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1: Ya, está bien, gracias, cállese ya.

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0: buenos días y bienvenidos sean todos a la opción de la mañana, que hoy es jueves 16 de julio, año 2026. Aquí estamos, el garrote de San Juan, Johnny Vázquez. Soy Patricia Pérez Díaz y detrás de cámara, Nelson Suárez, el bacanito en los controles de la radio, Giancarlos Encarnación Rodríguez en la dirección técnica de este espacio. Las 5 en punto de la mañana. Por ahí también viene nuestra queridísima Claridiana Heredia. A ustedes, como siempre, les recordamos que este programa está en vivo con la bendición de Dios a través de Grupo de Medios Telemicro. Estamos en radio, televisión y también redes sociales. En este momento usted puede sintonizarnos, puede vernos en la TV a través de Telemicro Canal 5, también Telemicro Internacional, el Canal 3 de Aster y el Canal 15, mientras que en la radio nos escuchan en la emisora Independencia en la frecuencia 93.3 FM para Santo Domingo y toda la zona este de la República Dominicana. En la zona sur, la emisora Qué Buena en el dial 103.9 FM. Y en la zona norte, la emisora Qué Buena en el dial 105.5 FM. A nuestro enlace Juan de los Santos, un abrazo allá a este caballero, mi amor. En San Juan de la Maguana, cuídate muchísimo y que tengas un excelente inicio de este jueves 16. En nuestra cuenta de YouTube, usted tiene una particularidad que usted escribe Telemicro en YouTube y ahí encontrará la transmisión en vivo de la opción radio. Y si no lo ha hecho, siempre le extendemos la invitación para que usted se suscriba y, por supuesto, le dé me gusta a esta transmisión en vivo de la opción de la mañana. Que veo ahora mismo a Jenny Yasmín en Las Palmas de Herrera, Lourdes Meléndez, Cetar, ella está en Puerto Plata. Un abrazo, mi dama, también María Carreño, desde la Rosa de San Cristóbal, José Aquino, y en el Bronx está Julio Julia, 5601. A todos gracias, César Restituyo en Maimón. A todos gracias por ya estar escribiendo en nuestra cuenta de YouTube Telemicro. También les recordamos que el 809-413-9330 es la vía para que en esta primera hora ustedes envíen sus notas de voz y de paso aprovechen para enviar sus fotos y textos de cumpleaños. A las 5:02 minutos de la mañana es momento de que Johnny Vázquez dé formal inicio al contenido informativo de la opción de la mañana. Buenos días, Johnny.
1: Buenos días. Muchos creíamos que era una utopía pensar en acabar el caos de la 27 de febrero con Isabel Aguiar. Para muchos, eso se habló en décadas, que ese punto es neurálgico para la movilidad de la capital. Y este gobierno, pues, le entró a dos manos y eliminó el caos en la 27 de febrero con Isabel Aguiar. Lo que la gente conocía como pintura. El domingo el gobierno, a través del Ministerio de Obras Públicas, va a entregar el túnel, que es la segunda parte y última, de las avenidas Gregorio Luperón con Isabel Aguiar. Eso es una obra importantísima que va a impactar positivamente en la circulación. Estamos hablando que los camiones que salgan de Jaina pueden atravesar, coger la Luperón y atravesar esa avenida

0: y salir aquí a la autopista Duarte, por ejemplo, de lado y lado. Acuérdense que por ahí que está la zona industrial de Herrera, ahí atrás de la Luperón. Está entre la Luperón y la Isabel Aguilar, que ambas mueren por allá, por la Kennedy, por ahí por la Kennedy. Creo que esta obra es importantísima, va a tener un impacto positivo, y vamos a estar el domingo por allí viendo los acontecimientos, porque también están remozando la Plaza de la Bandera, que el túnel pasa no por abajo total, pero pasa por la parte oeste de la Plaza de la Bandera. Se está haciendo un remozamiento, lo que llaman los ingenieros terminación ya, pintando, colocando luces, y todo va viento en popa. Esa es una obra importante que la necesitaba el pueblo dominicano, sobre todo los que entran y salen del Distrito Nacional. Eso también va a conectar ahí. Ahí se ha hecho un trabajo de ingeniería. Mucha gente se pregunta de que ¿por qué un carril? Porque tiene que ser un carril de allá para acá. Usted veré, ¿por qué un carril? Porque hay una confluencia de vehículos de los que vienen del Cibao. Entonces, todos se juntan abajo. Tú no puedes hacer más carriles porque entonces va a ser un tapón. Entonces, lo del sur tiene dos alternativas cuando vienen de la 6 de noviembre. Te vas por el lado derecho, que es donde tú vas a llegar a la Isabel Aguilar, para toda esa zona de ahí. O te vas y viene para acá, para el Gran Santo Domingo ya. Entonces te vas por el lateral izquierdo y se juntan los tres allá y salen allá frente a la Junta Central Electoral. Un trabajo bien pensado, bien calculado y que salió matemáticamente bien. Eso es sumamente importante. Bueno, ayer reconocieron a Pepín Corripio, el ayuntamiento de Santo Domingo Este. Don Pepín, un símbolo de empresario de primera categoría y dueño de medios de comunicación. Y es el que, de los pocos que queda con periódicos. Aunque me dicen que el Nacional está prácticamente saliendo digital nada más. El Nacional es un gran periódico. Me gusta mucho los fines de semana. Le entregó, dio astazo el alcalde de Santo Domingo Este las llaves de la ciudad a Pepín Corripio. Qué bueno. Él está haciendo fruto de muchos homenajes. Me gusta mucho eso, ya no. Pero un ciclo. Y finalmente, no me sorprende los datos que da un organismo de los accidentes de tránsito. 1,103 muertos, van poco. 30,000 heridos que lo paga el Estado Dominicano en los hospitales traumatológicos. Hay gente que tiene 6 meses con un clavo. Los motoristas no ven eso, a ellos no les importa. La vida, los motoristas parecen yihadistas, parecen talibanes, parecen iraníes, que la muerte, ellos van para el Dios Alá. Porque las piruetas que hacen los motoristas no es de un ser humano que le guste la vida. Ya los motoristas se entregaron, el problema es que como ya ellos están dispuestos a morirse, ¿sabe? En ese tránsito, camino a la muerte, que ellos van, involucran a inocentes. Ahí van 1,000. Yo calculo que eso va a subir a 3,000. En Navidad dice, quítate. De esos accidentados, cuyos datos es bueno que la gente lo lea y los motoristas lo lean, ahí están los datos que tienen que ver con los vehículos normales y tiene que ver con las motocicletas. No se paran en rojo. La gente quiere culpar a la MENA, nada más de los motoristas. No es así. Ahí están los semáforos. Si usted lo respeta o no, no es decisión suya. Y pueblo dominicano, ya ustedes saben que los motoristas se quieren morir. Usted tiene que tratar de esquivarlo, de dejarlo que se mueran solos. No los acompañen ahí. Porque los motoristas, yo he dicho que no tienen cerebro en la cabeza, que lo que tienen es una jagua. Ellos no piensan nada. Y hay muertes que son tan perdón, tan extrañas, que usted ve la pirueta que hacen, los rebases que hacen. Abuelo de pájaro, en el Distrito Nacional, murieron 63. San Cristóbal, 104. En la Altagracia de Higüey, 93. En Santiago, 91. En La Vega, 65. y en Peravia van 50 fallecidos en lo que va este año. Oye, donde hay 50 muertos es una gran tragedia. Cuando tú la divides por zona, estamos hablando que los motoristas, aquí hay que cuantificar cuánto le cuesta al Estado esos más de 30 mil motoristas heridos en los hospitales. Eso nos está arruinando. Eso está desangrando el presupuesto de salud y el presupuesto general de la nación. Los motoristas están quebrando el Estado Dominicano. Los motoristas y las parturientas haitianas han acabado con el presupuesto de salud de este país. Estamos trabajando para la inglés, como decía en el campo, manteniendo a un tigueraje en los hospitales, y hay que mantenerlo porque te caiga arriba. Entonces, vayan al Darío, motor. Mira, todo el que compra un motor, vayan al Darío. Hay una sala de clavos nada más, oíste. No te rías, que es la verdad. Yo vivo cerca del Darío. ¿Entiendes? En el Darío tuve una hilera de gente con la pata guindada y unos clavos que los pobres no pueden ni hacer sus necesidades. ¿Cómo? Pues se puede parar de la cama. Eso es para que cojan esa imagen y hagan un anuncio, le entran. Milton, coge esa imagen de los hospitales y haz un anuncio. A un anuncio, a ver si cogen juicio. Patricia Pérez Díaz.
1: Muy buenos días.
0: Tengo poca tos ya porque me dieron un truco.
1: Ay, qué.
0: Que yo tenía, esto es un Vital Bucorafinglo. Esto es chulísimo, esto es un clavo pasado. Y eso me quita la tos. Me la ha quitado en gran parte ya. Estoy tirando desde anoche.
1: Un spray.
0: Sí, entonces cero, todo frío, no se puede.
1: Caliente, a temperatura ambiente.
0: Claro. Sí, Claridiana se equivocaron de traer un chocolate. Pero imagínate, ¿dónde hay tela y no hay araña?
1: Mira.
0: No, nunca, ya no.
1: Giancarlos, por favor, a propósito de este tema que Johnny acaba de terminar, y yo quisiera simplemente aprovechar con unas imágenes que me compartieron de unos jóvenes, jovencitos, no llegan, yo creo que no deben llegar a 25 años.
0: No tiene familia.
1: Muchachos, son muchachos inmaduros, andan en grupo. Mira, ahí se cayeron dos. O sea, como eso dura pocos segundos, se va a repetir nuevamente la imagen. Ah. Y Johnny hablaba de los clavos que se tienen que... O sea, este material de osteosíntesis que tiene que utilizarse en los centros de salud traumatológicos, muy especialmente para reemplazar caderas, para poner clavos, prótesis, etcétera. Y yo quisiera también hacer un llamado, no solamente al Intrant, sino también, señores, a los padres de estos muchachos. Porque si bien es cierto que después que usted los educa y ya tienen más de 18 años, no siempre ellos van por el camino que usted le trazó, pero todos los santos días hay que hablar con los hijos. A mí me apena muchísimo cuando yo veo esas madres que a veces tienen que acudir a programas para visibilizar su situación y digamos que tratar de ser incluidas en algún programa de ayuda social porque ellas no cuentan con los recursos y sus hijos o uno de sus vástagos tiene ya 3 meses con un pie enganchado, con una pierna que se le está encogiendo. Ese muchacho con la vida paralizada sin poder estudiar, pero ella también sin poder desarrollar su vida. Ya esos muchachos que tienen 20, 21, 22, muchas veces ya tienen hasta hijos, están casados o están en unión libre. Y como dice Johnny, le genera una carga económica extremadamente grande al Estado, al gobierno, que tenemos que pagarla nosotros con nuestros impuestos, con las tributaciones. A mí me gustaría hacer un llamado a ustedes padres que ven este programa, porque esos muchachos jovencitos, es muy posible que a esta hora estén durmiendo, esta hora es para la gente que se levanta a trabajar o que se levanta a estudiar, pero muy especialmente la gente trabajadora. Por favor, hablen con sus hijos, muéstrenle esa realidad. ¿Cómo es posible? Repite la imagen otra vez. ¿Cómo es posible, caramba, que usted estando sano, estando bien, en cuestión de segundos, usted tiene que hacer conciencia de lo que eso implica en su vida y en la de su familia cuando usted tiene un accidente de tránsito? Y para colmo que lo provoque usted mismo. Mira cómo atrás levanta la mano porque atrás vienen vehículos y fácilmente le pasan por arriba. Y ya socialmente, a nivel social, hay un... no voy a decir odio, pero la gente está harta de los motoristas. Cuando un motorista se cae o lo aplata una patana, a mucha gente se le importa, dice que joden mucho, que son muy imprudentes. Es que ellos son, si ellos te provocan un daño a ti, eres tú que tienes que pagarlo a pesar de que fueron ellos. Y ellos también son humanos, pero tienen, parece que dos cucarachas jugando ping-pong en ese cerebro. No se sabe qué es lo que pasa por ahí, que no miden el nivel de riesgo. Quieren estar calibrando, no quieren respetar las reglas, quieren ir a una altísima velocidad. Y ellos se creen que están por encima de la ley. Padres, hablen con sus hijos, sobre todo esos jóvenes que son los que tienen ese ímpetu, esa fuerza de querer ir calibrando. Por favor. 5:15 de la mañana, jueves 16 de julio, año 2026. Quiero aprovechar esta hora también para dar mis sentidas condolencias por el fallecimiento del maestro David Laoz. Era abogado y politólogo en la Facultad de Ciencias Jurídicas y Políticas de la Universidad Católica Santo Domingo, un hombre que, por lo menos para la clase periodística, ha sido una gran pérdida, porque cuando nos asignan trabajos como reporteros para completar un tema determinado y se requiere la opinión de un especialista, siempre, siempre, siempre estaba este caballero dispuesto a ayudar, a opinar, a colaborar, fijar posición sobre temas específicos. Así que de verdad que me ha apenado mucho. Él me impartió una asignatura mientras estudiaba Derecho, y la Escuela de Ciencias Políticas de la UAS lamenta profundamente el fallecimiento de nuestro querido maestro David Laoz Vázquez. Su legado como docente, su entrega a la enseñanza y su compromiso con la formación de generaciones de profesionales en ciencia política permanecerán para siempre en nuestra memoria. Nos unimos al dolor que embarga a sus familiares, amigos y seres queridos, elevando nuestras oraciones por su eterno descanso. Un hombre joven, según se ha informado, falleció producto de un infarto fulminante. Y bueno, son las cosas de la vida. Lo que nos resta en este momento es pedirle a Dios que nos dé conformidad, aprender a vivir sin su presencia física, pero sobre todo a la familia, que mantenga viva o vivo su legado. Pasa al alma del maestro David Laoz, abogado y politólogo, que Dios le brinde eterno descanso. 5:17 de la mañana. Hay una queja por parte de la Asociación de Transportistas Escolares. Ellos abiertamente ayer realizaron una rueda de prensa y manifestaron su oposición, su rechazo total a una iniciativa que tiene el Sistema Nacional de Transporte Estudiantil, que es el TRAE, y que esta medida la aplaudí yo, hasta yo que no tengo hijos, porque el TRAE hasta este momento está brindando servicios a los estudiantes que están inscritos en escuelas públicas. ¿Y cómo brinda ese servicio? Bueno, se han establecido paradas, rutas específicas, se detiene la guagua, el vehículo que va a transportar a esos niños, a esos adolescentes, a sus respectivos centros escolares. Y eso ha aliviado económicamente el bolsillo de esas familias, porque muchas veces las escuelas no les quedan tan cerca. Además, también, que si la delincuencia, que para asegurarse ese papá que el muchacho llegue a tiempo, para evitar también la juntiña, como se dice popularmente, por un asunto de seguridad y rapidez, muchas veces los padres se sacrifican y pagan motoconchos o pagan también un transporte específico para llevar a los niños a las escuelas. Yo quisiera que escuchemos así rapidito, ya, bacanito, si es posible, las declaraciones del señor Jorge Ramírez. Él está diciendo que ellos tienen ya más de 30 años como asociación y que el combustible ha subido, que a ellos nunca los han subsidiado y que aún así ellos siempre han estado dando la cara, brindando el servicio. Ahora, don Jorge Ramírez, yo creo que usted sepa que usted tampoco no debería colocarse como que si fuera un padre de la patria, porque estoy segurísima que ustedes también se han visto en la necesidad y la obligación de incrementar el precio mensual de lo que implica llevar a esos estudiantes. O sea, no ha sido un servicio gratis. Y todo lo que sea para beneficio de padres que tienen un gran sacrificio, porque el que tiene a esos muchachos inscritos en un colegio, no crean ustedes que porque quieren, es porque están, digamos que tienen un mayor compromiso con la educación de sus hijos, que saben que hay deficiencias notables en las escuelas públicas y prefieren brindarle una educación de mayor calidad, y se sacrifican y tienen que pagar colegio y tienen que pagar transporte, más todo lo que implica tener un muchacho en un colegio, por los materiales que hay que llevar, por todo, señores. Entonces esto representaría un gran alivio para esas familias, para esos padres. Yo apoyo esa medida, lo lamento mucho por ustedes, digamos, y tienen el derecho de patalear y de quejarse. Por eso vamos a escuchar lo que dice don Jorge Ramírez.
2: La comunicación se le envió al viceministro Julio Cordero, viceministro de Educación. Julio Cordero nos llamó, nos reunió con él, nos reunió con el señor Nelson González, para buscar la forma que los transportistas escolares sean parte del DRAE. Pero ahí se le dio mucha vuelta al tema, en fin, que no pudimos participar. En ninguna parte del mundo la experiencia se deja suelta. Nosotros tenemos entre 30 y 40 años dando un servicio y nosotros no fuimos tomando en cuenta ni siquiera para saber las ideas y aprovechar el conocimiento que nosotros tenemos en el caso. Y eso nos llena de...
1: Lo lamento mucho por ustedes, tendrán que reinventarse. Pero sí, desde el gobierno, a través de la política pública de educación, se está tratando de brindar este servicio, sí, a los padres que pagan colegios para aliviar esa carga económica que implica pagar mensualmente el transporte escolar. Pues yo la aplaudo, me pongo de pie para aplaudirla, porque es un gasto fijo, señores, como está la cosa.
0: Y seguro.
1: No, ellos también brindan un servicio seguro, nadie dice que no. Pero le alivia el bolsillo a las familias. Si el gobierno decide incluir a los colegios privados, a los colegios, en este servicio del TRAE.
0: Cuando ustedes dejen de andar combates,
1: no, espérate, aguántate. Ellos no están en ese grupo.
0: Pero aguántate, no, que tú no sabes.
1: Yo nunca he visto.
0: Cuando ustedes dejen de andar combates, ¿verdad? Con clavo, con punzones, yo no sé para qué. Cuando ustedes dejen andar armados, ustedes hacen seguro, la gente va a ir donde ustedes. La gente se monta en carro público aquí porque es obligado.
1: No, Johnny, pero es que no. Tigraje. Entonces, no me estás entendiendo lo que yo acabo de decir ahí. No, porque es que óyeme, ellos son la Asociación de Transporte Escolar. Ah. Ellos no son de rutas públicas, ni de carrito público, ni de guagua pública. Ellos brindan, tú sabes, tú tienes otro niño.
0: Tu nieta, ¿qué es lo colegio?
1: Tu nieta seguramente en poco tiempo ya irá al colegio y tal vez el papá o la mamá no la pueda llevar. Entonces, hay padres que trabajan y lo que hacen es que pagan mensualmente, contratan el servicio de un chofer que tiene su guaguita, su van, pero ese servicio es privado, eso no es público.
0: Okay.
1: Y ellos pagan a veces 5,000, 3,000, 8,000, hasta 10,000, dependiendo.
0: Claro.
1: Entonces, esta medida del gobierno lo que está haciendo, lo que pretende es incluir en esas rutas a los colegios para que los padres también de esos muchachos que están en colegios se puedan beneficiar y montar o inscribir. Mira, a las 5, a las 6, a las 7 de la mañana, a las 8 vamos a pasar, o qué sé yo, 7:30, por aquí pasa la ruta tal, la guagua tal, la ficha tal, y los niños nada más tienen que subirse ahí porque ya hay un control y los padres tendrán un alivio económico. No quiero tampoco, ¿verdad? Porque el asunto no es hacerlos sentir mal, ni mucho menos, ni desprestigiarlos. Ellos no tienen nada que ver con el transporte público. Mi sobrino, Leander, mi sobrino, todos los días, bueno, ahora está de vacaciones, pero todos los días, mi hermana paga un colegio, su papá privado, también, o sea, paga un colegio, un transporte privado.
0: Público.
1: Sí.
0: Es que lo quieren todo.
1: Bueno.
0: Antes, hablen con la asociación de todo el colegio. ¿Cómo se llama? El TRAE, ¿cómo es?
1: El TRAE.
0: No lo contaminen, déjenlo así que está bien. Depuren los choferes que van a nombrar, denle mantenimiento a los vehículos, porque es el combo de la educación, que pocos países de América Latina tienen lo que nosotros tenemos, y ni siquiera así lo cuidamos. Transporte gratuito, uniformes, libro de texto, hasta equipos electrónicos gratuitos, desayuno, almuerzo, merienda. ¿Qué sistema de América Latina? Ni siquiera el sistema comunista, que tanto se jata mucha gente. Nosotros tenemos un gran sistema educativo que no lo hemos manejado como ese, otra cosa. Pero el 4% da para todo eso y más. Hay asuntos pendientes, todavía la gente está esperando la música en las escuelas, los maestros de música, los maestros de inglés, de idiomas, que creo que el ministro de Educación debe anunciar ahora para el próximo año escolar, que viene ahí en agosto. Se debe anunciar, se está reparando las escuelas, sí, perfecto. Sí. Pero se hace falta eso. Que le paguen el bono de desempeño, que eso no es, eso está en la ley. El ministro lo que va a liberar conforme a la evaluación, a los resultados de la evaluación. Esos chelguitos tienen que entregárselo a los maestros. Entréguenselo ahora, antes que comience. Entréguenselo ahora. Eso usted, y ustedes tienen la nómina y tienen además las calificaciones de los maestros evaluados, está ahí. Entonces, el ministerio tiene que cumplir esa parte. Y hacer énfasis, que yo digo que el Ministerio de Educación debe tener una publicidad, un anuncio en los periódicos, en la televisión, en la radio, que diga la responsabilidad del padre o el tutor de sus hijos matriculados. Ustedes tienen que tener eso seteado para que se le diga, sobre todo a los padres de los barrios que van allá a agredir al maestro, y los hijos rompen puertas, rompen persianas y cosas.
1: Sí.
0: Y entonces el Estado tiene que volver a invertir. No, hay que responsabilizar a los padres y a los tutores. Entonces yo creo que esto de... Lo que pasa es que ya ellos vieron el nicho, el presupuesto de eso. Y además, el Estado está comprando autobuses, que la mayoría, por cierto, son eléctricos. Son eléctricos. Entonces, quieren estar en todo menos en misa. Tuviste ayer lo del Código Penal, ¿verdad? Dice el Congreso que está casi listo ya para la modificación.
1: Han recibido ellos las observaciones de diferentes sectores de la sociedad civil. Ellos también, como
0: congresistas, quieren meter a tres causales otra
1: han
0: vez.
1: Han hecho sus...
0: Pero y el loco que
1: sus
0: estamos.
1: Sus revisiones.
0: Pero y esta gente no tiene oficio. Porque ya eso se determinó que no va a ir. Eso hay que poner en la ley médica. Las tres causales es un problema médico legal. Y hay una ley general de salud. Es ahí donde van las tres causales. Es ahí. Es que aquí opinamos cosas sin ser parte de nosotros. El problema de las tres causales es un problema médico. En gran parte, médico. Cuando una embarazada llega a un centro médico, ahora hay continuidad en el embarazo. Antes no. Antes era una partera y se acabó. Pero ya después que hemos ido avanzando en el mundo de la medicina, una embarazada es una paciente de pediatría. La atiende un pediatra, un médico pediatra.
1: Un ginecólogo obstetra.
0: Un ginecólogo obstetra, sí. Entonces, él es que determina, le va dando cosas por donde va él. No puede venir un tipo que mira que salió más allá, hay que quitarle. No, que eso es así. Para eso, previo al problema de las tres causales, hay una campaña que se eliminó, que fue la campaña de la prevención. De la prevención, prevenir. Hasta se inventaron una pastilla y llevaban un día después. La después que yo, bueno. Entonces, es un problema médico que tiene que estar ahí en la Ley General de Salud. Tú le vas a decir a un médico,
1: mira, que
0: tiene
1: una mujer grave. Mira qué es lo que pasa. Yo entiendo tu punto, pero, en el Código Penal, tú sabes que es una herramienta justamente para tipificar los delitos.
0: General.
1: Exactamente. Sí. O sea, en sentido general, sí pudiera estar ahí. Sí. No, en este caso no se coloca, no se aplica o no se pone porque hay un conflicto social. Pero si a ley vamos, a normativa vamos, si cabe, ¿sabes? Porque es un asunto de polémica, de religión, de ciencia, de que no estamos de acuerdo, de que está muy polarizada la sociedad, y entonces para evitar ese conflicto y que no se tenga esa herramienta, bueno, podamos sacarlo de ahí, lo ponemos allí, y así hay un consenso. Pero si cabe, yo, lo que pasa es que la situación es la que tenemos. Ni el mismo gobierno, ni el mismo presidente, que en principio dijo una cosa, la primera dama también, que incluso las hijas de ella tienen una posición. O sea, es bastante complejo el
0: sí,
1: tema.
0: Claro.
1: Entonces sí cabe en el Código Penal. Por eso esas mujeres que tienen ese interés, tienen todo el derecho de ir y decir, pero ven acá, mira, eso es su derecho de ir a quejarse y decir, claro que sí. E intentarlo por lo menos.
0: Esa discusión no había, va, eso había sido superada. Oye,
1: eso es como lo, como el código de trabajo. Los empresarios saben que ya no, pero aún así, mientras hay una brecha, no, ellos aspiran y dicen, no, pero déjame ver si ahora sí, déjame intentarlo por lo menos. No va a pasar, pero van de todas maneras y lo hacen. Que básicamente, como estamos en democracia, libertad y todo eso, se tiene ese derecho, ellos van y lo intentan sanamente. O sea que, y cuando digo sanamente, el hecho de que usted no comulgue con el criterio que tengan ellas y tampoco comulguen con el criterio que tengan los pro vida, o sea, usted simplemente está en el medio, ni quiero este ni quiero aquel, o apoyo este o apoyo aquel. No hay que ser enemigos por eso, o sea, simplemente son opiniones y criterios distintos.
0: Sí, la niña que apareció bien crecida ya, la semana pasada, le envió el alcalde de Santo Domingo Oeste, el amigo Francisco Peña. Uno estaba mirando, pero la madre tiene que ser una muchachita bien inmadura que hizo eso. Es como cuando abandonan un niño, lo dejan en un sitio bien colocadito. En el fondo, yo me alegro, en el fondo, porque es malo que lo maten. En el fondo.
1: Ya la parió. Por lo menos la dejó nacer.
0: La dejó en un sitio que, ¿verdad?
1: Y por lo menos la dejó nacer.
0: La dejó nacer, claro.
1: Por lo menos
0: claro,
1: la dejó nacer. Claro.
0: Que no fue lo que ocurrió. Te digo que era linda, linda.
1: Bellísima.
0: La de ahora, pero bellísima la niña.
1: A mí lo que me apena mucho, y eso es una crítica bien rápida que haré, porque muchos de esos bebés, esos bebecitos que abandonan o que por X o por Y llegan al CONANI, yo sé que el Estado tiene que proteger el interés superior del niño y lo hace por convicción, por tratados internacionales, porque así lo dice la ley, porque la Constitución establece ese derecho de la niñez y todo lo demás. El Estado no lo hace porque quiere, es porque está obligado a hacerlo. Pero Johnny, hay demasiada burocracia para adoptar. Hay muchísimas familias que o parejas que no tienen la posibilidad de procrear y les duele mucho cuando esos niños están así rodando. Llegan al CONANI y en ese proceso de adopción, caramba, además de que es bastante costoso, se les va prácticamente 2, 3, 4 y hasta 5 años. Eso lo va a depender. Y reitero, si bien es cierto que hay que verificar bien la actitud, la aptitud, todo lo psicológico, si le puede brindar un bienestar económico, o sea, todo el entorno de esa pareja o de esa familia, hay que evaluarlo bien. Pero vamos a durar 5, 6, 7 años en eso. Cuando ya vienen, si es que entregan a ese muchachito, ya está grande, ya, o sea, ya sabe de dónde viene. Cuando ellos quisieran tenerlo desde bebé y verlo crecer ahí, o sea, con ellos. Y yo creo que esas son de las debilidades y oportunidades de mejora que tiene esa institución, el CONANI, además de todo lo otro que ya hemos visto con los adolescentes o niños que ahí llegan, que están en conflicto con la ley o que ya han sido separados de su familia, pero que son demonitos que están ahí, señores. Pero los que están así tan bebecitos y que hay interés de parejas para adoptar, y no estoy diciendo con esto que hagamos una chercha, un relajo, porque hay muchísimas personas que no tienen buena intención a la hora de adoptar, lo que quieren es tener muchachitos para ellos hacerle de todo, y eso también hay que protegerlo. Pero esa burocracia tan extensa, yo creo que debiera ser regulada para que esos niños puedan tener o se pueda cumplir ese derecho a la familia que está consagrado en la Constitución. Si no me equivoco, creo que está como por el artículo, no voy a cosa, pero no sé si es el 65, pero por ahí es que está, en los derechos fundamentales que consagra nuestra Constitución.
0: Bueno, pues entonces vamos a ver finalmente las aprobaciones del código, cuáles artículos va a coger el Congreso, y entonces ya tendremos ya el código corregido. Que es lo que la gente anda esperando, sobre todo lo que tiene que ver con el ejercicio médico y el ejercicio periodístico.
1: Sí.
0: No todo el que escribe en las redes es periodista.
1: No, para nada.
0: O sea, eso hay que especificarlo. Entonces, eso tiene cocorícamo.
1: Sí.
0: Y mucha gente entiende que hay que dejar todo como está. Hay cosas que hay que regularla. En el caso, lo que está más regulado son los medios tradicionales. Los medios tradicionales están claros, los periódicos tienen un corrector de estilo, los programas de radio y televisión de noticias dedicados a eso tienen su, su dirección, yo creo que ahí hay más control. Más control. Y además los periodistas tienen que saber que si no sustentan lo que dicen, son pena de ser llevados a los tribunales, que será finalmente que va a tomar una determinación. Pero vamos a ver qué pasa esta semana. Uh-huh. Ya de aquí al lunes, ¿qué va a pasar? Dice la comisión que está revisando esos artículos, que ya está prácticamente todo listo. Uh-huh. Que va a rendir un informe al hemiciclo. Como no hay que leer el código entero, sino específicamente esos artículos, pues.
1: Los que han sido atacados.
0: Exacto. Los más cuestionados. Eso es así. Bueno.
1: Mira, hoy estoy buscando aquí cuál fue la sentencia del Tribunal Constitucional que declara inconstitucional que bauticen los expedientes con nombres de animales. Uh-huh. La estaba buscando acá porque veo que el Ministerio Público, muy eficientemente, eso hay que aplaudirlo, porque siguen realizando sus investigaciones, los fiscales, luchando contra la corrupción, que no es fácil, y más en un país como este, que en cierta medida todo el mundo quiere ver que tú te que tú mejores, pero no de la forma tradicional, sino rápidamente, y hablo de dinero. Y el Ministerio Público presentó acusación formal y solicitó apertura a juicio contra 10 exfuncionarios y 4 empresas señaladas de integrar una red que distribuyó más de 108 millones de pesos en sobornos para obtener y mantener contratos de seguridad privada. ¿Tú te acuerdas de eso, Johnny?
0: Sí.
1: En instituciones públicas. Eso no sonó mucho, como el dinero no era tanto. Oye, y ya dije que 108 millones de pesos no es mucho, señores, como le hemos perdido el respeto al dinero. Este caso fue denominado Operación Lobo. El órgano persecutor informó en un comunicado de prensa que el expediente fue depositado ya ante la Oficina Coordinadora de Juzgados de la Instrucción del Distrito Nacional y pidió que la acusación sea admitida en su totalidad junto con las pruebas aportadas, además de fijar la audiencia preliminar. Entre los acusados figuran Carlos Ambrosio Robles Díaz, él era director de seguridad de EDESUR. Oye, también eso. Francisco Guarín Fernández Vázquez, él era director de seguridad del Instituto Nacional de Atención Integral a la Primera Infancia, el INAIPI. Luis Ernesto Vicioso Bocio, ex director de seguridad de EDESTE, también Andrés Pacheco Varela y Bolívar Nicolás Fernández Espinal, ellos eran encargados de seguridad de Norte, así como Elías Camaño Pérez, ex coordinador de seguridad patrimonial del Seguro Nacional de Salud.
0: Ah, pero todos eran de seguridad.
1: De NASA, sí, mi amor.
0: Seguridad.
1: Eran, oye, de seguridad, todos.
0: Ay, mi madre.
1: Y justamente ellos trataban de, o sea, por ejemplo, tú tienes una compañía de seguridad, pero tú quieres contratar con el Estado. Como ellos eran los encargados.
0: Sí.
1: Ah, bueno,
0: tú eres que meneo.
1: Va siempre y cuando, tú supiste, ¿verdad? Y si tú quieres mantenerlo, porque una cosa es tú obtenerlo.
0: ¿Cómo está el meneo? Como decía,
1: si tú, una Marancino. Cosa es obtenerlo, pero otra más difícil a veces es mantenerlo. Ah, ¿tú lo quieres mantener? Pues tienes que pasar por mi oficina. Exactamente. Sí. Entonces, esa operación fue bautizada por el Ministerio Público, no es nueva. Es básicamente que ellos ya están solicitando apertura de fondo, Ministerio Público.
0: Una vez se daba la publicidad, se daba una vez.
1: Sí, también.
0: Te voy a poner, me da la mitad a mí. Va a salir.
1: Hay que darle la mitad.
0: Ya, esos trucos lo sabemos.
1: Sí. Eso.
0: El dinero es una cuestión que rompe manos.
1: Ya lo sabes.
0: Rompe manos. Eso es así.
1: Así es. Así que.
0: 108 millones se liquidaron.
1: 108 millones de pesos.
0: También llamaron a Lideco, que se liquidaron en la cooperativa del Ayuntamiento de Santo Domingo Este. Se liquidaron ahí.
1: ¿Oeste o este? ¿Cuál es?
0: Este.
1: ¿Qué pasó ahí?
0: Bueno, ahí hay la nueva directiva que asumió, dice que hay un déficit. Ay, y la del INDRI debe ser intervenida. La cooperativa del INDRI. El director del INDRI, aunque quizás él directamente no tiene que ver, pero está el nombre del INDRI metido. La cooperativa del INDRI tiene un déficit hace muchos años. Los asociados que estaban esperando su chele llevan años esperando. Yo conozco a la señora de Ideco, me he topado con ella en hoteles, por cierto, que me he topado con ella. Ella va a San Juan, yo me quedo en un hotel, ella se queda en el mismo hotel. Es una señora muy. Cada vez que la veo trabajando, déjame decirte. Yo vengo de tal sitio, ya anda mucho, visita la cooperativa. Pero la del INDRI, la cooperativa del INDRI, si alguien me está escuchando, me está viendo, den un informe de qué es lo que pasa. Una vez atracaron a la de la policía, ¿tú no te acuerdas? La cuestión de pensión de la policía. Es que en todo que hay dinero hay que tener cuatro ojos. Dos atrás y dos adelante. Porque es que hay problemas con el manejo de los fondos. Entonces el nuevo presidente que entró de la cooperativa del Ayuntamiento de Santo Domingo Este hizo una rueda de prensa incluso para decir, pero mira lo que yo he encontrado aquí. Que lo que debió fue, tan pronto encontró eso, llevarle ese expediente al Ministerio Público de una vez para que accione, como pasó con Correra. Entonces, la cooperativa del INDI tiene problemas y tiene problemas esa del ayuntamiento. Por eso hay gente que no va a cierta cooperativa. Vayan a cooperativas tradicionales, después de 40, 50, 60 años.
1: Sí.
0: ¿Sabe? Yo soy de la Co Central. Esa cooperativa tiene 73 años. 17.500 millones de activos. Oye, ¿cuántos años tiene 63? Yo apenas era un bebecito cuando fundaron la Santa Lucía. Y es un monstruo. ¿Pero por qué? Por la credibilidad. Por la credibilidad, por el manejo pulcro. Y hay otra tanda, la de Maimón es buena, la Vega Real es buena. O sea, yo creo que porque haya, perdón, una o dos. Una vez aquí había una asociación de empleados públicos, una vez, cuando Antonio Guzmán se fundó. Asociación de empleados públicos. Estaban ahí arremolinados todos. Cuando había estabilidad en el empleo, estabilidad. Después se creó la ley esta de la ley de carrera administrativa, que le ha permitido a muchos servidores del Estado
1: permanecer
0: e ir avanzando.
1: Estabilidad. Sí.
0: Claro. Aunque ahí hubo un presidente que violó todo eso. Violó en Dotel y violó todo y puso todo lo que él quiso, güey. Pero bien, porque era el presidente de la República. Pero esos derechos adquiridos, que es lo que pretenden ahora con el código. Tanto bla, bla, bla, tantas reuniones, tantos años. Dejen el código penal, dejen el código de trabajo como está. Porque para dañarlo, déjenlo como está. Todavía hay algunos garantías laborales para los trabajadores que le han cambiado el nombre. Ahora son colaboradores.
1: Sí.
0: Lo cancelan, ahora son desvinculados. Y ahí, mira, aquí hay muchas cosas. Los empacadores de supermercados son honoríficos. Viven de la propina que le puede dar uno. Pero tiene que hacer un horario. Pero si le rompió una funda, la paga. Y entonces, ¿cuál es la responsabilidad de la empresa? Tú vas a una empresa privada y el parqueo te dice que ellos no son responsables. Y hay un tipo ahí adentro rompiendo carro. Yo recuerdo cuando RNN se inauguró, ayer la Luz Perón.
1: Sí.
0: Yo era el corresponsal de RNN. Un día me rompieron el carro. Y era que los ladrones estaban combinados con la seguridad de RNN en ese tiempo. Yo vi unos tipos que estaban ahí parados. Rompieron el carro, les llevaron el radio y un bulto que yo tenía para hacer que pensaba que yo tenía dinero. Y era recorte periódico.
1: Llevaron. Ay, Jesús. Qué fuerte.
0: Yo calculo, unos tipos que estaban ahí, que los seguridad estaban hablando con ellos, ahí fue.
1: Qué cocote.
0: Esos tipos, ey, va a salir, ey, ahí viene. O sea, todo eso es preparado aquí.
1: Mira, ¿sabes? Ya finalmente, para que escuchemos las notas de voz. Ahora sí, Johnny. Y no digas, porque ese es tu amigo y mi amigo ¿quién? También. No, ayer. Ayer se le dio ya, digamos que, sepultura formal a la señora Fátima Barías. Ella falleció en Japón, llegando justamente allá.
0: Sí, yo lo vi que lo subió.
1: Y ya, eso fue como el 15 de junio, más o menos, o el 25 de junio, casi un mes tardó traer su cadáver para acá. Gracias a Dios ya todo salió bien, en el sentido de que su familia pudo recibir su cadáver y darle cristiana sepultura.
0: En Elías Piña.
1: Eso fue, por supuesto, en Elías Piña. Muchísima gente se presentó allá, vinieron de diferentes lugares a dar el pésame.
0: Era una persona muy conocida.
1: Porque era muy querida, sí. Una empresaria, me parece que farmacéutica. Y sobre todo, Johnny, porque ella también realizó una gran labor social, ayudó a muchísimos jóvenes a estudiar y dándole también empleos. Y era una persona, según me dicen, muy, muy, muy humana, muy querida. Así que me sumo también yo a toda la gente.
0: ¿Dónde era que ella vivía?
1: Bueno, la verdad no sé dónde vivía, pero sé que era de Elías
0: Piña. No, murió en Japón, fue. Ella,
1: pero lo dije.
0: No, lo que te quiero decir, lo lejos que estaba.
1: Sí, sí, sí, lejos, tardó casi prácticamente un mes poder traer su cadáver acá, pero ya ayer se le pudo dar cristiana sepultura. Sus seres queridos pudieron despedirla, sus amigos, sus parientes. Sí. Entonces, básicamente, me sumo, porque este programa en Elías Piña es un toque de queda, mucha gente ve este espacio. Y, bueno, básicamente...
0: Pero los canales no llegan, los demás, ahí.
1: Básicamente, no, si lo puedes adelantar un poquito, Giancarlos, no, en caso de que se pueda, ahí se ve el momento en el que todo estaba ya preparado, las sillas, cuando van introduciendo el cadáver al lugar, para que la gente la pueda despedir, las coronas de flores, las personas que se presentaron a dar el pésame, porque tú no haces conciencia de la muerte hasta que tú ves el cadáver, y ya de eso hace casi un mes, mi gente. Así que, otra vez, decir que paz al alma y a sus seres queridos, pues que aprendan, señores, a vivir con su ausencia, pero sobre todo que mantengan vivo siempre, el legado de su vida, todos los aportes que ella hizo y también las cosas buenas.
0: Ese morenito que está ahí, el alcalde.
1: El alcalde de Elías Piña.
0: El alcalde de la Piña.
1: Ya.
0: El morenito de los lentes.
1: Ahí.
0: Bueno, él vivió muchos años en San Juan.
1: En San Juan.
0: Sí, un empresario próspero de Elías Piña. Que la gente ve esos campitos así.
1: No, esos campitos.
0: Claro, otro. Yo la hizo provincia por un cuestión estratégico.
1: Fue el 25 de junio que ella falleció. Uh-huh. Y ayer fue que ya llegaron, llevaron uh-huh. su cadáver. Ayer 15.
0: Sí.
1: Hoy estamos a 16. Exacto. Prácticamente un mes en eso.
0: Exacto, sí.
1: Pero, como
0: son los protocolos también. Hay mucho protocolo para sacar un...
1: Trasladar un cadáver no es fácil. No, la gente cree como que eso es así.
0: Bueno, ya son 3 millones de dominicanos que hay en Estados Unidos. Al padrón viejo del 2024, 885 mil votantes. Más que varias provincias juntas de este país. Los partidos van a tener que diseñar una campaña fuerte para captar el voto del dominicano en el exterior.
1: Sí.
0: Hay que ver al corte, cuando la Junta vaya a hacer el corte ahora, porque muchos de esos dominicanos van a entrar a mayoría de edad. Yo calculo que eso va a llegar casi a un millón de votantes. Eso es más que San Juan, Azua, Baní y que varias provincias. El padrón de... Por eso, tiene que haber un gran compromiso con la diáspora. Los dominicanos están organizados en toda la parte del mundo, incluido España. Hasta en Rusia habían unos dominicanos estudiando y allá hicieron una asociación de estudiantes dominicanos en Rusia.
1: Sí, sí, sí.
0: O sea que el dominicano está donde quiera. Entonces, tienen los partidos. La Junta tiene dependencia, por ejemplo, en Miami, en Orlando, por ahí tiene...
1: OCE. Se llaman oficinas.
0: Sí.
1: No sé qué del exterior, las OCE.
0: Sí. Muchos dominicanos se fueron a vivir allá, trabajaban en la Junta y lo que hicieron fue un traslado. Conozco a alguien que le pasó eso. Que tiene muchos años, más de 20 años en la Junta, una persona que yo conozco.
1: Mira, oficinas de coordinación de logísticas, de logística electoral en el exterior.
0: Cada cierto tiempo va mi amigo Felipe Carvajal, uh-huh. va siempre a que parte del sector de formación de los servidores electorales, y él tiene que ver con el instituto de formación de ahí de la Junta, que era mi vecino. Vivía atrás del hospital, Felipe Carvajal. Nunca pensé que iba a llegar donde llegó, realmente, porque él era un deportista, una persona tranquila, pero viene de una familia de educadores. Su mamá, doña Fidia, fue maestra mía incluso. Eso es la cuestión de familia.
1: Sí, la educación.
0: Los apellidos Carvajal, tú buscas en San Juan, son gente de trabajo, de bien.
1: Gente de bien.
0: Entonces, qué bueno. Pero ya tienen que ir diseñando, porque hay que caerle atrás ese voto. ¿Qué decide las elecciones? Decide las elecciones. 800 mil votos. Balaguer una vez ganó con 40 mil. Una vez que al viejo le preguntaba, ¿quién se ha visto que se pierde las elecciones por 20 mil voticos? O sea que...
1: Vamos, aunque sea con dos notas de voz.
0: En matemática, yo te he contado a ti que hay gente que ha ganado por 11 votos. Bueno, tú viste lo de Santiago Riverón.
1: Claro.
0: Santiago Riverón.
1: Creo que fue por los votos, ¿no?
0: Una cosa así. Y González Pinoza, el senador del acuerdo de Santo Domingo en Barahona.
1: Míralo ahí.
0: Ganó atento a timbales. Yo te conté, ¿verdad? ¿Cómo fue?
1: Vamos con
0: la... Mira, que ganó el Partido Reformista, que ganó la senaduría. ¿Y con cuánto ganó? No, dije que con 11 votos. Vamos al reconteo. Y llamó al presidente de la Junta y le dijo, mira, tú no la vas a contar, no lo proclames, que te va ahí, te ve que te viaje. Y llamó el candidato del Partido Reformista por teléfono y dijo: no te pongas el uniforme blanco, que te va. Voy a meter una bomba en el camino.
1: Ay, Dios.
0: Un reconteo de votos y ganó la senaduría José González Pinoza en Barahona. Fue así, atento a coco, ¿sabes? Cuando recontaron los votos, que fueron a los votos de que observado, pues, tú sabes que

0: en un voto observado o un voto nulo porque tiene un rayito, digo, que se salió, porque siempre hay un tigueraje. Y así gana José González. Eso me lo contó él en su oficina. José González Espinosa Guayubín.
1: Guayubín.
0: Que fue uno de los fundadores del Partido de los Trabajadores Dominicanos, hoy convertido en la Fuerza del Pueblo. Que él nunca estuvo de acuerdo, usted sabía eso. Él nunca estuvo de acuerdo que ese partido se lo dieran a Leonel Fernández.
1: Vamos entonces con Francisco Holguín y su reporte del tiempo. Adelante, Francisco, buenos días.
2: Buenos días, Patricia Pérez Díaz. Buenos días, Johnny Vázquez. Ahí está el bacanito con sus trabucazos. Carlos también, está Claridiana y todo el equipo ya de matinal que están por ahí, los muchachos. Gracias a todos. Gracias por la gente que nos sigue en este momento. Todas esas personas que están conectadas. 3.200 personas en este momento indicando que esta es la opción del pueblo. Gracias, de verdad. Gracias por hacer de esta la opción del pueblo, donde la gente se informa con esos dos colosos del periodismo. Vamos a comenzar, señores, mostrándole a ustedes. Ustedes saben que estamos en temporada ciclónica y no se pueden olvidar, nunca, nunca podemos olvidar de que estamos en la ruta de los huracanes. La temporada ciclónica está fría, tenemos en el Pacífico un desarrollo de un ciclón, se llama Elida, va a ser fuerte, pero sin tocar tierra en México. Sin embargo, nosotros que hemos permanecido con un Atlántico frío, quiero decirle que en las últimas horas el Centro Nacional de Huracanes ha colocado algunas zonas con potencial ciclónico bajito, pero son la génesis de los ciclones tropicales, principalmente las ondas, y yo que estoy mirando a ustedes, lo estoy mirando por canal de YouTube en este momento. Le he compartido, le dije a Juan Carlos que me compartiera una imagen donde se ve una malla en la parte del sur de las islas de Cabo Verde. Ayer esa malla era mucho más grande, se ve con una proyección, un potencial ciclónico bajito. Hay otra malla por la zona de la Florida, lo que parece ser que el Atlántico puede comenzar en los próximos días a desarrollar, a mostrar ciertos músculos para y puede activarse. Nosotros no necesitamos ni 10, ni 15 ciclones, ni 8, ni 4, ni 3. Solo uno que se forme e irrumbe al Caribe, usted tiene que estar preparado. Siempre todo evento que esté al este de los intereses nuestros, no importa el potencial que tenga, siempre hay que prestarle atención, porque todo lo que está al este nuestro se va a mover hacia el oeste y sobre todo asociado a las ondas tropicales, y eso puede encontrar condiciones en ruta, desarrollarse como un gran ciclón. Puede que las condiciones por el polvo no le favorezcan. Lo que hay es que en este momento tenemos esta malla, como usted la está observando ahí en la televisión, aquellos que nos siguen por YouTube y los que nos están escuchando por la radio, decirle que estamos proyectando la página del front page del Centro Nacional de Huracanes, donde muestra dos zonas con potencial ciclónico, y que daremos seguimiento. Si hay cambios, usted siempre se va a enterar por aquí, por Opción de la Mañana, donde usted recibe la información meteorológica con los detalles, como siempre hacemos las cosas, las actualizaciones en los noticieros, tanto a las 2 de la tarde por Noticentro, por el Canal 5 y en la noche por igual. O sea que la información meteorológica a usted no la va a faltar, y en cualquier amenaza, recuérdese que desde esta hora hasta el último programa de la noche siempre estamos informando hasta de extremo a extremo, que Johnny Vázquez no me ha invitado a los 15 años y Wanda tampoco, pero yo me siento siendo también un chico de extremo, porque cada vez que hay problemas de ciclones, ahí tú me llamas, Johnny Vázquez. Llamen a alguien, dice Johnny Vázquez. Invítame ahora a ver los artistas, Johnny Vázquez. Señores, en el día de hoy el ambiente meteorológico muy pocas lluvias para la República Dominicana, pero quiero decirle que las cosas van a comenzar a cambiar en las próximas horas. Vamos a tener un ambiente un poco más limpio, la calidad del aire va a mejorar porque el polvo irá saliendo ya desde hoy. Es una gran zona de poco polvo que va a comenzar a llegar desde esta tarde noche. Entonces esto va a liberar un poco la atmósfera de esta nube, y la humedad que tenemos sobre nosotros podrá ascender, entonces van a aparecer algunos aguaceros. Ya hoy, después de las 5 o 6 de la tarde, aparecerán algunos aguaceros en sectores de Azua, de la cordillera central de Monseñor Noel, en algunos sectores de Constanza, en San Juan de la Maguana también van a aparecer algunos aguaceros, en la zona de Comendador, en El Espiña, en la Mata de Farfán, hoy se esperan algunos aguaceros, Johnny Vázquez, en Trujente allí, la parte del Cercado y Vallejuelo también, no se descartan algunos chubascos, sectores de La Vega, la parte alta como la parte baja del valle por igual, en sectores de Barahona también se esperan algunos aguaceros, producto de que, repito, el polvo está saliendo poco a poco, entonces van a aparecer estos chubascos en la tarde. Ahora bien, después de las 7, 8 de la noche, ya Puerto Rico tendrá más actividad porque estará en un ambiente más limpio. Como el viento en superficie está del este, Puerto Rico tendrá aguacero. Entonces, ¿qué va a pasar con la parte este de nosotros? Que después de las 7, 8 de la noche, entonces la zona de Punta Cana, Macao, Vero Alto, Bayahibe, La Romana, ahí van a comenzar a presentarse aguaceros que se puede, incluso aquí en la capital, después de las 11 de la noche o en la madrugada de este viernes, nosotros podemos amanecer con algunos aguaceros porque la atmósfera va a estar ya liberada del polvo y la humedad que tenemos va a beneficiarnos con alguna precipitación. Así que esta noche, madrugada del viernes, primeras horas de mañana viernes, probablemente cuando le esté hablando a ustedes, se estén presentando algunos chubascos aquí en el Gran Santo Domingo en el día de mañana, y en la tarde también se ve un ambiente mucho más favorable para aguaceros en República Dominicana. Así que ya usted lo sabe, los aguaceros regresan a partir de esta noche, mañana viernes, son aguaceros dispersos, pero al menos refrescan el ambiente aquí en el país. Sigan con ellos, que son los colosos del periodismo, Patricia Pérez Díaz y Johnny Vázquez. Buenos días a todos.
1: Gracias a mi queridísimo ay, Francisco Holguín. Un abrazo para ti, mi amor. Me confundí porque de repente como que pensé en los molleros. Tengo mucho que no lo veo. Quiero dar un abrazo a Francisco. No,
0: pero quédate por ahí.
1: Francisco, además, él siempre tiene un perfume.
0: Vete para agua.
1: Él siempre tiene un perfume que huele muy bien. Me gustan los hombres que huelen bien. Francisco, mi amor, déjate ver, mi vida. No seas así, tan escaso.
0: ¿Tú eres casado, verdad, Fran? Quédate por ahí. No, evítate problemas, que la vida está, la calle está dura.
1: Rubén Cruz. Dice, me escribe por Facebook y me dice, buenos días, por favor, gobiernos van y gobiernos vienen, pero ninguno se ha preocupado por siquiera echar cascajo a mi campito de Las Aromas en Villatapia. Eso es en Salcedo, Hermanas Mirabal. Son callejones para caballos, lo que hoy día tenemos en pleno 2026.
0: Ahí yo llegué.
1: Si te fijas, no está hablando ni de PLD, ni de PSOE. No,
0: pero estoy diciendo que los gobiernos del PLD, donde estaba por allá...
1: Él está
0: que fue
1: diciendo,
0: secretario de Salud Pública, que fue.
1: Gobierno, bueno, el senador Rojas Bautista Rojas
0: ese
1: Gómez.
0: Mismo, ese mismo que era un líder ahí. Y además, un figurero que está ahí que se llama Fernández Mirabal.
1: Pero él no está politizando. Es lo que está diciendo, gobierno bien.
0: Pero lo que tú tienes que criticar más, eran a lo de tu pueblo. ¿Por qué yo no digo eso de Félix Bautista? En San Juan han construido tres: Trujillo, Balaguer y Félix Bautista.
1: Que quede el mensaje, por favor, en los que echen, aunque sea cascajo.
0: No es lo mismo
1: el
0: liderazgo.
1: Aunque sea cacajo que echen ahí en Las Aromas, en Villatapia, Salcedo, por favor.
0: De San Juan.
1: Y quiero ya para irnos enviar un abrazo muy especial.
0: Ya voy. Domingo es ella, no soy yo. Ella que
1: al señor Roberto Ramos, que ayer me hizo llegar unas pitahayas y aguacates. Sepa que usted, que ahora le quiero más.
0: Ah, pero claro.
1: Él es ingeniero agrónomo de Moca. Que Dios me le dé mucha salud, mi estimado.
0: Ya me comí una.
1: Que Dios me le dé mucha salud. Gracias, de verdad.
0: Eso cuesta
1: 100 pesos. Pueden
0: costar 5 pesos. Que vende ahí. Y él
1: el detalle. Nos fuimos.
0: Ahí, en la esquina. Y él se come la venta. Sí.
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15: La paz.

0: de mi corazón pertenece al mundo. Mis palabras y acciones positivas no solo me benefician a mí. Al elevar mi conciencia, pienso y afirmo cosas positivas y contribuyo a un planeta más armonioso. A través de mi práctica espiritual de oración y perdón, dejo ir pensamientos y actitudes negativas. A medida que la paz surge en mi corazón, soy capaz de compartirla con el mundo. Esto hace que vea la bondad en todas las personas. Cuando la paz florece en mi conciencia, descubro oportunidades para servir a los demás y al mundo. Cada palabra compasiva y cada acto de generosidad contribuyen a la paz mundial. Hay tantas maneras en las que puedo compartir mi amor por este hermoso planeta y sus habitantes. Es mi gozo y privilegio contribuir con la paz mundial. La palabra de hoy la encontramos en Proverbios capítulo 16, versículo 7. Si el Señor aprueba los caminos del hombre, hasta sus enemigos hacen la paz con él. Dios te bendiga.
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0: Y aquí estamos de regreso en la opción de la mañana, señores. Hoy es jueves 16 de julio, año 2026. Y con esta bachatica que acaba de poner bacanito, maestro. Ya casi que uno se estaba como medio emocionando.
1: Comenzaba a dar paso.
0: Y esto se debe a que hoy es Día Mundial de la Serpiente. Oiga eso.
1: De la serpiente.
0: De la serpiente. Donde yo veo una, le dejo el pedazo, no, que se sepa, me mudo.
1: Mejor de los reptiles.
0: Es un...
2: ¡Qué chulada!
1: Porque los reptiles...
0: ¿Y cuántos reptiles no hay? Entonces, ¿de la serpiente?
1: Lagartija.
0: ¡Ay, mira qué cosa más fea, Dios mío!
1: La lagartija es hermosa.
0: Muy mal por mí que estoy haciendo esto en Televisión Nacional, porque Dios mío, no la soporto. Mira, cada 16 de julio se celebra el Día Mundial de la Serpiente, una fecha dedicada a concienciar, eso va para mí, la importancia ecológica de las serpientes y promover su conservación. Aunque muchas personas sienten miedo, yo soy una, o repulsión, qué asco, hacia estos reptiles, lo cierto es que cumplen un papel crucial en el equilibrio de los ecosistemas y merecen, hombre, ser respetadas dentro de la maravilla de la diversidad, de la biodiversidad. Entonces, digamos que todavía no es tan popular, ¿verdad?, esta celebración, pero los biólogos, conservacionistas y organizaciones ambientales buscan revertir la percepción negativa que rodea a las serpientes. Por eso se tiene el propósito, a través de estas jornadas, de educar al público sobre la diversidad de serpientes, combatir mitos y prejuicios que las presentan como criaturas malvadas y promover acciones de conservación, ya que muchas especies están amenazadas por la pérdida de hábitat, el comercio ilegal, pero también la persecución humana. Señores, las serpientes son animales de la familia de los reptiles que presentan unas características físicas muy particulares. Poseen un cuerpo bastante alargado, el cual está desprovisto de extremidades, y que para desplazarse necesitan reptar con movimientos ondulantes laterales. Su cuerpo está cubierto de escamas y en su interior poseen vértebras. Son animales carnívoros que se alimentan principalmente de la caza de otras especies animales y para ello recurren al mecanismo de constricción o inyectando veneno a través de la mordedura. En el mundo existe una gran variedad de serpientes, pero las más conocidas por su tamaño, rareza y disque belleza son las siguientes: la cobra real, la pitón reticulada, la anaconda verde, maestro, la anaconda verde, la boa constrictor, la pitón diamantina, la cascabel muda, la bamba de Jameson.
1: Bueno.
0: La pitón amatista australiana y la serpiente cora azul. Esta nunca la he escuchado. La serpiente cora azul. Ahí está la información, señores. Día Mundial de la Serpiente. Hay algunos atrevidos que dicen, ah, esa es mi suegra. Día Mundial de mi suegra, dicen algunos. Señores, no, esa es mi cuñada y mi madre. A las 6, o mi vecina y mi madre, Dios mío. A las 6:11 minutos de la mañana, aquí está el garrote de San Juan, mi queridísimo Johnny Vázquez, el profesor Don William Capellán, detrás de cámara, Nelson Suárez, el bacanito en los controles de la radio, y mi queridísimo Giancarlos Encarnación Rodríguez, así como Claridiana Heredia, nuestra coordinadora de invitados. Soy Patricia Pérez Díaz y de inmediato vamos todos a escuchar las reflexiones y el comentario de nuestro profesor, Don William Capellán.
1: Muchas gracias, Patricia. Buenos días.
0: ¿Cómo está usted, maestro?
1: Bien, gracias.
0: Qué
1: bien,
0: bueno.
1: Gracias. Saluda ya a Giancarlo y a Nelson, a Claridiana, a
0: Baudilio, sí mismo, a Osiris.
1: Osiris.
0: Que viene por ahí.
1: Miguel, sí, aquí, Johnny Vázquez, a ti, Patricia.
0: Gracias.
1: A ustedes que nos escuchan. Y un saludo muy especial, y quiero dedicar mi comentario de hoy a doña Elisa Guzmán. Ella es hermana de mi vecino Don Kiko, y estábamos conversando ayer.
0: Sí.
1: Que ella dice que este programa no se lo pierde nunca.
0: Ay, pues dígale que gracias.
1: Nunca. Doña Elisa Guzmán, Don Kiko y yo somos vecinos de hace muchísimos años. Oh. Y un saludo para don Kiko y su familia. Ellos son también Guzmán. Estamos al día 16, día de Nuestra Señora del Carmen, del año 2026. Esta tradición es muy larga de la veneración de la Virgen María bajo el nombre de Nuestra Señora del Carmen, patrona de los marineros, y de los conductores. Todos los choferes debieran llevar una imagencita como recordatorio de cuídate, cuídate, que aquí está tu mamá, cuídate, cuídate.
0: María,
1: está la devoción del escapulario, que ella se lo pidió, se lo encomendó a Simón Stock en el año 1951. No es un amuleto ni nada por el estilo, sino una señal de que el creyente se somete a la voluntad de Dios y está dispuesto a seguir a Jesús, ¿verdad? Es un recordatorio de la presencia de nuestro Redentor. Se conoce como el escapulario, un símbolo de amparo maternal. A todas las Carmen, mi sobrina Carmencita, a doña Carmen, la presidenta de la Junta de Vecinos, a quien esperamos reelegir otra vez
0: como presidenta de la Junta de Vecinos.
1: Nuestra Junta de Vecinos. Un saludo para doña
0: Carmen.
1: Carmen se llama ella.
0: Pues
1: Carmen.
0: Un abrazo a doña Carmen. Si la quieren reelegir, es porque ella ha hecho un buen trabajo.
1: Recientemente su esposo falleció hace un tiempo y ella siempre ha sido una dama dedicada, una señora ya con sus años.
0: Cuando usted dice dama, esa palabra tiene mucho peso.
1: Doña Carmen es una dama y una persona amable. Sí. Cariñosa,
0: comprometida
1: con la Junta de Vecinos, con los problemas que hay.
0: Así la señora Dinamarca en mi residencial.
1: Dinamarca.
0: Sí, aprovecho también para enviarle un abrazo a doña Dinamarca. Ella es la responsable, Dinamarca Matos, sí, de Residencial Quisqueya. Un abrazo a ella.
1: Son gente fajadora, luchadora.
0: Yo le digo a ella, yo no sé cómo te puede.
1: No, y dan. Pues piensa, doña Dinamarca, ¿qué piensa?
0: Que si la puerta de aquí, que si el agua, que la luz.
1: Que consiga una luz por aquí, que vayan a limpiar los hidrantes, que vengan por acá.
0: Eso no es la plomería, todo. La luz de noche,
1: sí,
0: el conserje.
1: Doña Carmen es una estrella.
0: Es mucha responsabilidad.
1: Dinamarca y la que quede, y a Holanda que le quede al lado también. No hay problema. No hay problema con eso. Bueno, señores, si enfrentas al contrario, sales menos perjudicado.
0: Si enfrentas al contrario,
1: sales menos perjudicado. Mire, es interesante el planteamiento ante las dificultades, los desafíos, las situaciones, los conflictos. Podemos. Planteo yo, esto no es un manual que usted tiene que seguir, un vademécum, digo, no, esto es así, no. Yo planteo lo siguiente, mire, primero, ante situaciones conflictivas, contradictorias, desafíos, o nos alejamos y evitamos el enfrentamiento, o sea, puede ser una actitud, primera. Segunda, los ignoramos, nos hacemos los no enterados y vivimos indiferentes a eso. Un poco riesgoso, pero se puede también. O tercero, le damos la cara a esas situaciones, le buscamos la vuelta, intentamos soluciones y si es necesario, no rehuimos el enfrentamiento.
0: Si es necesario.
1: No rehuimos.
0: Pero de lo contrario,
1: pero hay que evitarlo. No, porque la guerra siempre hay que evitarla, pero si es necesaria, simplemente hay que prepararse para la guerra.
0: Prepárate, no más faja como
1: No, exactamente. O sea, nadie quiere la guerra, pero por ejemplo, antiagresiones. Ante amenaza constante, ante estos conflictos mundiales,
0: hay que ponerle un par a
1: eso. La gente se está armando, los países que se sienten amenazados se están armando. Tú me das, yo te doy.
0: Un dar un deiro.
1: Tú me das, yo te doy. Nadie quiere eso. Usted sabe lo doloroso que es que a una casa llegue la noticia de que le mataron el hijo, que el esposo murió en combate, ¿eh? Que el hermano murió en combate, que el papá murió en combate, que el niñito que iba caminando por la calle lo explotó una bomba. Nadie quiere eso, nadie, para ningún país del mundo. Personalmente, yo no quiero un ucraniano muerto o un ruso muerto.
0: Ay,
1: no,
0: eso se me da pena, amigo.
1: Por Dios,
0: la gente
1: yo
0: que
1: no
0: se conoce,
1: quiero
0: hombre.
1: Un israelita muerto, pero tampoco quiero uno de Gaza muerto. Yo no quiero un hombre de Irán o una mujer de Irán muerta, y tampoco quiero un norteamericano muerto que desde en su casa. Porque qué problema es este de que yo tengo que ir a tu casa a decirte lo que tú tienes que hacer. Y que yo digo que eso es mío a 8000 kilómetros de distancia. Yo digo que eso es mío. ¿Qué problema?
0: Pero sin ningún título de propiedad.
1: No, que yo digo que es mío.
0: Sin ningún proceso que
1: usted
0: le otorgue
1: no
0: eso.
1: Usted no puede cobrar, pero si yo lo cojo, yo voy a cobrar. Entonces, Nadie quiere conflicto. Yo no le deseo conflicto a nadie, señores. Es más, no debería haber fuerzas armadas en ninguna parte. Porque la humanidad somos todos hermanos. Y no hay diferencia. El hombre, el varón de Finlandia y el varón de Nepal es un varón.
0: Tiene familia.
1: Tiene familia, es un hombre.
0: Tiene gente que le respeta y
1: la hembra, quiere. La hembra de las Islas Feroe y la hembra de las Islas Malvinas, la hembra de Haití, la hembra que vive en el corazón de Nueva York o en México, la que vive en Tokio o en Seúl, la hembra que vive en Pyongyang, es una mujer y tiene derechos y puede que tenga hijos, que tenga hermanos, que es hija, porque si nació es porque es hija de una mujer. Entonces, nadie, y el niño, donde quiera que esté, nadie debería morir por la guerra, pero se dan las guerras. Se dan las guerras, y entonces, y estoy hablando de guerra, pero por ejemplo, los problemas económicos. Patricia, óyeme, es un problema. Los problemas económicos son un problema. Y mucho más grande de lo que la gente se lo puede imaginar. No lo siente mucho el que no tiene el problema, pero el que tiene el problema entiende la envergadura de verse en situaciones económicas complicadas y lo que están a su alrededor. Una persona que simplemente está impotente por cuestión económica. Y no es falta de diligencia, no es falta de dedicación, no es falta de contactos. Hay gente que tiene gravísimos problemas económicos. Y yo no estoy echándole culpa a nadie. Graves problemas económicos. Mire, ya había bajado a casi 60 y menos de $70 el barril de petróleo. Ya está casi en 80 otra vez. Simplemente por una decisión de seguir la guerra. De seguir la guerra, de seguir matando, de seguir destruyendo, porque uno dice que yo mando y el otro dijo tú no me mandas a mí. ¿Ese es el problema? Tú tienes que hacer esto. No, usted no me va a decir a mí lo que yo tengo que hacer. Y la prepotencia de uno y el derecho a defenderse del otro. Pero el que se está defendiendo ahora le dicen que es terrorista.
0: ¿Oye?
1: Porque hay un manual que si tú no te me arrodillas a mí, tú eres terrorista. Un estúpido manual. Un estúpido manual. Y yo sé que hay gente que está escuchando. Un estúpido manual de gente estúpida, prepotente, engreída, soberbia, prácticamente satánica. Y esos son los que están provocando los conflictos en el mundo, ¿verdad? Yo creo que la tercera opción es la mejor, y la voy a repetir. Darle la cara, buscarle la vuelta, intentar solucionar las cosas por las buenas siempre, respetándonos recíprocamente. Ese es el ideal, eso es lo que queremos. Ahora, decían los romanos, que siempre fueron un pueblo muy práctico, los padres del derecho mundial, Patricia, el que no sabe de derechos romanos no sabe lo que es el origen del derecho. Óigame bien, ¿qué cosa decían los romanos? Si vis pacem para bellum. Si vis pacem para bellum. Si quieres la paz, prepara la guerra. ¿Tú quieres la paz? Bueno, Patricia es una reina y es poderosa. Y yo soy un rey y soy poderoso. Veo que Patricia para mí es una amenaza. Yo me organizo de forma tal que ella siente que yo también soy una amenaza. Y de tú a tú, ¿cómo era que decía el tipo el otro día? De tigre a tigre fue.
0: De tigre a tigre. Pero no le gustó
1: a donde hemos llegado, al irrespeto. Pero de tigre a tigre, hablando en este lenguaje coloquial popular, ¿por qué no invaden a Corea del Norte, por ejemplo? ¿Por qué, Patricia?
0: Ay, ñeñe, pero lo explotan. ¿Por qué, ñeñe? Porque tienen armas nucleares. Ay, ellos saben dónde dice, dónde hay espinas.
1: Exacto. Uy. Además, no tiene petróleo.
0: ¿Sabe de qué árbol,
1: oye,
0: árbol se rasca?
1: Tiene armas nucleares y no tiene petróleo. Ya, ahí no hay interés. Primero, porque saben, yo te puedo bombardear, pero el otro, alguna te va a tirar, ¿eh? Entonces, vamos a evitar ese problema. Entonces, si vis pacem para ver no es el ideal. Entiendan lo que a veces no quieren entender porque son obtusos de mente. El ideal es que no haya armas. El ideal es que no haya guerras. Ese es el ideal. Pero resulta que esa no es la realidad. Entonces, creo que esa tercera opción es la mejor. Estamos claros que los conflictos no son buenos, lo hemos dicho, pero también estamos claros que la mayoría llegan solos esos conflictos y que por tanto hay que darle la cara o dejar que nos aplasten. ¿Y cuál es la opción? ¿Nos vamos a dejar que nos aplasten? No. ¿Vamos a darle la cara? Sí. ¿Que va a haber sacrificio? Sí. ¿Que en el caso de conflicto armado va a haber muerte? Sí. ¿Que va a haber destrucción? Sí. ¿Que va a haber dolor? Sí. ¿Que va a haber lágrimas? Sí, sí, sí. Todo eso es verdad. Debemos evitarlo, pero si llega, lamentablemente llegó y hay que darle la cara. Entonces, en la familia, en el trabajo, en todos los órdenes, señores, en el quehacer social, en el mundo político o como país dominicano, en el complejo mundo de la diplomacia y las relaciones internacionales, hay que dar la cara con madurez, con inteligencia, continuo, negociar, pero saber negociar, negociar sin miedo, negociar sin sumisión a nadie. República Dominicana no tiene que estar diciendo yes sir a nadie. Ante nadie, NADIE significa nadie. Y al menos saldremos menos perjudicados y con la frente en alto. Nelson.
0: Gracias a nuestro profesor, don William Capellán, las 6:24 minutos de este jueves 16 de julio, año 2026, suman ya 4,829 las víctimas, los muertos por los dos sismos que sacudieron a Venezuela. Así mismo es. El balance de muertos por el doble terremoto de magnitud 7.2 y 7.5 ocurrido hace 3 semanas en la zona norte de Venezuela ascendió ayer miércoles a 4,829 personas luego de que las autoridades sumaran 95 fallecimientos. Así lo informó el presidente de la Asamblea Nacional, Jorge Rodríguez. Los heridos se mantienen en 16,740 y las personas que quedaron sin vivienda en 17,907 personas sin hogar hasta este momento. En el plano local, un incendio forestal afecta extensa área de la Laguna Mayén en San Pedro de Macorís. Esta información me la comparte Junior Noticias. Un incendio forestal afectó la tarde. Mira cómo se ve eso, maestre. Dios mío, sí.
1: Ay, Dios.
0: Un incendio forestal afectó la tarde de este miércoles una extensa zona de vegetación en la Laguna Mayén, importante reserva ecológica de San Pedro de Macorís. Al lugar se presentaron miembros del Servicio Nacional de Protección Ambiental, el SEMPA, también agentes de la Policía Nacional, la Dirección de Servicios de Atención a Emergencias Extrahospitalarias, la DAE, el Cuerpo de Bomberos y también agentes de la Policía Municipal, quienes realizaron labores de evaluación, control y sofocación del siniestro. La nota que tengo dice que Gloria Díaz Martínez, quien es guardaparque encargada del área protegida, manifestó su preocupación por la situación mientras gestionaba apoyo adicional para enfrentar el fuego y evitar que continuara propagándose. Según testimonio de un residente de la zona, el incendio habría sido originado por una quema de basura realizada por personas que frecuentan el lugar. Sin embargo, esa versión no ha sido confirmada por los organismos o las autoridades competentes. Hay que decir que la Laguna Mayén es un refugio de vida silvestre, además un parque ecológico considerado uno de los principales pulmones ambientales de San Pedro de Macorís, y que esta área protegida, ahí se conservan manglares, peces y diversas especies de aves, incluidas aves migratorias. Hasta el momento, y me preocupa mucho estas imágenes que estoy viendo en pantalla porque eso se ve terrible, las autoridades no han ofrecido un informe oficial sobre la cantidad de terreno afectado ni sobre las causas definitivas del incendio. Dios quiera que se pueda sofocar, porque fue ayer en la tarde, mira, ya era de noche todavía, y por lo extenso que se ve, eso es una vista de dron, una vista aérea con dron.
1: Se ve frente que, largo, mira.
0: Sí,
1: eso,
0: es una línea extensa de fuego y humareda. Y mira ya en la noche como eso seguía. Yo estoy segura que todavía a esta hora de la madrugada es posible que ese incendio esté en su vuelo.
1: Yo tengo abierto aquí en mi móvil un video, pero eso es una zona de un verdor, sí, y una calidad.
0: Sí.
1: Y la cantidad de especies que tienen vida, que hacen vida en ese lugar, es una pena. La ventaja es que esos tipos de ambientes, de esos nichos ecológicos, se recuperan sumamente rápido.
0: Dios quiera.
1: Pero el daño está.
0: Mira, vamos a reproducir las notas de voz de ahorita a las 5 de la mañana. Solamente decir que a señora Keiko Fujimori, la presidenta electa ya de Perú, ayer recibió su certificado.
1: Sí, señor.
0: Que la acredita como ganadora de las elecciones por más de 50,000 votos, y que entre sus primeras palabras ya como presidenta electa, ella dijo que va a gobernar para todos.
3: Bueno.
0: Pero muy especialmente, aquí tengo la notita,
3: vamos a ver,
0: dice ella,
3: termina,
0: que muy especialmente enfocando su gestión en la cuarta parte de la población que está en situación de pobreza, sobre todo en la zona de los Andes,
3: es una sociedad
0: y
3: dividida.
0: La Amazonía. Pero, dice ella, el Estado estará al servicio de la población.
3: Una sociedad dividida, no creo que... Pero... Vamos
1: ella,
3: a ver.
1: Su
3: pero
1: papá tiene... fue Alberto, el famoso Fujimori.
0: ¿Tú sabes cuál es la ventaja que tiene Keiko? Yo sí confío en que ella pueda concluir su mandato.
1: Vamos a ver.
0: La ventaja que tiene, según lo que he leído, es que ella controla su partido, controla el Congreso.
3: Y como controla el Congreso,
0: el Congreso es que en los últimos 10 años ha destituido a más de 8 presidentes. Es posible que como el Congreso está controlado por su partido, ahí no haya.
1: Ella tiene una ventaja.
0: Ahí no
3: se controla las masas.
0: Mi amor,
3: de las
0: no
3: masas.
0: Un asunto de masa, de partido. Porque el Congreso es que destituye al presidente.
3: Aquí el Congreso controla, el gobierno controla el Congreso. Y matan ellos el gobierno.
0: ¿Y por qué razón aprueban tantos préstamos? Si
3: pero,
0: no es por eso mismo que tú estás diciendo.
3: Pero vieja, oye.
0: No, escúchame oye, tú, porque oye, no lo estamos entendiendo.
3: En la parte social, de la estabilidad, de la convivencia social.
0: Sí.
3: Ella no maneja los frentes de masas.
0: Escúchame entonces
3: y
0: ahora.
3: Eso, porque mira aquí.
0: Pero ahora
3: influencer aquí le dieron para atrás una cuestión del gobierno.
0: Sí, sí, sí.
3: Se demuestran fuerza.
0: Pero estamos hablando, yo entiendo tu punto, ahora entiende el mío también. Yo estoy hablando de la destitución como presidenta, que en los últimos 10 años Perú ha visto, en los últimos 8 presidentes.
1: Un
0: en los
1: festival.
0: Últimos, en los últimos, no
3: vamos
0: concluyen. Ahora, lo que yo estoy planteando es que considero que debido a que ella con su partido
1: va a tener
0: controla,
1: ventaja y va a tener ventaja.
0: Posiblemente claro sí. Hasta pueda terminar el periodo. Sí. Posiblemente, creo que son 5 o 4 años. Posiblemente lo pueda tener porque su partido controla. Ahora, que socialmente se dé todo lo que tú dices, no lo dudo, no lo descarto. Porque Perú es una sociedad compleja. Y no depende de la política para vivir, maestro, porque tienen una minería, tienen un turismo, o sea, tienen una economía fuerte a pesar
1: Perú
0: de.
1: Perú es un país muy grande.
0: Claro, y es grandísimo.
1: Grandísimo.
0: Con una población muy diversa. Pero el control político lo tiene su partido y ella va a gobernar. Entonces habrá que ver cómo
3: Florida se van a tirar un anciano. Lo van a ejecutar.
1: Ya lo ejecutaron.
0: ¿Acusado de que
3: ya lo ejecutaron?
1: Ya lo ejecutaron.
3: De madrugada. Me gusta así.
1: De 70 años.
0: ¿Cuánto tiempo duró en el corredor de la muerte? ¿Cuánto tiempo duró?
1: Duró décadas.
0: Esa agonía. Yo prefiero que me maten de una bella para que también.
3: No, que no.
0: Que Dios mío.
1: Él había matado a una niña, a una adolescente.
3: Eso sí.
1: Y durante tanto tiempo estuvo en el corredor
3: me
1: de la muerte.
3: Me encanta la pena.
1: Y ya
3: de
1: lo ejecutaron por inyección letal.
3: Me gusta la pena.
0: Le dieron su última comida ahí. ¿Cuál es tu último deseo, mijo? ¿Qué tú quieres comer?
1: A mí no me gusta la pena de muerte, pero.
3: Que
1: pero
3: llegó el cinéfilo que está ahí. Hay una película que se llama Los Hermanos Penitencia. Trate de buscarla. Es del, más o menos del viejo oeste. Los Hermanos Penitencia. Entonces ahí hubo una horca colectiva. La recuerdo porque esa película me dio mucha risa. Yo la vi cuando tenía como 3 o 14 años.
1: Y había uno que antes de matar al otro leían un salmo.
3: No, pero cada sí. Uno iba a un padre, le preguntaba.
0: Mira, vamos.
3: Y espérate.
0: Ajá,
3: y
0: perdón.
3: Entonces, todas las 9 de ustedes
0: no, tranquilo, perdóname. Que fue
3: y los cumpleaños están garantizados, tranquila. Mira, le preguntaron a un viejito con la barbita. ¿Qué
0: le preguntaron?
3: Su último deseo. Dijo: trágame pan.
0: ¿Pan?
3: Y otro: trágame un tabaco. Y me ahorcan cuando termine de masticarlo. Y yo era el último deseo que lo pedían. Pero tenía la horca. Entonces,
1: que le quitaban de abajo una.
3: No, estas eran 8 en fila. Tenían un palo.
0: Ay, Dios.
3: Con la vaina metida. Sí. Yo disfruto cuando los malos mueren. Yo disfruto, mira.
1: No, no.
3: Cuando un malo muere.
1: Yo no.
3: Sí, yo sí.
1: Porque
3: hay, claro,
1: no debería.
3: Claro, no, claro, claro. No, yo soy en esa parte, tengo una.
1: Dios no quiere la muerte del malo, sino que se arrepienta y viva. Ajá. Eso dice el texto, sí, sagrado. Sí, sí.
0: Vamos con, sí, las notas de voz.
3: Pero, ¿y quién fue que a los egipcios, cuando iban a pasar? ¿Quién fue que abrió el mar?
1: Le dio una ahogadita.
3: Ah. Sí, ¿eh? Pero mire, Moisés era el hombre que conversaba con él, ¿verdad?
1: Sí.
3: La idea, la orden de la dama. Moisés, pasa el mar, que a ti no te va a pasar nada. El que el poeta dice que perdona. Esperó que ellos avanzaran y lo cerró el mar, lo ahogó a todos. Ese es el Jesús de Nazaret, el que no nos quieren decir. Ese es el Jesús justiciero,
1: el
3: látigo contra los malos.
1: La imagen del Dios del Antiguo Testamento fue renovada.
3: Ajá.
1: Por la imagen de Jesús cuando llega para redimirnos.
3: Ajá.
1: Antes se os dijo, ahora yo os digo, ojo por ojo, diente por diente, yo te digo, perdona a tu hermano, perdona a tu enemigo. Hay un reenfoque de la imagen divina que hizo Jesús, que es totalmente distinto a lo de la matanza, a lo del exterminio. Es el amor, el perdón y la misericordia. Y él lo demostró muriendo en la cruz,
3: no
1: por ti y por mí. Murió por ese pecador que tú dices que lo ahorquen, él murió por él.
3: Ajá.
1: Eso, sí, lo, claro, está claro.
3: Pero eso lo llevó entonces, primero. No. Sí, porque entonces, para usted resucitar tiene que morirse primero.
1: Sí.
3: Sí. Pasa que esa muerte es simbólica.
1: No nos podemos quedar en la imagen del Antiguo Testamento de un Dios vengador cuando tenemos el Dios de la misericordia y del perdón, del amigo, del hermano, el que te dice ayuda al otro. Tú mismo lo dices, ayuda.
3: Sí, pero al prójimo, pero usted sabe en qué condiciones que yo lo digo.
1: Sí, sí.
0: Vamos con las notas de voz.
3: Por un mendrugo de pan.
4: Johnny Vázquez, buenos días. Patricia Pérez Díaz, buenos días para todos. Muchas bendiciones. José García de Samaná. Johnny Vázquez, el presidente vino aquí el sábado a Samaná a un programa de gobierno contigo, mucho arreglando casas,
3: excelente,
4: pintando y cosas.
3: Qué
4: mandaron
3: bueno
4: el agua, la mandaron el día entero.
3: Sí.
4: Samaná tiene un mes y pico sin agua y el sábado la mandaron.
3: Es un negocio.
4: Mira, ya todavía no lo han mandado más desde que el presidente.
0: Ese señor
4: vino.
0: Ha llamado muchas
4: entonces
0: veces.
4: Yo digo que esas son cosas a propósito para hacerle daño al gobierno. Porque ¿por qué no la mandan el agua? Nada más la mandaron cuando él estaba aquí.
1: ¿Verdad?
5: Doña, doña, juga, saque la basura, corra. Dígame, ¿qué pasa? Ahí viene el camión. No, no, vecina, está lloviendo.
6: Buenos días, buenos días, Patricia, Johnny Vázquez, el ladrón de San Juan. Estamos aquí en el cerro. La ficha 28 encendido con Johnny Vázquez.
0: Muchas gracias, caballero.
6: Buenos días. Muchas bendiciones para usted, Patricia Pérez Díaz, y para el Garrote y demás compañeros. Por favor, quiero que me comenten un poco ahí sobre la situación de CONAPE, el Consejo Nacional de la Persona Envejeciente, que las raciones que deben otorgar mensualmente no están llegando. ¿Qué está pasando ahí? Al señor director, señor Vicente, ¿qué está pasando?
0: Ahí está, ya lo dijo usted, yo desconozco esa situación, usted lo acaba de plantear.
1: Exacto.
0: Vamos con la próxima.
7: Muy buenos días, Patricia Pérez, Johnny Vázquez y su elenco. Bendiciones para todos. Alfredo Cruz de Los Alcarrizos, oriundo de Pimentel. Felicitarles y desearles mucha salud, sobre todo por ese arduo labor que ustedes están desempeñando con esa hermosa familia de Canal 5.
0: Gracias.
7: Bendiciones. Que tengan un hermoso y feliz día.
0: Que Dios le dé mucha salud a usted.
8: Buenos días. Dios le bendiga a ese equipo de la opción de la mañana. Hablando de los motoristas, Patricia, Johnny, a mí me gustaría que... le voy a grabar un video en un momento. Yo vivo en Hartford, Connecticut, para que ustedes vean cómo andan los motoristas aquí. Aquí anda una juventud en four wheel, motores y
3: motor, así,
8: diferentes tipos de motores de alto cilindraje, que aquí esa gente andan como esos perros cuando ustedes los sueltan,
3: sí, sí,
8: cuando están trancados que se sueltan,
1: sí, loco.
8: Y eso que aquí se cumplen las leyes, pero aquí esa gente no le hacen absolutamente nada.
9: Buenos días, Johnny Vázquez. Buenos días, Patricia Heredia, Juli Paniagua, desde Bávaro, Punta Cana Bis, pertenezco a Juan Dolio, pero estoy aquí. Es verdad lo que ustedes dicen, porque mira ahorita, ayer en la mañana, dos muchachos jóvenes, una patana se los llevó a los dos.
3: Sí.
9: Yo porque no quería mandar el video, porque el video es muy sangriento.
3: Sí, sí, sí.
9: A los dos, Johnny Vázquez se lo llevó. Sí. Cuando la patana lo enredó a los dos atrás, ese sangrerío, mira una raya de sangre. Ay, ya ay, usted sabe. Y ellos no quieren entender.
3: No,
9: ellos,
3: quieren entender.
9: Ellos parece ay, que son sí. como Vin Diesel, ellos no quieren entender.
3: Sí, exacto, sí, sí.
10: Buenos días, Patricia Pérez, Dios te bendiga, Johnny Vázquez, igualmente para todos. Patricia Pérez, mira, yo tengo 43 años, mira, a mí me apuntaron una pierna, pasó un accidente de ese motorista. Mamá, mira, es la juventud de ahora, loca, mira, yo ando en una pasola. Yo tengo una pierna apuntada, pero por mitad. Sí. Yo ando en una pasola y los domingos yo no salgo. Esta juventud de 20, 25 años es calibrando con el chaleco de motorista. Yo sé qué diablo es que lo que le echan a estos muchachos de ahora.
0: De verdad.
10: Antes, eso antes no se veía.
11: Buenos días, muy buenos días. Dios me le bendiga a todos. El cocinero de la Romana. Bueno, yo le digo a ustedes la verdad. Yo cuando veo un motorista calibrando, yo lo digo públicamente, yo lo que veo es un asesino. Una gente que no tiene alma, no tiene conciencia. Entonces, esa persona, tú sabes, así mismo como tú dices, no tiene nada. Tu familia no tiene un peso, no tiene nada. Después tú vas haciendo recolectas sí. para comprar los clavos, para poner sí. eso en el barrio y esto. Pero ellos no piensan nada de eso, Cali.
5: Doña, juga, saque la basura, saque la basura, corra.
3: Oh.
5: Dígame, ¿qué pasa? Ahí viene el camión. No, no, vecina, está lloviendo.
1: Sí.
0: Eso.
1: Porque tiene la basura para que el agua se la lleve.
0: Eso era una publicidad, sí, imagino que era una publicidad sí. malsana en este caso, pero para educar, claro, que la gente sepa que no debe sacar la basura cuando está lloviendo.
3: Y al final está tapado.
1: Todo tapado por otra parte.
0: Pues a las 6:39 minutos de la mañana, gracias por reproducir las notas de voz, mi queridísimo Nelson Suárez, el bacanito. Vamos a hacer una muy breve pausa comercial. Cuando regresemos, está ya ahí en el turno de espera nuestro querido compañero Baudilio Jiménez y su Planeta Deportes.
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0: estamos de regreso en la opción de la mañana, 6:44 minutos, con mucha energía bonita para todos ustedes. Qué pena que los de la radio no pudieron ver esa imagen de nuestro compañero así, Baudilio Jiménez, haciendo ejercicios, recorriendo.
1: Pero, oye, que ya,
0: me encanta.
2: En
0: no, porque nada más lo ven en la TV.
1: No,
0: la gente de la radio va escuchando la música y dice, ¿por qué ponen esa música? No, mi amor, que Baudilio está corriendo.
2: En una de las principales avenidas de la ciudad de Nueva York, allá y todo.
0: En Filadelfia, no, en Filadelfia.
2: En Filadelfia, aplaudiendo.
0: También, ya
2: todo, oye, según Balbuena, todo en Nueva York.
0: Mire, por favor.
3: ¡Qué salida!
2: Usted está en California. ¿Dónde está?
0: En Nueva York.
2: ¿En Nueva York? Ya, todo en Nueva York.
0: Me cayó la boca.
2: Ya.
0: Pues. A las 6. Bueno, se la cayó también a dos días. A las 6:45 minutos de la mañana, es momento de que todos prestemos atención, pero también es momento de disfrutar de ese talentazo que Dios le dio a nuestro querido compañero Baudilio Jiménez y su Planeta Deportes.
4: Muchísimas gracias, Patricia.
0: Good
4: Pérez
0: morning.
4: Díaz. Mira.
0: Tico.
4: Talentico. Hay mucha diferencia entre esto que tú y el bacanito hacen y esto. Saludos, Gianni Vázquez Garrote de San Juan, quien hoy llega empapado de deportes, pero también a mi querido profesor Don William Capellán. Ahí detrás de cámara están luciéndose como siempre en los controles, porque yo tengo el mejor equipo técnico que sección de deportes
0: el más eficiente
4: pueda tener, ¿eh?
0: No el más rápido.
4: Giancarlo Encarnación.
0: El más eficiente.
4: Le dicen el rápido.
0: No, el eficiente.
4: A Nelson Suárez Walters, ¿cómo le dicen?
0: El eficiente. A Bacanito.
4: Ok, solamente.
0: Bacanito.
4: Y a Claridiana Heredia. ¿Y a ella cómo le dicen?
0: Nuestra internacional, nuestra clave internacional.
4: Muy bien.
0: Claro.
4: Bien, amigos, ustedes, gracias por esperar este Planeta Deportes. Hoy venimos con muchos temas locales, sobre todo, vamos a hablar de platita. Ah, como dicen en un país suramericano. Pero también hay que hablar del Mundial y lo que ocurrió ayer, que fue tremendo. Otra gran página de historia.

0: de este super evento que cuando está en pleno desarrollo, pues atrapa la atención de todos, hasta del que no ve el fútbol, se sienta a verlo, simplemente porque es el mundial. Vamos a hablar de esto, vamos a hablar también de béisbol de las grandes ligas, que hoy se reanuda después de la pausa por el Juego de las Estrellas, aunque con un solo partido, pero vamos a hablar también de expectativas y de lo que esperamos para la segunda parte. Así que, Giancarlo, tú sabes, vámonos con lo que tenemos, hermano. Pero de una, iniciando con este anuncio importante del día de ayer, el ministro de Deportes, el ingeniero Kelvin Cruz, anunció los incentivos económicos que recibirán los atletas dominicanos que ganen medallas en los 25 Juegos Centroamericanos y del Caribe, Santo Domingo 2026. Estamos hablando de que se ha elevado el incentivo al atleta, al medallista, ha crecido. Y el mismo ministro pues explica cómo cambian las cosas ahora para estos juegos en su gestión. Vamos a escuchar, atención bacanito, vamos a escuchar, Giancarlo, las palabras del ministro de Deportes Kelvin Cruz hablando de los emolumentos, los cónquivos, el incentivo al atleta.
1: Y a los al deporte individual, al bronce, se le entregó 75,000 pesos, ahora entregaremos 100,000 pesos. A la plata se le entregó 100,000 pesos, ahora entregaremos 150,000 pesos. Y al oro se le entregó por combate individual, deporte individual, 150,000 pesos, y ahora estaremos entregando 300,000 pesos. Si ustedes se fijan, nuestro enfoque es a la excelencia, a que haya un incentivo a darlo todo, a que haya un incentivo a poner todo el esfuerzo, todo el empeño, todo su corazón en la cancha o en el escenario de combate en este momento del deporte. Así es que reitero, nuestro compromiso es que todos apoyemos sin escatimar el más mínimo esfuerzo estos Juegos Centroamericanos y del Caribe, Santo Domingo 2026. Porque no es un...
0: Ahí escucharon al ministro de Deportes, Kelvin Cruz, quien termina diciendo que no es un evento solamente para los atletas. Y un compromiso del gobierno. No, es un compromiso de todos. Y yo tengo tiempo diciéndolo acá. Tengo meses diciéndolo acá. Esta es una fiesta de todos, la cual debemos apoyar para que salgamos bien. Porque buenas calificaciones en este evento nos van a traer otras cosas aún más grandes, aún más importantes dentro del mundo del deporte. Entonces el ministro allí anunció ese premio, sobre todo el de la medalla de oro, que se eleva hasta 300,000 pesos. Es un gran incentivo y, como él mismo señala, están tratando de motivar, de incentivar hacia la excelencia, a que el atleta lo dé todo. Y claro que lo van a hacer, porque para cualquier atleta de estos, señores, esa cantidad de dinero, que tal vez hay gente que dirá, no, eso para mí es un chicle, algunos, ¿verdad? El poeta, por ejemplo. Bueno, esa cantidad de dinero los ayuda a salir de un problema, a ayudar a su familia, que es lo más importante. Entonces se meten en el escenario y allí lo dan todo. También debo decirles que el deporte por equipo saldrá muy bien premiado. El tercer lugar ganará 1,600,000 pesos, el segundo 2,800,000 pesos, y el primer puesto, repito, para el deporte o los deportes por equipos, 3,200,000 pesos. Miren allí las principales personalidades que estuvieron acompañando al ministro de Deportes en este anuncio. Ahí está el presidente del comité organizador, el señor José Monegro, estaba el presidente del Comité Olímpico Dominicano, Garibaldi Bautista, personal también del Comité Olímpico Dominicano. Y quiero mostrarles también esta imagen. Muéstrame la siguiente foto, mi querido Giancarlo. Miren quién estaba ahí, poeta, no se pierda.
2: Ah, claro.
0: No se pierda el garrote de
2: esa primera fila, poeta.
0: Gianni Vázquez en primera fila, por supuesto, allí también dando el apoyo, porque él valora esta gestión, sabe que lo que se está haciendo es importante. Es grande para el atleta de la República Dominicana. Y qué bueno. Déjalo girar, Giancarlo. También hubo una reunión en el seno del Lidón, la Liga Dominicana de Béisbol y la Federación Nacional de Peloteros Profesionales, FENAPEPRO, pues iniciaron ya las conversaciones para renovar el convenio colectivo que firmaron originalmente el 25 de octubre del 2021. La liga estuvo representada por Vitelio Mejía, su presidente, por su vicepresidente Winston Llenas, los presidentes de franquicias, ejecutivos de Lidón. FENAPEPRO estaba allí con Eric Almonte, su presidente, un abrazo para Eric. También el vicepresidente Esteban Germán, otros peloteros o ex peloteros. Y en esta primera reunión, me encanta esto, que destacan que el ambiente fue de total armonía. Así que inician esas conversaciones para renovar el convenio colectivo. Aquí las cosas no son o no están tan complicadas como están por Major League con relación a este tema. Más del Planeta Deporte, seguimos. Adelante, Jean Carlos, con los nuestros. Ahí está Carl Anthony Towns Cruz y todo el equipo de los Knicks de Nueva York. Ellos fueron premiados en los ESPYs, ¿ah?, los premios que entrega ESPN. Quise colocar esta imagen. Miren allí quién estaba armando, quién estaba hablando, porque es muy bueno haciéndolo. Carl Towns, orgullo dominicano, sin duda, y allí con un trofeo en mano de los ESPYs, de estos premios. Ahí estaba Jalen Brunson, ahí estaba todo el equipo, Anunoby, Michael Bridges, ahí vemos a Matt Pryde. Óyeme, y la gente de pie, porque es que la gesta fue histórica, lo que hizo este conjunto para llegar ahí, está Alvarado, el boricua también. Óyeme, qué bueno, qué bonito, y hay que felicitar a estos Knicks de Nueva York que, pienso, nos pusieron a disfrutar a todos. Nos pusieron a gozar a todos porque queríamos que el dominicano saliera campeón y ver a esta organización ganar un título, algo que le conviene muchísimo a la misma liga, a la National Basketball Association. Déjalo girar ya que les muestro, perdón, baloncesto, hablándoles de los Knicks de Nueva York, también les hablo de baloncesto aquí en el patio porque suceden cosas importantes y destacables. Decirles que los Gigantes de San Francisco vencieron 95-83 a los Metros de Santiago y se colocaron a un triunfo de conquistar el campeonato 2026 de la Liga Nacional de Baloncesto Copa Banreservas. Estos Gigantes pues dominaron todo el trayecto en este partido que fue presenciado por cientos de fanáticos que abarrotaron el polideportivo Mario Ortega del complejo deportivo local. La primera mitad fue dominada 56-41 por los Gigantes de San Francisco. Una gran labor de Luis Mal Ferreiras, quien siempre está, y esta vez junto a Stephen Zimmerman, pues dominaron la zona pintada. En el tercer y cuarto periodo, los Gigantes mantuvieron una gran ofensiva y contaron con los aportes desde la banca de Juan Junior Rosario y de Juan Miguel Suero. Los Metros trataron de acercarse allí con disparos de larga distancia, de tres puntos en los últimos minutos, sobre todo con Oliver García, pero nuevamente allí Luis Mal y Stephen Zimmerman intimidaron en la ofensiva de los Metros para culminar ganando con una ventaja de 12 puntos. Luis Mal terminó con 18 puntos, 9 rebotes, 3 balones robados. Charles Brown Jr. y B.J. Fitzgerald con 15 cada uno. Marquise Wright y Stephen Zimmerman sobresalieron con 11. Juan Miguel Suero añadió 10 y Juan Junior Rosario 9. Por los Metros, Omar Silverio aportó 17, seguidos por 11 unidades de Oliver García. Previo a este tercer partido, los Gigantes Basketball Club pues realizaron un merecido reconocimiento al ex NBA, el franco macorizano Francisco García. Y qué bueno, más que merecido, un tipazo. Mucha gente feliz por allá con esta victoria. Además, la prensa nacional muy metido allí, gente que le colabora a este equipo como Tony Reyes, pues también estuvieron disfrutando de esta victoria y de este partidazo de los Gigantes, venciendo a los Metros 95-83 y colocándose un triunfo para ser campeones de la LNB. Déjalo girar. Después de ver básquet de allá y de acá, llegamos al Mundial y ahí ven la celebración en Argentina, pero también celebración fuera, en las calles de Atlanta, porque fue una verdadera locura con el Mundial. Aquí estaba Lionel Messi y la albiceleste para enfrentar a los ingleses. un partido, ¿ah?, con muchos tintes, incluso políticos. Aquí va a llegar el primero, mírenlo allí, Anthony Gordon, allí va en el centro, y este hombre que va a definir muy bien, ganándole la espalda al central para marcar en el minuto 55 el 1-0, pero esto no se iba a quedar así. Messi atrae la defensa y asiste a Enzo Fernández, que con un toque la acomoda y clava el zapatazo en el 85 para el empate, y luego en el desborde Messi otra vez por el centro, y Lautaro, a quien siempre queremos ver en cancha, Lautaro lo vuelve a hacer, es un revulsivo. En el 90+2 marca el gol que pone adelante a Argentina y que al final les da el triunfo 2-1 sobre Inglaterra. ¡Qué partido! ¡Cuántas emociones! Increíble lo que sucedió, y es increíble también lo de Argentina. Ayer hablábamos aquí sobre la mayor virtud del equipo suramericano. Y decíamos, no se puede medir tal vez, es un intangible. Se trata de resiliencia, porque nunca se rinden, porque tienen un corazón enorme. Además, es el campeón y nunca se puede subestimar el corazón de un campeón. Lo han demostrado en la cancha con partidos difíciles, complicados, viniendo de atrás en tantísimas ocasiones ya, enfrentando equipos africanos que suelen ser muy complicados por el aspecto físico, porque exigen al rival. Óiganme, y de alguna manera u otra Argentina siempre encuentra el camino. Esta vez en los últimos minutos del partido, el gol del empate en el 85 y el de la victoria en el 90+2, ahí todo en una cuestión de 10, 13 minutos, realmente impresionante. Pero ¿cómo construyeron? En base a un gran esfuerzo y a seguir intentándolo. Claro, hubo cierta complicidad, ¿ah?, de Inglaterra, sobre todo recae sobre el dirigente, quien, para mi gusto, se acobarda un poquito, Tuchel. Por eso diría que Argentina, el coraje de Argentina fue superior a la cobardía de Inglaterra en este partido. Óiganme, empieza a meter defensores para tratar de preservar el 1-0. Un 1-0 que nace en el minuto 55. Y minutos después, en ese segundo tiempo, se va desprendiendo de los jugadores que pueden mantener la posesión del balón. Entrega el balón a Argentina. Parece que Tuchel no vio este Planeta Deportes cuando explicábamos lo de España y por qué tenía todo para ganarle al conjunto francés. Esa posesión del balón te permite complicar al rival, porque si el balón lo tiene el rival, tendrá más intentos, ya sea con zapatazos hacia el área, con centros o con toques, como lo hace Argentina por su gran fútbol. Lo entregó completamente y se metió atrás. Y allí comenzaron a nacer las probabilidades. A pesar de que tenía una línea de 5, los huecos aparecieron. Y cuando hay genios en un equipo, la lámpara es frotada y ese genio sale y hace las suyas. Y ellos tienen al más grande genio de los últimos años, ciclos, décadas, Lionel Messi. Y tal vez ustedes ven simplemente el gol, pero las jugadas nacen un poquito más atrás. Ese primer gol, vemos claramente cómo Messi tiene el balón con un defensor delante y la marca de quien termina anotando el gol, que es Enzo Fernández, la marca.

0: Lionel Messi. Así que 2-1 Argentina, que está en la final, que se va a jugar el próximo domingo. El sábado se va a jugar por el tercer lugar. Francia e Inglaterra estarán luchando. El domingo, Argentina-España, en un duelo en el que se va a hablar español. ¿Mm? Sí, señor. Estará buenísimo esto y estaremos atentos. ¿De fútbol?
1: No, sí, sí, justamente. A ver. Yo quiero, respecto a los comentarios malsanos que hay de que la FIFA ha ayudado a Argentina, yo quisiera tener la opinión de nuestro analista deportivo, no cronista, ¿no? Nuestro analista deportivo, Baudilio Jiménez.
0: Primero, lo más normal es que al que está volando alto le tiren piedras, ¿verdad? Argentina.
2: Y a la mate mango que tiene mango se le tira piedra.
0: Correcto, el árbol que da frutos. Claro, Argentina claro. Es el campeón del mundo. Aparte de que es un equipo odiado, hay muchos detalles para que eso pase. Primero, a la Argentina, a los argentinos se les conoce en el mundo como personas arrogantes. No todos son así, obviamente que no.
3: Incluido Messi que no es así.
0: Hace un par de días entrevistamos a Néstor El Che García, y es un tipazo, se los puedo decir, el dirigente de la selección dominicana.
2: Mira lo que dice.
0: Denme un segundo, déjame responderle.
3: Perdón. Yo le voy a responder también.
0: Pero también en este mundial, el equipo albiceleste ha acarreado mucho odio, precisamente por lo que tú señalas. Algunos entienden que las llamadas de los árbitros y de la FIFA han favorecido al equipo argentino. Parece que nos estamos olvidando también de la tarjeta roja que le eliminaron a los Estados Unidos, que son los anfitriones del Mundial, por una llamada presidencial.
3: Ajá. ¿Mm? Argentina
0: también dicen que ha tenido un camino más cómodo. Dígame, pues.
2: Que hubo una llamada presidencial para que eliminaran esa.
0: Donald Trump llamó a Gianni Infantino. ¿Dónde está
3: usted? Pero claro. No,
0: entonces.
3: Pero me permite.
0: Adelante. Termino de responder.
3: El que no vio ese juego.
2: Yo lo vi entero.
3: No, yo no lo vi. La esposa de mí y yo lo vimos entero. Desde la guagua lo vimos en el camino. Faltaban 10 minutos para terminar el. En los 50 minutos antes, Argentina falló como 10 goles. O sea, Argentina entró 10 dura.
2: Como 10 disparos.
3: Falló. O sea, que ahí se jugó. Lo que pasa es que eso cambió en los últimos 10 minutos. Mucha gente se daba por perdido ya. Pero es que ese equipo estaba batallando. El que no vio ese juego, ese es uno de los juegos de esta mundial más competitivo que yo he visto, fue el de ayer.
2: Peleado, como
3: se dice. Sí, así.
2: No, que te quería decir.
3: No lo vio el juego. Y de ese juego estamos hablando.
2: Tú estás respondiendo, pero yo voy a ayudar, a pesar de que él siga molestando.
3: No, porque queda fuera, porque no vio el juego.
2: Lionel Scaloni, mira lo que dijo.
0: Lionel Scaloni es el dirigente de la selección.
2: Mira qué dice Scaloni. ¿Me permiten decirlo? Nosotros somos únicos y puedo asegurar que no es arrogancia.
3: Por eso lo quería decir. Bueno, usted sabe que en la competición viene eso.
0: Entonces, Patricia.
3: Yo voy a dar ya veneno, no te apures. Porque hay todo
0: es
3: eso.
0: Normal ese tipo de ataques y no es nuevo tampoco. Han ocurrido cosas en este mismo mundial, eso es cierto. Aquel partido en el que a Egipto
3: le quedó al hombre,
0: le anulan un gol y por la misma razón luego no lo anulan para Argentina. Eso estuvo mal. Esa parte estuvo mal y no podemos ocultarlo, ¿no? No podemos ocultarlo. Porque si un criterio primó para una llamada, debería primar para la otra. Y allí no hubo justicia.
3: El mundial, el arbitraje no se ha comportado a la altura de ese mundial.
0: Ha habido errores. Y también justificaciones de la misma FIFA, pero no solo con Argentina.
1: Pregunta Manuel.
3: Invitó a Trujillo cuando aquel juego del escogido. Invitó a Trujillo. Adelante.
1: ¿Qué pasó con Cabo Verde, por ejemplo? Eso lo dice Manuel Medina, que está escuchando y le interesa.
0: Argentina le ganó. Déjalo girar. Muéstrame la siguiente imagen, por favor.
1: Le ganó, está bien.
0: Muéstrame la siguiente imagen. Vamos a escuchar. No sé si puedo decir las palabras. Yo creo que más
2: los gritos
0: pero de emoción del dirigente de Argentina, Lionel Scaloni. Adelante.
4: Vale preguntarte nada, quiero saber cómo estás, qué sentís.
5: No puedo levantar la mirada, lo siento, estoy muy emocionado. ¿Qué grupo de jugadores, hermano? Ya está, me tengo que ir, dejá.
0: No, no puede.

0: hablar prácticamente. Señores, hay un mensaje en este equipo argentino que yo creo que todos lo debemos asimilar. Este equipo no se rinde. Siempre pelean, no se rinden y hay que aprender eso. A veces la ves perdida y crees que ya no hay esperanza. Sigue luchando hasta el final, hasta que no te queden fuerzas.
1: Cuando no hace nada, dice, pero che, boludo, tú puedes ganar, che.
0: Muéstrame la siguiente imagen, por favor. Vamos a escuchar esto. Los que están en televisión verán a dos personas en la ancianidad, dos argentinos viendo el juego. Los que están en radio van a escucharlo, cómo ellos van viendo el partido en esta doble pantalla. Adelante.
2: Vamos, muchachos, necesitamos empatar el partido, carajo.
3: Inventalo, Messi, inventalo, venga. Va Messi, la saca la media luna, le queda. Encha, va Messi, encha.
4: William Capellán, míralo ahí.
2: Pero no quiero ir a los penales,
4: Sí.
2: No tenemos que ganar en la cancha. Vamos.
4: Este sonido está más atento.
0: Imágenes de estas dos personas, ¿verdad? Celebrando allí cada gol.
4: Eso sí pueden hablar.
0: Luego salen a las calles de Argentina. Miren cómo están las calles de Argentina. Todo el mundo obviamente salió a celebrar porque están en otra final. Miren esto. Esto es lo que hace el fútbol.
4: Eso
0: es
5: lo que hace el fútbol. Tiene energía hasta para brincar. Pero bien.
0: Muéstrame más, Giancarlo, de este planeta deportes.
4: Y yo quedo bien porque los dos equipos que me gustan son los que van a competir.
0: Ok, excelente.
4: España y...
0: Va a celebrar como quiera.
4: Como quiera.
0: Como sea.
4: Para la bomba, primo, el domingo.
0: Nueva York, Filadelfia, los Mets y los Phillies se enfrentan hoy en el béisbol de las Grandes Ligas para reanudar el béisbol. Solamente ese partido a las 7 de la noche, una gran rivalidad en el este de la Liga Nacional. Los Phillies, que se han acercado al primer puesto, los Mets que están hundidos en el sótano. ¿Ah? Precisamente, Juan Soto, Giancarlo, habló sobre las posibilidades de los Mets de Nueva York. Esto en el marco del Juego de las Estrellas. Vamos a escuchar las palabras de Juan, quien dice que todavía hay chance. Dale.
6: Tú sabes, nosotros tenemos un plan. Vamos a tratar de venir con buen pie, borrar todo lo que pasó en la primera mitad y empezar desde cero.
4: Juan, ¿qué debe mejorar? ¿Juego de Estrellas una vez más?
6: De increíble, tremenda experiencia, ¿sabes? Tremendo juego, mucha superestrella y mucha gente, fanático, todo fue algo bien bonito.
7: ¿Qué debe mejorar los Mets para poder la segunda parte de temporada?
6: Ganar más juegos, eso es lo único que tenemos que mejorar.
8: ¿Picheo? En el caso tuyo,
6: el picheo, nosotros tenemos uno de los bullpen más nasty, so yo creo que no tenemos que mejorar nada en ese aspecto.
8: ¿En tu caso?
6: Yo creo que terminar fuerte, tú sabes. Una primera mitad que... de olvidar, pero ¿sabes? Siempre positivo en lo que podemos hacer en la segunda mitad. Todavía la temporada, una temporada larga, quedan muchos juegos y vamos a tratar de ganar lo más que podamos. ¿Sabes que yo siempre soy una gente que vivo de las cosas orgánicas? So, orgánicamente eso va a salir, orgánicamente ha pasado. So, yo me siento bien donde estoy tratando, ¿sabes? Siempre ayudar a mi compañero en cualquier cosa que necesiten, pero ¿sabes? No soy de la persona que siempre va a estar ahí arriba de ti, empujando, tú sabes. Siempre me gusta darle su espacio, que ellos puedan hacer su trabajo, porque son profesionales, son grandes ligas también. No se puede, ¿sabes?, quitarle el mérito de que ellos tienen talento. So, yo siempre les trato de dar la confianza que ellos necesitan.
8: ¿Te molesta?
6: No me fijo mucho en eso. Yo siempre he dicho que todo el mundo sabe quién yo soy adentro del clubhouse. So, nadie que no esté allá adentro, cualquier cosa que diga no le pongo atención, no es de interés, porque no están ahí adentro, no saben lo que nosotros hemos vivido, no han estado 3 meses con nosotros pasando por estos momentos difíciles, eso no me llevo de esas críticas.
0: Ahí escucharon a Juan Soto, tiene fe, y yo acabo de decir, ¿verdad?, hablar de resiliencia y de que hay que aspirar. Los metros están feos, muy feos.
8: Pero dice...
0: Muéstrame por ahí, Giancarlo, que tenemos las tablas de las ligas. Vamos, bueno, aquí comenzamos con la Liga Americana. Pero si tú puedes, por favor, ponme la Nacional primero. Por favor, ponme la Liga Nacional. Aquí está. Miren los Mets. A 16 juegos del primer lugar. Lejos también de un comodín. ¿Ah? Pero es como dice Soto. Han jugado 97 juegos y son 162. Hay que seguir jugando.
1: Pero queda casi.
0: No se sabe. Es difícil, es muy difícil. Pero matemáticamente los chances están. Atlanta es el líder, pero ahora solo dos juegos por encima de Filadelfia. En la central, díselo a Canito que no. Milwaukee tiene 5 juegos sobre los Cachorros de Chicago. Y en el oeste, los Dodgers, 11.5 sobre Arizona. Hace unos días, Arizona estaba mucho más lejos. Y miren cómo. No es que están cerca, ya, pero están ahí. En la Liga Americana, ahora sí, vemos rápidamente cómo van las cosas. Ahí está Tampa, 3 juegos sobre los Yankees de Nueva York, que sin Aaron Judge por lo menos están ahí a 3. Los necesitan con urgencia. Boston ha revivido y está a 10 juegos del primer lugar. Me parece que lleva 9 victorias al hilo. En la central, White Sox y Cleveland están empatados. ¿Los White Sox van a mantener esto? Wow, bueno. Ha sido una gran sorpresa. Munetaka Murakami es uno de los responsables.
1: Munetaka Murakami.
5: Me encanta cuando él dice eso.
0: Pero Murakami se lastimó y aún así siguieron ganando y ya él está de vuelta. En el oeste, Texas, un juego y medio sobre Seattle. Seattle debería ganar esa división finalmente, sí, Seattle. Pero
1: Marinero.
0: Como que ese equipo, ¿cómo le llaman aquí? Lumu. Realmente parece Lumu. Que sí, que lo son. Que lo
1: son. La sala mojada.
0: Algo pasa siempre, algo pasa. Muéstrame hay más, déjalo
1: humedad,
0: girar.
1: Seattle, hay mucha humedad.
0: Llueve bastante, sí.
1: Sí. Sí, sí. Sí.
0: Concho. Después de ver la tabla de posiciones y de lo que ocurrió, pues recuerden que hoy no tendremos mundial. Tampoco mañana.
4: El domingo es.
0: El sábado tendremos el juego por el tercer lugar. Hay que verlo. Ese juego va a estar muy bueno. Es a las 5 de la tarde del sábado.
4: Le toca cuarto a ellos.
0: Porque ahí va a estar España. Estará Francia contra el conjunto inglés y España-Argentina el domingo. El ganador del mundial se lleva $50 millones. El ganador del mundial.
1: Casi nada.
0: Nada mal, nada mal. Esto es lo que hay. 30 mil millones de pesos. Mira, ya iba a despedir, pero antes de. Hay gente que le da mucho cariño a uno y no puedo dejar de mencionarlo. Creo que anoté el nombre por acá. Vamos a ver, creo que anoté el nombre por acá. Bueno, parece que no. Soñé que lo había anotado. Pero bien, a esa persona que ayer se me acercó y me dijo que siempre nos ve, que siempre está atento, pues un enorme abrazo. Vamos a buscar el nombre para decirlo entonces en el día de mañana. Esto es lo que hay en el Planeta Deportes. Pausa y volvemos.
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4: Bienvenidos, les acompaña Claridiana Heredia. Estas son las claves de la actualidad internacional. El ébola supera los 2.000 casos en Congo. Francia da aprobación final a la muerte asistida. En América Latina, Brasil se prepara para nuevos aranceles estadounidenses. Abrimos en África, donde el brote del ébola en la República Democrática del Congo superó los 2.000 casos confirmados y dejó al menos 754 muertos, en medio de una expansión que las autoridades describen como la más rápida registrada hasta ahora. La emergencia se complica por la huelga de trabajadores sanitarios que reclaman salarios atrasados, la falta de tratamientos aprobados para esta variante y la dificultad para rastrear los contagios. En otro foco de la agenda, la Asamblea Nacional de Francia dio aprobación final al proyecto que permitirá la muerte asistida para adultos con enfermedades graves e incurables. La norma exige que el paciente se encuentre en una fase avanzada o terminal, sufra dolores insoportables y pueda expresar una decisión libre e informada. El texto deberá superar una revisión constitucional antes de entrar en vigor. Ahora pasamos a América Latina. Brasil se prepara para responder a un posible arancel adicional del 25% sobre más de 4.000 productos exportados hacia Estados Unidos. La medida podría afectar ventas anuales cercanas a los 15 millones de dólares, entre ellas azúcar, etanol, tabaco y productos industriales. El gobierno brasileño evalúa mecanismos de represalia mientras crece la preocupación por una nueva fase de tensiones comerciales en la región. Y ya en el plano local, el Banco Central fijó el dólar en 58 pesos con 36 centavos para la compra y 58 con 80 para la venta, como referencia para las operaciones cambiarias de este jueves. Y así cierra por hoy este recorrido por la actualidad internacional, en una jornada marcada por una emergencia sanitaria en África, un cambio legal histórico en Francia y nuevas tensiones para América Latina. Les acompañó Claridiana Heredia. Esto fue Clave Internacional. Continúen en sintonía con la Opción de la Mañana.
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0: estamos de regreso en la opción de la mañana a las 7:22 minutos con mucha energía, entusiasmo, optimismo, agradecimiento a nuestro Dios que nos da la oportunidad de ver un día más de vida. Aquí estamos, Patricia Pérez Díaz, está el señor Johnny Vázquez, el profesor don William Capellán y los demás.
1: ¿Y los demás?
0: Sí. A las 7:23 minutos de la mañana, de inmediato, que suene la musiquita de los cumpleaños de la fecha, porque mucha gente linda ha nacido un día como hoy. En pantalla está una dama espectacular con un vestido precioso. Qué linda que se ve. Aquí dice muchas felicidades a Carmen Pérez Delgado. Ella está de cumpleaños en Matagorda, de Jarabacoa, provincia La Vega. Muchas bendiciones. Mira, le hace honor, tiene muchas flores. En Jarabacoa también se dan, hay muchísimas flores, así como en Constanza. Así que bendiciones a Carmen Pérez Delgado, que está de cumpleaños en Matagorda, de Jarabacoa, provincia La Vega.
1: Y luego un joven también está de cumpleaños. Ay, mírenlo acá. Ay. Felicidades en Atillo, San Cristóbal, a David Montero Encarnación. En su cumpleaños número 16, un jovencito. Muchas felicidades de parte de su madre, Junior, y Denia y demás allegados. Sus padres que lo quieren mucho y lo felicitan.
0: Y por aquí Beatriz Pérez, conocida como Betty. Bendiciones en su cumpleaños a Novi Delgado, su esposo. Ay, pero mi amor, le desea que cumpla muchos años más con Dios por delante. Mucha salud. Beatriz es una gran dama, un gran ser humano, una excelente madre, una gran esposa, una gran periodista. Así que a Novi Delgado se sacó la lotería con ella. Muchas bendiciones, que esa es su esposa. Muchas bendiciones y salud para Beatriz Pérez. Ella es apodada Betty, la quieren muchísimo. Así que mi vida, que la pase súper bien, y qué linda familia han construido ella y Anobi. Me encanta verlos, de verdad. Muy bonita familia, que Dios los bendiga.
1: Y seguimos aquí con un Che argentino. ¡Epa! Che bandoneón. En Argentina, Che. Está de cumpleaños Dylan Josué Barriga. Cumple 11 años, lo felicitan sus hermanos, abuelos, tíos y primas desde la República Dominicana. ¡Arriba, Barriga! ¿Eh? Porque es José Barriga. ¡Y que viva, Che! ¡Felicidades!
0: En pantalla también está otra dama que no puedo con ella y sus voces, su alegría contagiosa. Por favor, feliciten a mi hermana Carmen Delia Calderón. Esto es de parte de su hermana Isabel Calderón. Yo deseo de corazón que siga siendo una mujer luchadora, una gran pastora, una madre ejemplar y de familia. El Señor derrame lluvia de bendición en su vida, que siga siendo una mujer que transmite paz y mucho amor. En el nombre de Jesús. Amén. Felicidades, Carmen Delia Calderón.
1: Y aquí tenemos una preciosura de niña. Hoy cumple sus 14 añitos. Es una niña muy aplicada y amante de sus estudios. Muy aplicada, ordenada. Practica natación. Le damos gracias a Dios por ella. Su mami Fiordalisa Marcelino, su abuela Altagracia, se sienten orgullosas de ella. Y damos gracias a Dios. Hoy lo celebran por todo lo alto. Sofía, desde la capital, Cesarina, felicita. Feliz cumpleaños, mi niña hermosa. Lamentablemente no me pusieron el nombre.
2: Anda.
1: Felicidades para ella. Preciosa, preciosa.
2: Quiero que feliciten a mi hermoso sobrino, Heidel Pérez. Dice, mi niño, que Dios te bendiga siempre y siga siendo ese niño dulce, tierno, educado que eres. Te amo con todo mi corazón, de parte de su mami, Jamie. Felicitar a Heidel Pérez, cumple 8 añitos, ahí
0: qué
2: está.
0: Qué hermosa foto.
2: Se ve más grande, ¿verdad?
0: Se ve más grande, sí. Se ve maduro. Se ve bien portado, o sea, un niño que lo están educando como es.
2: Me da actor de cine,
0: sí, o ingeniero, no sé, abogado. Yo lo veo con un porte popi, no, bonito. No, sí, no.
1: Ese clase. Se va a dedicar a la IA.
0: Elegante. A ciberseguridad. Sí, sí, sí. Lo veo por ahí, lo veo por ahí.
2: Qué barbaridad.
0: Muchas felicidades.
1: Ay, felicidades con Elon Musk.
0: Sí, sí.
1: Sí, sí. Aquí tenemos una hermosura de mujer, una piel canela. Buenos días, equipo. Quiero que felicite a mi hija que hoy cumple sus 17 añitos. La felicitan sus padres Rafael Mora e Ibelice Canario. Para esta preciosura de mujer, felicidades.
0: Mujer adolescente, 17.
1: Pero una dama.
0: Una dama bella. Sí, señor. Preciosa, que Dios la bendiga mucho. Adelante, Baudín.
2: Y aquí está este Chucky, ¿verdad? A bordo no, en la monta de su caballo.
1: A bordo.
2: Es el señor Sandino de la Cruz Martínez. ¿Ah? El tronco de la familia y cumple 87.
1: ¡Qué tema!
2: ¡Qué bien!
1: ¿Qué te importa?
2: El proveedor, dice por acá, incansable y muy cariñoso con sus descendientes. Muchas felicidades para mi querido padre, que Dios lo bendiga grandemente. Papi, te amo mucho. Tu hija, a Lady de la Cruz, el señor Sandino de la Cruz Martínez. Mira, de verdad me ha encantado.
1: ¿Tú me vas a decir a mí que ese no es un 4x4?
2: Sí.
1: ¿Tú estás a bordo?
2: Sí, pero ese no es cualquier caballo, no es cualquier ejemplar. Yo he aprendido con Ángel Luis Mercedes, mira.
1: Un gran equino.
2: Ahí hay un dinero fuerte. Álvaro, 87 cumple el tronco de la familia. Felicidades, Sandino.
1: Quiero que felicite a mi hermosa madre, Carmen de los Santos, ¡epa!, en sus 65 años. Deseándole salud. Te amo, mami. Desde Valverde, en Mao.
2: Hey.
1: Muchas felicidades.
2: Las mías.
1: Felicidades para ella.
0: Ah, mira.
1: Sí, señor.
0: Pantalla, veo una pareja bella. Hoy es día de regocijo y agradecimiento a Dios por conceder un año más de vida al señor Juan Susana Arias, un ser humano maravilloso que encabeza nuestra familia. Wow, qué bellas palabras, llenándonos de amor y cuidados en todo momento. Feliz cumpleaños y larga vida para disfrutar juntos siempre. Te amamos con todo el corazón. Me encanta, my darling. Hoy es día de regocijo. Juan Susana Arias está de cumpleaños.
2: ¡Atención! Aquí está una de las nuestras y de las mías, porque es mi pana, full. Mari Carmen Rojas de Noticentro. Ahí está una gran periodista, una estrella de mujer, muy inteligente, brillante. Ahora también se está formando en el idioma inglés. Y tiene talento. Y la felicito desde acá, le deseo lo mejor en su día.
0: De Mate Plátano para el mundo, Mate, mi queridísima Plátano. Mari Carmen Rojas, la quiero mucho. Es una persona
1: una comunidad pequeña, claro.
0: Óyeme, cuando ella es amiga, ella es quiere amiga, de sí, corazón. Así que le agradezco mucho a Dios, a la vida, a esta empresa de que me permite compartir con ella, verla de vez en cuando. Mari Carmen, mi vida, que te encuentres con todo lo bueno que te mereces, sí, porque es así. Además, una excelente hija, adora a su mami, a su papi, se responsabiliza por ellos junto a sus hermanos, y esto dice mucho de ella. Felicidades, Mari Carmen Rojas, Fidelty Guerrero, nuestra directora de prensa de Telecentro, también te felicita porque fue la que mandó la foto. Te quiero, mi amor, que la pases muy bien.
2: Y al final, este es un gran amigo de Patricia Pérez Díaz. Es mi hermano mayor. Mi hermano mayor.
1: Jorge.
2: El periodista de espectáculos Jorge Jiménez. Jorge Jiménez, de cumpleaños en este día. Tiene muchos apodos, Jorge. Le dicen Gary Kasparov, que fue uno de los grandes campeones del ajedrez. En su caso, dice él que es del dominó. Pero también el matador, así lo llamaban en el baloncesto.
0: El matador.
2: Y una de las mejores plumas que tiene este país en la prensa escrita. Jorge Jiménez, fue compañero del Garrote Johnny Vázquez en La Noticia.
3: La Noticia, claro que sí.
2: ¿Eh?
3: ¿De verdad? Jorge, claro que sí.
2: Claro.
3: En la Julio Verne, aquí mismo.
2: Claro. Así que hoy yo sé que lo felicitan sus hijas Melba y D, también Teani Luz, su hija Nicole Valeri, también su hija Lía, Nelly Ciprián, hembras, y todos los que lo queremos, sus hermanos, ole, Felipe, Baudilio, Yossi, hoy estamos todos cuando felices.
3: La televisión era blanco y negro.
2: Y sí, la liga también dominó, que lo celebra, porque este hombre es realmente espectacular, una de las personas más alegres
0: en
2: que he conocido.
0: En diciembre lo conocí, en diciembre bailé con él.
3: ¿Cómo?
0: En diciembre le sonreí.
3: Ay.
0: Y ahí lo voy a dejar.
2: Miguel de Jesús, que está a su lado, ya le dio el primer abrazo.
0: Mira, Jorge, tú lo ves así, pero ese hombre tiene una energía. Yo creía que ya puede con él.
2: Única.
0: Pero me desbarató. Y eso es difícil.
2: No, no se cansa de bailar.
0: Y eso es difícil.
1: Desbaratarte a ti.
2: Jorge Antonio Jiménez Medina.
0: Mire, mi hermano.
2: No voy a decir cuántos cumple, pero felicidades.
0: Jorge, mi amor, te mando un abrazo. Espero poder estrecharte de nuevo y sentirte así, bailando. Tú sabes. Que tú me des mi vuelta. Ay, como es. Hacemos una breve pausa comercial, 7:32 minutos de la mañana. Cuando regresemos, seguimos con mucho más contenido en la opción de la mañana.
1: Johnny, ¿viste el video?
2: Johnny.

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0: agradecemos mucho que mantengan la sintonía, señores, aquí en La Opción de la Mañana, 7:39 minutos, y hoy es jueves 16 de julio, año 2026. Para ustedes, mucha energía bonita. Estamos en vivo a través de Digital 15, Canal 15. También estamos en vivo a través del Canal 3 de Aster y, por supuesto, la radio, la emisora Independencia, en la frecuencia 93.3 FM. Si no lo ha hecho, suscríbase a nuestra cuenta de YouTube, escriba Telemicro, ahí encontrará en vivo la transmisión de La Opción de la Mañana, La Opción Radio. En este momento, este equipo de La Opción de la Mañana da la bienvenida a un joven profesional político, ha crecido mucho dentro de una organización que se llama Partido de la Liberación Dominicana, es ingeniero civil, pero ya es miembro del comité político de esa organización. Así que le damos la bienvenida al ingeniero Elías Cornelio, que viene tempranito acá. ¿Madrugaste hoy? Buenos días.
1: Buenos días, Patricia. Buenos días, William.
0: William Capellán.
1: Don William y Patricia, ya después de esta presentación yo estoy pago, yo puedo seguir ya. De verdad que muchas gracias. Siempre para uno es un placer poder estar aquí, sobre todo en estos emisoras y canales del Grupo Telemicro.
2: Gonzalo. ¿Por qué Gonzalo?
0: ¿Por qué Gonzalo?
1: Esto es rápido, William.
2: No, mira, que vamos a ganar. Una persona fue ministro de
0: Obras Públicas.
2: Claro. Hizo un gran trabajo. Lo del Penco, a veces, no sé si lo favoreció o lo perjudicó en un momento dado de la historia política. En este momento, ¿cuál es el posicionamiento de Gonzalo y por qué Cornelio está con Gonzalo?
1: Mira, lo primero es que para los que hacemos actividad política, yo nací en la política, como usted dice, he hecho actividad política mi vida completa. La actividad política es muy absorbente y uno sabe lo rigurosa que debe ser. Y cuando tú encuentras en la política una persona que genera actividad política y que además hace otro sinnúmero de actividades y es exitoso, como Gonzalo en lo empresarial, en lo político, como funcionario, quizás sin equivocarnos, no solo el mejor ministro de Obras Públicas, sino quizás uno de los mejores funcionarios que ha tenido la historia de la República Dominicana, donde manejó el Ministerio de Obras Públicas con decencia, con transparencia, logró que Obras Públicas no fueran solamente obras. Recordemos que Obras Públicas fueron servicios también, sobre todo con el tema de la seguridad vial,
2: asistencia vial.
1: Sí, y fue un proceso bien bonito. Y todo eso, además de eso, un empresario exitoso. Gonzalo es una persona exitosa, es una persona que en los diferentes aspectos de la vida donde ha estado, lo ha hecho de manera positiva. Y además tiene algo sumamente importante para cualquier persona que ejerza la actividad política, que es una persona empática. Gonzalo es una persona que conecta con la problemática de la gente. Recordamos que en esa campaña del 2020, los fondos que llegaron a la candidatura de Gonzalo, en vez de utilizarlo, muchos de ellos en vallas y en grandes anuncios, fueron utilizados en darle comida al pueblo en medio de la pandemia. Y también recordamos sus actividades privadas, como mucha gente que estuvo varada en diferentes lugares del mundo pudieron llegar a su país también por eso. Pero él es eso, es decir, su empatía es parte de su personalidad.
2: Es así,
1: porque lo mismo que hizo en Obras Públicas para lograr que la gente tuviera servicios demuestra lo que es. Y yo creo que no hay forma de tú gobernar sin tú conectarte con la problemática de la gente, sin sentir la problemática.
0: Pero, por ejemplo, para que un candidato pueda ser fuerte, yo soy de las que piensa que el partido también debe estar fuerte. En este momento el PLD, según la percepción, porque la última encuesta vi que lo posicionó como en segundo lugar junto a la Fuerza del Pueblo, pero la percepción es que está en un tercer lugar. Yo quisiera, con números reales, que sé que usted como miembro del comité político de ese partido maneja, ¿cuál es la realidad real del Partido de la Estrella Amarilla?
1: Mira, lo que yo soy un estudioso de los números, me gusta.
0: ¿Usted es ingeniero civil? Ingeniero.
1: Exactamente. El que ve encuestas generalmente debe ver tendencias. Lo más importante es la tendencia. Yo te voy a poner un ejemplo. Aquí hubo un proceso interno de un partido que fue el PRD en ese momento, Hipólito y Miguel. Cuando Hipólito salió la primera vez estaba 94-6.
0: Cuando Hipólito salió la primera vez, ¿quién estaba en 94?
1: Miguel Vargas.
0: Y
1: Hipólito tenía 6. Eso fue para la candidatura de que iba a ir al 2012. Ese proceso se celebró como el 2009.
0: Okay.
1: Pero el tema es que Hipólito terminó ganando ese proceso. Yo digo que las tendencias son mucho más importantes. ¿Qué te dicen las tendencias de todos los números que nosotros tenemos? que el gobierno viene decayendo. Las mismas encuestas que en un momento, hace en febrero del 2025, le daban 44 puntos, le dan 29. Te dice que Fuerza del Pueblo está en una parálisis, sube un punto, baja un punto, así se mantiene. Y te dice que el PLD es el único partido del sistema que viene creciendo. Para nosotros eso es importante, sobre todo porque hubo un momento que fue difícil para el Partido de la Liberación Dominicana, sí, y sí, nadie sí, puede sentarse aquí a decir lo contrario. Pero el tema de que estemos creciendo, de que estábamos relativamente lejos, de que en un momento el PLD era tercer lugar, de que ahora está en segundo lugar en todos los estudios, incluyendo lo que nosotros tenemos de trabajo, incluyendo los demás estudios que salen, para nosotros esa tendencia significa que primero la gente hace un ejercicio de comparación para un partido que ya fue gobierno. Es decir, para un partido que ya fue gobierno y que salió del gobierno, es importante que la gente ejerza esa comparación, porque la misma gente nos está diciendo que con el PLD se vivía mejor, y eso es lo que se refleja en el tema de los números. Y para nosotros eso no es una tranquilidad, porque el PLD salió del poder y no se ha detenido de trabajar.
0: Sin embargo, vemos que el PLD, o por lo menos lo percibo yo así, no voy a generalizar, pero lo veo como que el PLD está personificado en un nombre.
1: ¿Cuál sería? Para ver.
0: Oh, su presidente.
1: No, mira lo que pasa.
0: Danilo Medina.
1: No, no el PLD. El país es un país presidencialista.
0: Es presidencialista.
1: Cuando tú tienes un expresidente que ejerce fortaleza con liderazgo, eso pasa en cualquier partido. Fíjate que Hipólito fue presidente hace 22 años y mantiene una fortaleza importante. Quizás no la primordial ahora porque tiene un presidente en ejercicio, pero le pasa Fuerza del Pueblo, le pasa el PLD. Pesa mucho un expresidente. Y déjame decirte algo, independientemente de que quizás se pueda tener, vamos a decir que tú pudieras tener esa percepción, pero el único partido que realiza proceso, que realiza congreso, que siempre va a votación para todo, para todo, para todo, es el Partido de
0: la Liberación. Menos para escoger el candidato. Que hacen un método medio raro ahí.
1: No, pero es votación también.
0: Pero como turbia esa, ¿no?
2: No, forma parte de los reglamentos.
0: No, sí, claro. Es legal.
1: Mira, para que tú tengas una idea, el último candidato presidencial que escogimos, que fue Abel Martínez, fue electo en una votación donde votaron 503 mil personas. Es decir, qué más democracia, que medio millón de personas pueda votar.
2: Usted plantea un argumento interesantísimo, pero hay un pero delicado. Uh-huh. Usted dice que cuando tú le preguntas, pero el presidente dice que este es un país presidencialista, ok. Y tú hablabas hace un ratito, te vas a decir tú, porque un muchacho, por favor.
1: No se preocupe.
2: De que las realizaciones del PLD, pero como este es un país presidencialista, recuérdate que parte de esas realizaciones fueron bajo un gobierno de PLD de 12 años, de Leonel Fernández. Eso no podía ser una tara, un handicap que incline quizás a muchos PLDistas sincero, que digan sí, pero esto fue las grandes realizaciones, no, sin negar los trabajos de don Danilo, pero fueron cuando Leonel, y Leonel está ahora en la Fuerza del Pueblo. Eso no podía ser una cuestión medio complicada.
1: Mira lo que pasa, dos cosas ahí. Primero, nadie gobierna solo.
2: No, ¿cómo?
1: El presidente es una cabeza, los presidentes son una cabeza que dan directrices, pero hay un equipo de trabajo.
2: Ese partido
1: se llama el Partido de la Liberación Dominicana. Nadie puede negar los avances que tuvo el país en la gestión del presidente Fernández, sería mezquino.
2: Están ahí.
1: Claro. Pero que si nosotros vemos, lo que estamos en el PLD, vemos la organización por encima de las personas. Por eso, independientemente de que en su momento Juan Bosch, Leonel, aún en este momento Danilo, la organización, una organización de 53 años, es por muchísimo más importante que la parte personal de alguien. Por eso el PLD es una escuela de gobierno, por eso el PLD, un ejemplo, ahora el presidente Medina, que es el líder del partido, no puede ser candidato, pero el PLD hace una oposición constante, hace una rueda de prensa propositiva todos los lunes, hacemos una rueda de prensa como parte del equipo técnico. Es decir, el PLD como organización está por encima de cualquier individuo, y quien gobierna es ese equipo de técnicos, es ese equipo de personas vinculadas a un partido.
2: Existe la posibilidad, que yo no lo creo, de alianzas.
1: Mira, el PLD ha sido el gran generador de alianzas a través de la historia. Los grandes procesos de alianza lo ha llevado el Partido de la Liberación Dominicana. Recordamos que posterior a ese tema del pacto del 96, ¿verdad? Luego el PLD siguió encabezando ese tema de alianza. El Partido de la Liberación Dominicana sí está enfocado en él encabezar las alianzas. Y por eso el crecimiento que estamos teniendo y el trabajo es para el Partido de la Liberación Dominicana encabezar encabezando el Partido de la Liberación Dominicana, el partido con más estructuras del país, en cada rincón del país, ¿verdad? Eso es lo que nosotros queremos que pase.
2: Ayer nosotros, para que tú entres, perdón, para yo darle continuidad a esto, ayer entrevistamos a un señor a que apellido Morrison, que han inscrito como candidato de su partido, un partido emergente pequeño, a Omar Fernández.
0: Camino Nuevo se llama.
2: Camino Nuevo, a Omar Fernández. Y se le preguntaba algo parecido a esto que yo te planteo. Ellos esperan que va a haber un río de votos del PLD. Esa expectativa la tienen porque dicen que no, que ellos saben que cuando Leonel se vivía mejor, no dicen cuando el PLD, cuando Leonel se vivía mejor. Y entonces que la esperanza está concentrada en este nuevo proyecto. ¿Cómo tú podrías interpretarme eso, por favor?
1: Bueno, mira, dos cosas ahí. Primero, el PLD, yo le decía anteriormente, es un partido que está en segundo lugar e intentando conseguir el primero. Eso es algo como organización política.
2: Bueno, una
1: y
2: meta,
1: lo otro,
2: una meta,
1: claro, una meta. Pero ya estamos en el segundo, un segundo lugar sólido. Pero además de eso, el PLD se está preparando para escoger a su candidato presidencial. Entonces, un partido que el próximo año esté en un segundo o en primer lugar sólido, con un candidato seleccionado, no puede tener otra cosa que no sea su candidato. Además, el PLD es una organización lo suficientemente fuerte, es una organización que históricamente siempre ha sido quien ha estado al frente de cualquier tipo de alianza.
0: El campo, ustedes como oposición, dice usted que están en el segundo lugar como partido, y partiendo de que en el gobierno del señor presidente Danilo Medina el campo fue prioridad, con visitas sorpresas, con préstamos blandos, etcétera, ¿cómo ve usted hoy día, 6 años después de la salida del gobierno del PLD, cómo ve usted ahora la realidad del campo?
1: Mira, hay dos indicadores importantes para eso. Primero, la independencia alimentaria. Nosotros estuvimos, y gracias a Dios que el COVID nos cogió en el gobierno de Danilo, porque en ese momento la independencia alimentaria andaba rondando el 90%. Es decir, nosotros estábamos produciendo alrededor del 90% de los alimentos que consumíamos.
0: Sí.
1: ¿Cuál es la realidad del campo hoy? Primero, que eso ha bajado sobre el 80%.
2: Que todavía es alto para un país, tú ves.
1: Pero ha ido bajando, ha ido decreciendo.
2: Bueno,
1: y ese es un indicador. ¿Cuál es el segundo indicador importante? Las importaciones de alimentos. Cuando terminó el gobierno de Danilo Medina, estábamos rondando los 2.500 millones de importación de alimentos. El año pasado, según la Dirección General de Aduanas, fueron 5.800 millones de dólares en importación de alimentos. Es decir, el campo tiene muchísima menor productividad, producimos menos de lo que no comemos y estamos importando más alimentos. Es decir, todo eso va en desmendro del campo dominicano. Vemos que inclusive escándalos que han tenido diferentes instituciones por el tema deberían ser. O sea, no hay una política efectiva. Vemos que ahora el sector agropecuario ha estado en huelga con los ingenieros agrónomos. Que son los que están al frente.
0: AMPA.
1: El AMPA, exactamente, que estará marchando también el 24 de julio. Por cosas sencillas, es decir, no se ha tenido el seguimiento deseado al campo dominicano. En el pasado ministro, que salió hace alrededor de 4 o 5 meses, tuvo problemas con los productores de papa, tuvo problemas con los productores de cebolla, tuvo problemas con los productores de arroz, con los productores de habichuela, con todos los sectores productivos del país. Y esto te da un mensaje, lamentablemente, de que ha habido un descuido importante. Y me preocupa, porque esos sectores que producen, cuando Dios no lo quiera, pase algo como lo que pasó en el 2020 con el COVID. Si nosotros no tenemos un campo lo suficientemente productivo, lo suficientemente activo, con la suficiente cantidad de gente trabajando, eso es lo que puede crear un malestar y una crisis alimentaria en la República Dominicana.
2: ¿Sabes, Cornelio, que yo la cuestión del campo, yo no... y es un comentario, no es una pregunta. Yo no lo... No me radicalizo tanto, porque el campo dominicano siempre ha sido eficiente, con ayuda o sin ayuda del gobierno. Aquí ha habido siempre una buena producción. Cuando Danilo con la visita sorpresa se reforzó, y yo lo acepto. Pero el campo dominicano para mí siempre ha sido, yo tengo parientes que son productores agropecuarios de toda la historia, y con sus altas y sus bajas, esa es la ventaja que tiene la República Dominicana, que tiene gente que sabe producir. Porque, por ejemplo, la gente de Cebolla, de Vallejuelo y cosas, siempre han tenido problemas que cuando están produciendo cebolla, importa cebolla, cuando el PLD, cuando los reformistas, cuando ahora, siempre han tenido el mismo problema y que no le pagan a tiempo, siempre ha habido el mismo problema. Entonces, para mí, sí entiendo yo que eso que tú estás diciendo es muy correcto, de que quizás se ha reducido un poco, ha mermado, pero siendo objetivo, sin el interés político que tú obviamente tienes.
1: Sí, porque pero yo simplemente doy los mismos datos que tiene el gobierno, no, bien, y lo comparo, y si realmente la baja en la que va el campo dominicano, hay que ver hasta dónde puede llegar, porque eso es otro.
2: Suele
1: otro
2: ser tema. Cíclica, muchas de esas cosas suelen ser cíclicas, que caen y luego suben, suelen ser cíclicas porque yo lo sé, por ejemplo, se habla del arroz. No, que están importando arroz por el R de CAFTA y que van a... Y sigue produciendo ese arroz a todo dato.
1: El tema es que este ciclo lleva 6 años.
2: Bueno,
1: ese es el problema.
2: Son los ciclos de la política.
0: Estuve viendo un informe, pero por arribita, uh-huh, en el que se establecía, o se trataba, no sé cuál era el objetivo final, pero que este no ha sido el gobierno que más ha endeudado el país, que no ha sido el gobierno que más préstamos ha tomado, y se le estaba endilgando esa responsabilidad al señor expresidente de la República, Danilo Medina. Quisiera saber si usted maneja los números, porque yo no los manejo. ¿Cuál es la realidad real, una vez más, en cuanto a ese análisis publicado en algunos medios que responsabiliza la gestión de 8 años de Danilo Medina como ser la responsable o causante de endeudar más a la República Dominicana?
1: Mira, voy a utilizar un término, pero en el medio no se puede utilizar. Miren, cuando tú ves ese análisis, primero la forma de salir de la situación en la que está el gobierno fue una declaración dada por el presidente y algo puesto a correr quizá para desviar la atención pública del mal momento que está viviendo la República Dominicana. Eso es lo primero.
2: Pero no salieron a desmentirlo, el PLD no ha salido a desmentirlo.
1: Lo que pasa es que, no, yo no sé si usted recuerda, hace como un año el presidente dijo lo mismo y se desmintió.
2: Pero me gustaría ver que públicamente siga lo que tú estás diciendo, ¿verdad?
1: Lo que pasa es que fue desmentido en su momento por el partido, fue desmentido por el compañero Juan Ariel Jiménez, exministro de Economía. Lo que pasa es que cada vez que el presidente traiga el mismo discurso, nosotros no podemos salir a desmentir las mismas cosas, lamentablemente, porque nosotros somos un partido que tiene muchos temas importantes, que además de eso está en el ojo de las necesidades del pueblo y está visualizando esas necesidades, y lo hacemos todos los lunes, como le decía, con una rueda de prensa, expresando esa problemática y las posibles soluciones. Pero miren, dos cosas. Primero, hay un error estadístico en ese estudio.
0: Sí,
1: primer error, que ellos toman el 2020. El 2020 es un año de estudio que nadie lo toma por el tema COVID. ¿Por qué? Porque comenzando porque el gobierno tuvo que coger 40 mil millones de pesos prestados para dárselo a la gente para que no se muriera de hambre, a través del tema de Patí y demás, y eso se está computando en esos análisis. Segundo, cuando ustedes ven qué sale ahí, como está el 2020, ellos lo ponen como año de partida, en el 2020 hay 2.500 millones de dólares que fueron tomados por este gobierno y están contabilizados ahí. Es decir, el año de estudio para todo proceso es el 2019. En el 2019 el porcentaje de la deuda vinculado al Producto Interno Bruto era de 46% y ahora es de 59%. Lo que pasa es que en el 2020 se dispara, vuelvo y digo, por el tema COVID. No era el endeudamiento normal que llevaba, sino que es un año atípico. Nadie utiliza el 2020 en ninguna parte del mundo.
0: Como referencia.
1: Entonces, que ellos utilicen, y si te das cuenta, el gráfico tiene el 2019, ahí lo pueden comparar, el gráfico que se ha utilizado para eso. Están los niveles de la deuda, tanto como porcentaje del Producto Interno Bruto. Pero le voy a decir algo también, y para los que son economistas. Cuando tú analizas la deuda del país con respecto al Producto Interno Bruto, hablas una mentira. ¿Por qué? Porque el 85% del Producto Interno Bruto depende del sector privado, y el sector privado no es que va a pagar la deuda.
0: No.
1: Es el Estado dominicano. Entonces, tú lo que me estás diciendo a mí es cuánto debe el Estado con respecto a lo que produce el sector privado. No, lo que sí nosotros debemos ver es que esta deuda ha subido en más de 24 mil millones de dólares. O sea, que el gobierno ha endeudado el país en más de 24 mil millones de dólares en 6 años, cuando la gestión anterior lo endeudó en 13, 14 mil millones, pero además de eso, con un sinnúmero de ejecuciones, como la mayor cantidad de aulas de la historia de la República Dominicana, como el arreglo de 56 centros, como 2 avenidas de circunvalación, como todo el proceso del 911, como todo el arreglo de los CAIPI, de los INAIPI, la creación, es decir, se endeudó, pero dejando sociales un sinnúmero de temas que son para beneficio de la República Dominicana. Nosotros estamos hablando del mayor endeudamiento de la historia del país, y las obras que nosotros vemos son deficientes todavía. Todavía tenemos el 9.5 años construyéndose. Todavía tenemos...
0: Bueno, ya...
1: El 9. Todavía tenemos la autopista Duarte, que da pena andar en ella, y tiene 5 años caminando.
0: Hay un embudo.
1: Todavía tenemos proyectos que nos han prometido su inauguración 4 y 5 veces. Entonces, lo importante a la hora de endeudarse, que este gobierno ha sido el mago en eso, es que tú le dejas a la gente. O sea, tú no puedes endeudarte como persona para salir de fiesta. Y tú me dices, yo me endeudé, pero, y arreglé mi
0: pero
1: casa.
0: Pero a su criterio, mi estimado Elías Cornelio, estamos conversando con Elías Cornelio, ingeniero civil, y es miembro del Comité Político del Partido de la Liberación Dominicana. A su criterio, este gobierno, que va a cumplir ya 6 años, ¿no ha dejado un legado de obras palpables, visibles, que la ciudadanía pueda decir, oh, wow, el PRM hizo esto?
1: Mira, te voy a responder con algo, una primera parte. Uh-huh. La cantidad de recursos que ha manejado el gobierno, y le voy a poner un ejemplo. ¿Cuál fue el último presupuesto que manejó la gestión Medina? 652 mil millones.

0: Pero además de eso, los porcentajes de cómo gasta respecto al otro, a los gastos corrientes, es decir, qué gasta de inversión pública, también te dice que viene de mejorando. Cuando hemos tenido gobierno, por ejemplo, el gobierno de Danilo tuvo un año que invirtió el 3.7% del presupuesto.
1: Pero los escenarios internacionales que el gobierno alega le ha dificultado la realización de
2: que
1: obras.
2: Que está ahí.
1: Esas guerras, esas cosas, esa inflación que ha afectado a todo el mundo, o sea, ¿no serían esas razones válidas para justificar lo que usted está planteando?
0: Mira, dos cosas. Primero, yo creo que la República Dominicana es el único país que la guerra Rusia-Ucrania le ha afectado más que a Ucrania. Eso es lo primero.
1: Qué sarcasmo.
0: No, sí, y te voy a poner un ejemplo por qué. Rusia-Ucrania se desató en febrero del 2022, ¿verdad?
2: Ah, sí, sí.
0: ¿Cuál fue el año de mayor inflación de la República Dominicana? El 2021. Casi cifras doble, un 9%. ¿Por qué? Porque ya la economía venía mal. Es decir, antes de que se tirara un tiro en Ucrania, ya tuvimos el año de mayor inflación de la República Dominicana. Pero además hay otra cosa, cuando tú te comparas con el área, porque no te compares con los otros países grandes, República Dominicana era uno y dos de las economías más importantes de la región. Hoy pasamos del sexto lugar. Es decir, también eso te dice que la economía y los indicadores vinculados a nosotros en el territorio, en los países que se parecen a nosotros, también hemos ido disminuyendo. Yo no te digo que no ralentice, porque realmente hay factores.
2: Hay fenómenos.
0: Pero también hay temas que no se han manejado bien. Pero
2: ingeniero, mira, yo te puedo decirte una cosa. Sin una pasión política y sin el interés obvio que tienes tú, porque tú estás con un partido. Claro. Y eso, por eso tú estás aquí.
0: Pero todo lo que le digo son los números, claro, que da el mismo gobierno.
2: No, pero déjame decirte, mira, aquí ha habido algo interesante y que me da la impresión que en gran parte lo impulsó el PLD. Debo decirlo. Y eso es un concepto, un criterio de continuidad del Estado. Porque, por ejemplo, y te voy a poner un caso. Comienza el presidente Fernández con una línea del metro y sigue el presidente Medina con una línea del metro. El presidente Medina deja un teleférico y ahora viene, sigue Abinader con una línea de metro y amplía la primera de Fernández, la está ampliando. Sigue con un teleférico, sigue en Santiago. ¿Qué yo quiero decir con esto? Que si hay algo que se puede sacar bueno de todo este quehacer político, que es que aquí se ha ido implementando algo que es positivo para el país, que es continuidad. Continuidad. Que esté usted muy a favor o en contra de ella, eso es otra situación. La lucha política, los intereses políticos. Pero en realidad el país en eso, entiendo yo, ha crecido. Hay como un criterio. Tú dices, bueno, que el 9 ha tardado mucho, pero se está haciendo.
0: Sí, claro.
2: Se está haciendo.
0: Claro.
2: Un teleférico que hizo Medina, ya aquí hay otro y otro en Santiago, se están haciendo. O sea, pero lo que yo quiero deducir de esto no es tanto por un partido X, sino por la cultura que se ha ido implementando en la República Dominicana. ¿Tú estarías de acuerdo con eso?
0: Mira, con el tema que usted toca, yo soy urbanista.
2: Sí.
0: Yo con el tema del transporte público.
2: Urbanista.
1: Exacto. ¿Eres urbanista?
0: Sí, yo defiendo todo lo que sea transporte público, porque sé lo que el transporte público y masivo significa para el desarrollo de un país.
2: Sí.
0: Y realmente lo que me gustaría que fuera más ágil, inclusive.
2: Exacto.
0: Es decir, que se invirtiera más, que las presiones de a veces de algunos grupos y sectores no detuvieran el crecimiento y el aporte que se le hace a algo tan importante como el transporte público.
2: Esos corredores, por ejemplo.
0: Porque nosotros deberíamos llegar hasta el punto que no tengamos todos que salir de nuestras casas en vehículos privados.
2: Exacto.
0: Que ahí es que tú vas a decir, bueno, nosotros nos estamos desarrollando porque el promedio, señores, nosotros estamos perdiendo 2 horas diarias de nuestra vida en el tema del
2: tránsito. Ni me lo digan.
0: Y eso tiene efectos en el gasto de combustible, tiene efectos en la salud mental de la gente, tiene efecto
2: en la salud ambiental,
0: en la productividad. Después que tú pierdes 2 horas, lo que sea que tú tengas planificado en el día, estás retrasado. Porque tú puedes decir, bueno, hay un tapón, pero nadie piensa que va a perder 2 y 3 horas en el tráfico. Y realmente yo soy un defensor y creo que todo lo que se haga en el bien del transporte público ha sido mi línea siempre, se tiene que hacer, que se invierta y que con la agilidad, ¿verdad?, que el pueblo lo demanda.
1: Lo voy a sacar de la política porque me acabo de enterar que este hombre es urbanista.
2: Urbanista.
1: Y en este país me parece que esa especialidad tal vez no se toma mucho en cuenta.

0: la dejan de lado, y entonces vemos el desastre que tenemos en construcción. Yo quisiera tener su valoración como especialista, como técnico del área, porque yo no la tengo, y que nos eduque un poco. ¿Realmente es una percepción mía o no se le da la importancia ni el uso a los urbanistas en la República Dominicana?
1: Mira, tú tienes la razón, tanta la razón de que la promoción de nosotros de esa maestría de urbanismo fue 2018, y después de eso inclusive había dos previas, dos promociones previas, y después de eso inclusive se paralizó. Ahora hay una universidad privada que ha comenzado a dar urbanismo como maestría y como, bueno, Unicaribe, ¿verdad? Ya que estamos hablando, sí, que sí, sí, valga la cuña.
0: Sí, sí.
1: Pero sí, realmente.
0: Tenemos una universidad.
1: Y el tema de la planificación urbana en la República Dominicana también es muy deprimente, sobre todo porque nuestras ciudades han comenzado a crecer sin la correspondiente planificación urbana. Es decir, nosotros tenemos, y le voy a poner el ejemplo a la República Colombia, nosotros dejamos diseñar 5.000 apartamentos de más en la República de Colombia con el mismo ancho de vía.
2: Y ahora mira qué inversión.
1: Con las mismas, con los mismos servicios, porque el crecimiento poblacional está vinculado a los servicios que la ciudad le puede dar al ciudadano. Si tú, ok, te permito que construya, pero tengo los alcantarillados, tengo el sistema de agua potable, tengo el ancho de vía, uh-huh, tengo la cantidad de servicios que puedo poner. Eso es un ejemplo. Pero el otro ejemplo de la mala planificación es cuando tú coges el sector de Gascue, por ejemplo, y tú tienes 5 o 6 colegios en una cuadra. Yo viví en Gascue y a la 1 de la tarde tú tenías que dejar tu vehículo
2: a
1: 3 o 4 esquinas porque había 200 y 300 vehículos parados en las vías y tú no podías entrar hacia
0: a tu
1: ninguna,
0: propia.
1: Esos son de los ejemplos que nosotros vemos de errores en el tema de la planificación. Y planificar de manera urbana, ya con el problema encima, es muchísimo más difícil, porque entonces tienes que readaptar a la gente.
2: Claro.
1: Y volverle a cambiar el chip a la gente de las cosas que debe hacer o no debe hacer.
2: Hay un elemento ahora que está en el tope, en la cima. El fenómeno de la dupla de terremoto en Venezuela, pero no quedándome allá.
0: Él
2: y
0: no
2: que
0: es estructuralista.
2: Sino que no, pero espérate, pero es urbanista y aquí en los simposios que se han llevado a cabo en la República Dominicana se decía, y estuve leyendo en la prensa, un especialista en esto que dice que un terremoto no mata gente, que lo mata son las estructuras.
0: Él hoy lo trae
2: hoy. Sí. Entonces, me gustaría ver tu visión. ¿Qué se tiene aquí en cuanto a urbanismo, planificación en cuanto a esto? ¿Qué tipo de supervisión, si el CODIA participa? ¿Qué se está haciendo para proteger la vida en una eventualidad de un sismo?
1: Mira, nosotros tenemos el Código de Construcción Antisísmica, el R001. Ese código salió en el 1973. Luego fue actualizado. Era, en la primera parte era simplemente como unas recomendaciones, okay, ¿verdad? Luego un decreto en el 2011 fue utilizado ya de manera formal y se le pide un sinnúmero de temas. ¿Qué pasa con esto? Y yo los otros ya hacía un comentario al respecto. Lo primero es que todo lo que se haya construido previo a eso, nosotros como gobierno, como Estado, para no dejarlo en el tema gobierno, nosotros deberíamos estar analizándolo. Porque nosotros, lamentablemente, ocurrió el tema de ella y nosotros como nación, uh-huh, no hemos pensado en que eso podría ocurrir. Supongamos nosotros que tengamos un sismo de categoría 8.
0: Dios nos libre.
1: Sí. Dios nos libre. Hay que recordar que la magnitud Richter es logarítmica, es decir, entre un sismo 6 y 7, el 7 es 10 veces más fuerte que el 6. Es decir, no es un punto son 10.
0: Wow.
1: Porque es escala logarítmica. Entonces, si nosotros tenemos el tema de que un sinnúmero de personas quedaría atrapada en ese momento, nosotros tenemos los mecanismos para ir a una plaza comercial a buscar miles de personas ahora mismo. No lo tenemos. Entonces, lo que tenemos es que prevenir. Nosotros deberíamos ahora mismo estar revisando todas las infraestructuras construidas previas a. Eso es lo primero. Lo segundo, lamentablemente la supervisión, y esto lo ven los desarrolladores, lo vemos los ingenieros constantemente, la supervisión en aquel momento de obras públicas, ahora pasó esa cuestión al Ministerio de Vivienda, la supervisión no es la suficiente, porque hay obras grandes que el Ministerio o el Estado va una o dos veces. Y aquí hay gente que ha tenido la mala costumbre de diseñar de una forma y construir de otra. ¿verdad?
2: Entonces, o sea, no se va haciendo el estudio comparativo, una supervisión entonces, de cuál es el plano y qué tú estás haciendo.
0: ¿Qué rol juegan las alcaldías ahí entonces?
1: Las alcaldías,
0: ¿Qué pasa ahí?
1: Sí, hay dos temas que a veces la gente confunde y es bueno esa pregunta.
0: Bueno
1: el rol de la alcaldía y del gobierno central. La alcaldía supervisa sobre todo la complejidad de los servicios que vas a dar, las dotaciones, es decir, te dice, mira, aquí tú nomás puedes construir hasta tal piso, porque esos son los servicios que te puedo dar.
2: Suelo
1: y No. Todo lo que es suelo, documentación física, todo lo que es diseño, todo eso se va al Ministerio de Vivienda, antes obras públicas y demás. Pero, y lo vuelvo y lo digo lamentablemente, vayan a un sector populoso y pregunten qué obra ahí tiene un estudio de suelo o qué obra fue construida con algún tipo de nociones básicas de ingeniería o qué obra respondió al código de diseño sísmico. Quizá el 1 o el 2%, no más de ahí. Y eso no debería nosotros tener y crear preocupación.
0: Michael, ya concluimos, pero adelante, mi amor. Estás muy bien.
3: Saludos, buenos días. Cierto. Estoy trabajando demasiado.
0: Pero está lindo.
3: Me acosté muy tarde. Elías, ¿qué tal? ¿Cómo estás?
1: Bien, bien.
3: Placer saludarte. Tú sabes que me extraña sobremanera que un aspirante, voy a decir ahora, como Gonzalo Castillo, no quiera participar en los debates. Entonces, en un partido como el PLD, un partido conscientemente estructurado, con una racionalidad política, que en un tiempo determinado deslumbró al país, en un tiempo, ¿verdad? Las cosas han cambiado un poco, pero el PLD mantiene un nivel. Por ejemplo, cuando yo escucho, veo la vicepresidenta del partido, tiene un buen nivel comunicacional.
1: Soraima Cuello.
3: Muy bueno.
1: Sí.
3: El senador de Elías Piña, el vicepresidente también, buen nivel,
1: Iván.
3: Polémico, ay, confrontacional.
2: A mí me cae mal. Me cae demasiado confrontacional.
0: No, sarcasmo nivel Dios. Dios mío.
3: pero terrible, un polémico. Elías, ¿cómo entender que el no el partido, sino su equipo te quiera excluir del debate a Gonzalo? ¿Cómo un partido como el PLD puede darse ese lujo?
1: Mira,
3: perdóname la pregunta, porque
1: no, al contrario, yo le doy gracias a usted por hacerme esa pregunta, porque me deja desarrollar algo. Mira, ¿qué estábamos viendo cuando se estaba viendo el tema del debate? Primero, hay que entender qué está haciendo el PLD en este momento. El PLD está haciendo un pre-proceso. Es decir, el PLD va a elegir un aspirante único, pero luego, como el proceso no es vinculante, el PLD tiene que volver a elegir el año que viene. Es decir, usted puede ir a este proceso, una persona puede perder e inscribirse luego. Es decir, hay que entender ese proceso que estamos haciendo. Es un proceso pre-interno. Dentro de esa lógica del proceso, ¿qué nosotros vimos? Es un tema quizá extemporáneo, porque todavía faltan 2 años de proceso. Estamos a 2 años del proceso electoral y estamos realizando un pre-proceso. El jefe de campaña no dijo que no iba a participar, inclusive yo estuve en esa entrevista.
3: Navarro
1: dijo, en este momento, en este debate, Gonzalo no va a participar, pero pueden contar con él en los debates, sobre todo cuando sea candidato. Porque ¿qué valor tiene el candidato de un partido? Nosotros tenemos aquí 34 organizaciones políticas más 6 movimientos de apoyo. Es posible ver 41 debates de cada institución política a lo interno. ¿Tenemos algún candidato presidencial proclamado con el que tú puedas confrontar ideas? Porque ¿qué le interesa al país? Ver las ideas de los partidos que pueden ser opción de poder para decir, bueno, por este partido, pero todavía no tenemos un primer candidato. Gonzalo no se está negando al debate, se está negando es a lo extemporáneo de este debate en este momento. Pero sí. Pueden contar con él, y así mismo lo expresó el compañero Navarro, en los debates inmediatamente Gonzalo sea el candidato del Partido de la Liberación Dominicana, que es lo que hemos visto. Nosotros no hemos visto nunca un debate a lo interno de un partido político de cara a una candidatura presidencial. Eso no se ha hecho. No estamos opuestos.
3: Y
1: otra cosa, creemos en los debates y entendemos que son positivos para que la gente vea lo que se puede proponer y cuál es la visión de alguien que quiere gobernar la nación.
2: Claro. Yo siempre, yo tengo una opinión muy personal sobre los debates. Sobre los debates. Que los debates sean realmente significativos para un votante, necesitaríamos un votante muy educado. Y si no, lo que se convierte en un vedetismo político. Son cosas que se podrían discutir, claramente, pero yo tengo mi propia posición sobre
3: tú
2: eso.
3: Tú me regalas una pregunta que fue que llegué tarde. Una
0: última, muy tarde. No, sí, eso sí. Se reduce de tu tiempo, de comentario.
2: Sí, sí.
0: Adelante.
2: Sí, se le quita. Sí, pues así.
3: ¿A quién le va a negar algo? La coordinación en este programa está
2: No, ese es su trabajo.
3: Gustavo, déjame decirte lo siguiente. A mí los partidos no me van a engañar. Yo estoy decidido a que no me engañen. Y esto es un mensaje para el PLD. El PLD que hace ruedas de prensa todos los lunes. Llegó la hora, y me gustaría saber tu opinión, de que la construcción política en República Dominicana sea estructural. Ya está bueno discutir superficialidades. Aquí hay que discutir pacto eléctrico. Aquí hay que discutir banco central. Aquí hay que discutir cómo podemos producir más empleos con mejores salarios en todo el territorio nacional. O sea, no podemos seguir discutiendo superficialidades que uno sabe que es distracción. Aquí hay que discutir una verdadera reforma policial. Aquí hay que discutir cómo, por ejemplo, el gobierno del PRM. Yo no entiendo los partidos. Ellos presentan Meta RD 2036. Meta RD 2036. En esa estrategia ellos proyectan duplicar el PIB. Duplicar. Pero ellos presentan ese problema, eso, y jamás tú escuchas hablar de eso. Y su socialización tú no la ves por parte. Tú te pones encima del país así y mira de arriba. Y esa Meta RD tú no la ves por parte, como pasó con una de las herramientas más importantes de este país, que por cierto es el PLD.
4: La Estrategia
3: Nacional de Desarrollo. ¿Dónde está? Si accionamos o si accionan periféricamente en esa herramienta. Entonces, la pregunta mía es, ¿no te parece a ti que ha llegado el momento de discutir lo estructural, que es lo que la deuda externa? Ahorita yo te estaba escuchando ahí. Decía a Ivanhoe NG Cortiñas que la República Dominicana tiene todavía capacidad de coger préstamo. El problema no es ese, no es la cantidad que debamos, es el pago de esa deuda que achica. Le quita recursos al gobierno para invertirlo en obras de Dios. Entonces, es lo estructural que hay que discutir.
4: ¿Usted me va a permitir de responderle en tres partes esa pregunta?
3: No, yo no, Patricia.
4: Patricia me va a permitir responderle en tres partes. Mira, la primera parte, el elemento de la deuda. Yo creo que es realmente un elemento que debe preocuparnos a todos los dominicanos.
3: Total.
4: En el presupuesto, en el ejercicio presupuestario de este año, nosotros estamos invirtiendo igual cantidad en educación y en pago de deuda, en intereses.
0: En intereses.
4: Sobre los 350 mil millones de pesos.
2: Es mucho dinero.
4: Es mucho dinero. Mucho. Y eso es lo que tiene el gobierno atado.
3: Millones.
4: 350 mil millones de pesos. Eso es una. Lo segundo, don Michael, nosotros no solamente entendemos que hay que trabajar esos temas estructurales. En el momento que tuvimos el gobierno, trabajamos esos temas estructurales. Porque cuando usted me habla de pacto eléctrico, el pacto salió de esa Estrategia Nacional de Desarrollo que fue elaborada por el Partido de Liberación Dominicana. El tema de empleos, nosotros.
3: Hoy.
4: Sí, no, pero digo que en su momento lo logramos, lo trabajamos.
3: Lo abordaron. Sí, sí, sí.
4: Y ahora voy con algo que usted toca, que es un tema que me toca, porque yo fui técnico del Ministerio de Economía, Planificación y Desarrollo. Yo tuve que trabajar con Estrategia Nacional de Desarrollo. La Estrategia Nacional de Desarrollo, que tiene cuatro ejes importantes, que toca todo, no solo lo económico, sino la legislación y el marco en el que debe trabajarse, porque lo económico tiene un sostén de muchísimas razones, culturales, marco legal, productividad. Eso lo tocaba la Estrategia Nacional de Desarrollo. Este nuevo, este invento, y yo debo decirlo así con toda la seriedad que me caracteriza, el invento de Meta 2036 es un invento, porque solamente toca primero uno de los ejes, que es el eje económico. No hay forma de tú desarrollar el eje económico sin lo que viene detrás. Eso es una cosa. Pero lo segundo, que la responsabilidad del gobierno, este proceso de la ley, de la Estrategia Nacional de Desarrollo, que es una ley, fue llevado durante años. Comenzó con un informe y se desarrolló durante 2 años para dar a luz la Estrategia Nacional de Desarrollo. ¿Qué debió hacer el gobierno? La continuidad de la Estrategia Nacional de Desarrollo como marco de la República Dominicana. Ya nosotros tenemos países similares a nosotros. Perú tiene su estrategia hasta el 2050. Lo que debió hacer el gobierno fue, y Chile tiene su estrategia.
3: Cuidado con eso, que eso fue en el 12, ¿eh?
4: Claro.
3: La estrategia fue en el 12, fue Danilo que la recibió, ¿eh?
4: Claro. Ah. Fue Danilo que la recibió. Ah. Claro. Pero la estrategia está en el 2030. Y se supone que ese proceso dura 3 a 4 años. Este gobierno debió actualizar esa estrategia o comenzar el proceso de actualización y no generar un parche pequeño que no va a lograr lo que quieren, porque tú no puedes tener multiplicación del PIB si tú no estás trabajando la productividad de un país. Claro, tú no puedes tener multiplicación del PIB si tú no estás trabajando
3: el tema
4: eléctrico. Tú no puedes duplicar si tú no tienes un marco legal que la inversión extranjera se sienta segura en la República Dominicana. Son todos esos factores que intervienen y que solamente con uno de los ejes, que ellos nada más tocan el eje 2 de la Estrategia Nacional de Desarrollo, se puede lograr duplicar el Producto Interno Bruto. Eso no se puede. Entonces, qué bueno que gente como usted está preocupada. Nosotros sí lo vemos en el Partido de Liberación Dominicana y gran parte de nuestras propuestas siempre han estado alineadas a la Estrategia Nacional de Desarrollo, y en esas ruedas de prensa que damos los lunes no solamente hacemos la crítica, también hacemos nuestra visión de las cosas que se deberían hacer en la República Dominicana.
0: Pues le agradecemos mucho.
2: Tiene respuesta el hombre, mucho menudo.
0: Maestro, es ingeniero civil.
2: Mucho menudo que tiene para devolver.
0: Con maestría en urbanismo.
2: Sí,
4: así mismo.
0: Y no, además, Michael, por si no lo sabías, es miembro del comité político del PLD. Es bastante joven.
3: ¿De comité político?
0: Sí. Es comité político, no. ¿Tan joven? Comité central, comité político.
2: Veterano.
0: Él compitió con 42 candidatos, amigos todos del partido, y no se sabían más, ¿verdad? Habían más, yo creo.
4: Habían 100 y pico de compañeros corriendo, sí. Buenos todos.
3: Bueno, yo me voy a quedar callado para que Gustavo termine la fiesta.
0: Gustavo no, Elías
3: Cornelio.
2: Elías Cornelio.
4: Tenía un amigo Gustavo Sánchez.
3: Elías.
0: Pues mira, hacemos una muy breve pausa comercial. Agradecemos mucho la presencia de este joven político aquí.
4: Gracias
0: en la opción de la mañana.
4: Me sentí muy cómodo aquí, ¿eh?
0: Hablando de su partido, de la Liberación Dominicana, las estrategias que está desarrollando y sobre todo promoviendo al señor Gonzalo Castillo como un eventual candidato presidencial de esa organización para el año 2028. Hacemos una breve pausa comercial y cuando regresemos, seguimos con el comentario de Michael Miguel Holguín.
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0: Aquí estamos de regreso en la opción de la mañana a las 8:34 minutos y hoy es jueves 16 de julio año 2026. Gracias por mantener la sintonía con este su espacio, la opción de la mañana. De inmediato, con mucho amor y cariño, me complace presentar y escuchar el comentario de nuestro compañero Michael Miguel Holguín.
1: Saludos, buenos días, Patricia.
0: Anoche, estás muy lindo, mi amor. Déjame decirte lo de nuevo.
1: Muchas gracias.
0: Esta combinación está preciosa.
1: Muchas gracias.
2: Se ve como, como tierno. Y con bretel.
0: Oh, ¿y sobre tele?
1: Porque me gusta sentirme apretado.
0: Ahí.
1: Me gusta desde hace mucho tiempo, pero no encontraba dónde. Y pretendo comprarme que sea 5 o 10, porque a mí me gusta sentirme apretado.
2: Tú sabes que yo estuve leyendo.
1: Por ejemplo, yo uso dos pantaloncillos.
0: ¿Qué?
1: Yo, toda mi vida.
2: ¿Te sentiste apretado?
1: Desde niño, mi papá me enseñó a usar dos pantalones.
0: ¿Pero más o menos para qué? Dos pantalones.
2: Para sentirse como bien.
1: Bueno, hay un pantaloncillo pequeño, ¿verdad?
0: Y no se
1: hay otro que es más, como decían antes, manga larga.
2: De pierna larga.
0: Ah, o sea unos boxers. No son dos pantaloncillos.
1: Ustedes las mujeres usan una.
0: Unos panty y una licra. Por ejemplo.
2: Pero tú sabes que yo estuve leyendo, Michael, que cuando se usan breteles no se debe usar correa.
1: Sí, pero a mí me gusta es la sensación.
2: Sí.
1: Es sentirme apretado.
0: Sí.
1: No como hay gente que le queda la ropa. Que tú le ves, por ejemplo, hasta aquí, usan pantaloncillos que no son. Y la elegancia se pierde, sí. Para no explicar.
2: No, sin más detalles.
0: Entendí.
1: Bueno, muchas gracias. Anoche estuve en la presentación de un proyecto inmobiliario que se llama Cacao Green. Y Cacao Green, Patricia, está. Por Juan Adrián está
2: antes de llegar a Piedra Blanca a la izquierda.
0: ¿Eso
1: es Ocoa? No, sí, es la provincia de San José de Ocoa, a 10 kilómetros rancho.
2: Por ahí es que tiene una cuestión de esa, nuestro amigo que venía aquí en Medina.
1: Así mismo es.
2: Alberto
1: la tiene allá arriba, okay. En Mauita.
2: Pero por la zona.
1: Sí, en esa misma provincia.
2: Ok.
1: Sí. Entonces estuve ahí en un evento muy hermoso. Víctor Minaya es el iniciador de ese gran proyecto. Se llama Cacao Green. Y Cacao Green es un proyecto inmobiliario de montaña y con todas las condiciones, con respaldo de Banreservas y un gran evento. Había un público exquisito. Y ahí estuvimos la distinguida comunicadora Brenda Sánchez y quien les habla.
2: Ese es un proyecto inmobiliario de montaña, pero es cabañas o hoteles.
1: Sí, villas.
2: Pero es para renta o para venta. Un proyecto
1: para venta.
2: Yo supongo que ya tú seleccionaste.
1: No, yo soy el presentador y soy aliado. No,
2: pero tú seleccionaste ya una para ti.
1: Tengo la posibilidad.
2: ¿Verdad que sí? Qué bueno.
1: Tengo la posibilidad. Miren. Quiero, maestro querido, maestro respetado, quiero hacer este comentario. Quizás me motivé por Elías Cornelio.
2: El joven que estaba aquí. Muy buen presentador. Sí, muy bien. Equilibrado, sereno, conocedor.
1: Sí.
2: No había desperdicio en su presentación. Sí. No.
1: Quizás por eso. Entonces, yo le llamo a este comentario los pequeños líderes. Y quiero comenzar, para que el país me escuche y me vea, diciendo que vi una vez más un reportaje sobre San Salvador, capital de El Salvador, país que dirige Nayib Bukele. Y estoy impresionado, gratamente impresionado, porque ese reportaje que vi. Y ahora me pasó por la cabeza los reportajes que el maestro William Capellán está resaltando sobre Haití.
2: Que muchos me lo quieren desmeritar.
1: Exactamente. Yo no.
2: No, tú no, no, yo no. Pues tú has respaldado. Muchos quieren desmeritar que yo estoy insistiendo que el Haití no es el Haití de la miseria de Puerto Príncipe. Claro, esa ha sido mi intención.
1: Y yo lo he aceptado, he buscado un poquito, no como usted, y lo he confirmado. Pero lo que yo quiero decir es que San Salvador es hoy una hermosa realidad. La capital del Salvador es impecable. Y yo me siento bien con eso. ¿Saben por qué? Porque cuando vi ese reportaje de San Salvador, luego vi de Tegucigalpa,
2: eso es Honduras,
1: capital de Honduras, y he visto unas 5 o 6 ciudades de África.
2: No, pero eso es impresionante.
1: Impresionante.
2: Impresionante.
1: Y eso me dice a mí que sí es posible lograr el desarrollo de un país. Sí es posible lograr el desarrollo de un país. Sí es posible. No es verdad que sea un imposible, no es verdad. República Dominicana puede ser mejor, mucho mejor que lo que es hoy. Y eso me lo demuestra.
2: Oye, Michael.
1: China es un ejemplo también de que es posible. Porque en el año 1980, China popular era un arrabal. O sea, no había logrado.
2: No había despegado.
1: No había despegado. Mao, con toda su grandeza, y ojo, el crecimiento del PIB de Mao no fue tampoco como lo quiere poner Occidente, ¿eh? No, Mao tuvo sus logros y sus fallos.
2: Pero fue la plataforma para todo eso. Claro que ahora, se ha tenido que ir perfeccionando, claro. Porque es natural.
1: Pero vino en el 78 Deng Xiaoping y logró lo que quería con esas 4 reformas. Pero lo que quiero decir es que sí es posible. Miren a China. China está camino a ser la nación más importante del mundo y en el 78 tenía problemas básicos. Miren San Salvador. Miren Chile también, que ha logrado. Y miren los países escandinavos. Noruega.
2: Son realidades distintas. Pero...
1: Sí, pero lo que quiero decir es que es posible.
2: Claro.
1: Ayer vi uno de Suecia, de Estocolmo. Y también el desarrollo es impresionante.
2: Un montón de islas. Estocolmo está montada en un montón de islas también.
1: Pero, Estocolmo es capital de Suecia. Maravilloso. O sea que es posible desarrollar de manera óptima una sociedad. Es posible mejorar su salud, su sistema de educación. Es posible mejorar los salarios. Es posible mejorar lo urbano, las ciudades. Mira esa ciudad, capital de Copenhague. Una cosa bellísima. Que la gente puede beber agua en Copenhague. Mire, agua de la llave del pública. O sea, es posible. Entonces, ¿cómo la República Dominicana podría lograrlo? Que no lo hemos logrado, ¿eh? Porque déjeme decirle. Atención, Carolina Mejía, con todo mi cariño y mi respeto. El modelo de desarrollo dominicano es un centro que a veces lo logra, a veces lo logra. En Santo Domingo el centro no es malo, es más o menos digno.
2: Estoy pidiendo que
1: me... Pero la periferia es un arrabal. El centro, Lincoln con 27, usted va y hay dignidad. Pero la periferia, toda la periferia de la ciudad capital, de la capital, es un arrabal. Es como Santo Domingo Este, el epicentro de Santo Domingo Este, edificio, más o menos. Sí, pero váyase a Villa Liberación. A usted ve, a Villa Liberación, para que usted vea si el gas pela. Váyase aquí a por la Avenida España, ahí entre la España y la Avenida de las Américas, para que usted vea. la delincuencia, la basura, la marginalidad. Entonces aquí nos preocupamos nada más por el centro y la periferia la olvidamos totalmente. Por eso yo quiero decir en esta mañana que a la hora de querer una República Dominicana con un óptimo desarrollo, yo creo que la clave está en sus jóvenes líderes. Bueno, como este muchacho, bueno, Elías Cornelio, que acaba de venir.
2: Un ejemplo.
1: No me gustó Morrison.
2: ¿Ayer?
1: No.
2: A mí
1: no me gustó.
2: Uno lo respetó porque hay que hacerlo, claro.
1: No, claro, no. A mí no me gustó Morrison. De hecho, ojalá que me esté escuchando. La primera vez que yo tuve contacto con él, leí su libro y me gustó. Pero cuando sacó la imagen de Omar Fernández y la puso sin consultar en esa época, o de manera arbitraria, o antes de tiempo, o politiqueramente, a mí no me gustó eso.
2: Para que
1: por ejemplo, cuando Morrison dijo ayer que el PRM todo lo destruye, a mí no me gustó eso. Porque yo no soy del PRM, pero tampoco soy un estúpido.
2: Pero venga acá, pero por favor.
1: Yo no soy del PRM, ni soy de Luis Abinader, pero no soy un estúpido. Yo no soy un estúpido.
2: Te va a manipular. Por favor. No, pero venga acá. Pero venga acá.
1: Que el partido con todo lo destruye, no, usted lo con un politiquero, váyase de ahí. Y estamos hablando aquí cosas serias. Las cosas del desarrollo de una nación, un asunto
2: serio. Lo que está ahí, claro. Está visible.
1: Y hay cosas buenas y hay cosas malas.
2: Como todo.
1: Hay cosas buenas y hay cosas malas.
2: Claro.
1: Como Leonel Fernández, como Danilo Medina.
2: Que hicieron grandes cosas. Que hicieron grandes cosas. Y hay cosas
1: cuestionables. O Leonel no hizo el metro, sí, pero ¿y la corrupción? ¿Entiendes? Bueno. Entonces, yo creo que hay una juventud que yo quiero resaltar, hay una juventud política dominicana. No estoy hablando de outsider, estoy hablando de una juventud
2: que forman parte de los partidos,
1: que estudió en la Pucamaima,
2: claro.
1: Que estudió en la UAS, que estudió en UTESA
2: o en cualquier universidad,
1: que estudiaron y que siguen aprendiendo y que siguen investigando. Y usted lo ve en cuesta comprando su librito. Y usted lo ve en internet buscando información.
2: Y tú lo ves.
1: Y haciendo posgrados en universidades españolas virtuales. Es a ese que me refiero. A ese joven líder con alto compromiso con la patria. Es a ese que me refiero.
2: Y cultos. Sí, porque
1: es a ese que me refiero.
2: Ese es otra, ¿eh?
1: Ese es el que hay que darle la oportunidad. No me estoy refiriendo tampoco a porque sea joven David Collado. No. Me estoy refiriendo a ese liderazgo medio. Incluyendo a David Collado, a Omar Fernández.
2: Todo ellos. Ariel Jiménez. Todo ellos.
1: Lo que yo quiero decir es que hay un liderazgo joven en el país que le dice a uno que podemos mirar el país con esperanza.
2: Una mujer como Carolina, por ejemplo.
1: Carolina. Trabajadora.
2: Trabajadora. Gente.
1: La vicepresidenta del PLD.
2: Sí.
1: Genial.
2: Sí, gente.
1: Estaba
2: dura.
1: Ayer aquí en el programa matinal. Sí. Genial. O sea, hay un pequeño liderazgo y un liderazgo medio en que el país puede confiar.
2: Michael, y un detalle: esa gente no está ahí por cuota, esa gente se está abriendo camino.
1: Trabajador.
2: En base a. Mira, Michael, pues es que tú traes un tema. Tú eres un provocador interesante. Tú sabes lo que estos muchachos que salen de una universidad con un título. Ingeniero, médico, pero no se quedan ahí.
1: No.
2: Tú se ponen el ejercicio y a poco tiempo están inscritos. Lo que tú acabas de decir es un posgrado virtual.
1: Así mismo es.
2: Oye, que no es de que de 2 o 3 meses, de 1 o 2 años, muchísimos de ellos.
1: En Barcelona.
2: Y van y hacen la presentación allá.
1: En Barcelona.
2: Tienen que ir a hacer la presentación allá, una disertación.
1: Claro que sí.
2: Entonces vienen preparados.
1: Claro que sí.
2: O en Estados Unidos, en Argentina.
1: Bukele. Bukele es un ejemplo, un muchacho joven.
2: Pero preparado.
1: Él es joven.
2: Sí. Un muchacho.
1: Mandani, el de Nueva York. Ese joven, ese muchacho, Mandani. Estamos hablando del liderazgo, ¿verdad? Entonces, yo quiero decir en esta mañana, en mi comentario, que tenemos que prestarle atención a ese liderazgo pequeño y medio en que debe de descansar el futuro de la República. Son jóvenes que están bien conectados con la tecnología. Son jóvenes que manejan perfectamente la información. Son cultos, decía el maestro.
2: Uno, dos
1: cultos.
2: Idiomas.
1: Son morales. Morales, éticos.
2: No son unos charlatanes.
1: No, no, no son charlatanes. Ellos hay jóvenes ahí brillantes. Pero en todos los partidos.
2: Con principios.
1: Con principios. Son buenos expositores. Usted dice, venga acá, explícame este asunto. Pero
2: ¿dónde está la clave? Ahí. Leen. Es que hay que
1: se han formado.
2: Se leyeron a García Márquez. Formando. Siguen leyendo a estos autores modernos porque hay que leer.
1: Hay que leer.
2: No es que tú. Ya aprendí. Por favor.
1: Entonces, es en ese escenario donde yo le veo esperanza al pueblo dominicano. Ahora bien, quería preguntarle, pero se me acabó el tiempo.
2: Es que llegaste un poco tarde.
1: Sí, llegué un poco tarde, que estoy trabajando mucho. Mire, entonces, oiga esto, maestro. Óigame esto, bacanito. Escúchame esto, hermano querido. Mi hermano.
2: Giancarlo, no encontraste Giancarlo. Imágenes, ¿verdad que no?
1: Oiga esto. Pero ese liderazgo está siendo eclipsado.
2: ¿Por qué?
1: Por una mentalidad anacrónica de los líderes políticos dominicanos. Si usted va al PLD, lo que diga Danilo es lo que va. Y estos muchachos, con todas las ganas y garras de su juventud, queriendo transformar la república. Pero en el PLD, lo que diga Danilo es lo que va. Está bien. En la fuerza del pueblo, lo que diga Leonel es lo que va. Pero que Rafael Páez se quiere comer en la calle. Pero es lo que diga Leonel y su anillo lo que va. ¿O yo?
2: Bueno.
1: En el PRS, en el PRM, lo que diga Don Luis es lo que va. Porque lo que voy a resaltar es que las democracias internas, atención, Junta Central Electoral, las democracias internas están fallando.
2: Pero tú pusiste un
1: ejemplo. En la dinámica democrática.
2: Tú pusiste un ejemplo al principio de tu comentario, entonces, que viene siendo un antiejemplo, y te lo voy a señalar. Tú pusiste el ejemplo de Bukele, pero Bukele está buscando un tercer mandato y dice él que él está de acuerdo con la reelección consecutiva indeterminada. Entonces, espérate.
1: Tiene que aparecer un contrapeso.
2: A eso me quería referir.
1: Claro, por eso.
2: Porque tú no puedes tener una persona que se eternice en el poder tampoco.
1: No, Bukele está equivocado.
2: Míralo ahí. Ha tenido un éxito extraordinario, pero creo que está equivocado.
1: Entonces, yo leí un librito chiquitico que se llama. Que dice el autor, un periodista, dice él, vamos quitando la careta. Ajá. Dice él, muy chulo que dice él, vamos quitando la careta. Bukele es un dictador.
2: Es que lo es. Agradable, exitoso que por el momento no hay cola, pero de momento van a aparecer la cola.
1: Claro que sí.
2: Van a aparecer.
1: Hasta ahora. Es lo que estamos construyendo, fuerza política para ser un dictador despiadado.
2: Bueno.
1: Entonces, por ejemplo, lo que diga Luis es lo que va. Entonces, lo que diga Miguel Vargas lo que va. Y lo que diga Quique lo que va. Entonces, ahora yo quiero concluir, pues ya estamos casi concluyendo.
2: Pero es lo mismo que lo diga Quique.
1: Lo que yo quiero concluir es que la República Dominicana tiene que estar consciente de que hay un liderazgo emergente de calidad, porque hay un grupo charlatán y sinvergüenza y ladrones, y pedófilos y beberromo y endrogados. Eso no. La República Dominicana tiene que saber que hay un liderazgo medio que se preparó para asegurar la transformación de la República. Ese liderazgo medio tenemos que protegerlo de estos leoneles, danilos, migueles, quiques, luises, ¿entiendes?
2: Todos plurales.
1: Sí queremos.
2: Que no son malos, pero que cada uno.
1: Lo mismo que Bukele.
2: Míralo ahí.
1: Bukele, excelente. Sí, pero se está pasando.
2: Que no aparezca un buquelazo por ahí después.
1: Se está pasando. Porque lo importante es la transformación de la República, y esa transformación la asegura ese liderazgo medio que se preparó, que entiende la época. Eso hay que entender la época, los códigos de la época. Y es a ese liderazgo medio quien habla, apoya 100%.
2: Pero tú y yo debíamos tener un programa aquí. ¿Verdad que sí?
1: Sin esta. sin Johnny Vázquez.
2: ¡Ay, Johnny!
1: Me tienes harto. ¡Sin Bebo! Y su. Y su
2: no, no, pero.
1: ¡Sin
2: ¿y
1: Patricia!
2: Señores, mire. Hemos tenido un día interesante.
1: ¡Sin Bacanito!
2: ¡Ay, Dios mío! ¡Ya! Se daña todo.
1: ¡Sin Giancarlo!
2: No, entonces te
1: perdón.
2: Aclarado, entonces no hay programa.
1: Pido perdón. Hay gente que ofende y después pide perdón.
2: No, y pide perdón.
1: Pido perdón.
2: Y está todo bien.
1: Hay gente que ofende.
2: Está todo bien.
1: Y una vez con su carta dice, mira,
2: oye,
1: pido perdón.
2: Desfalqué al Estado, solamente fueron 15 mil millones, pero yo me arrepiento y pido perdón. Voy a devolver 2 mil, me quedo con todo. Ay, qué bonito, ¿eh?
1: Pido perdón.
2: Qué lindo, ¿eh? Señores, muchas gracias por compartir, gracias por acogernos. Nos sentimos bien con ustedes y esperamos vernos mañana, si Dios quiere, aquí en este mismo lugar. ¡Feliz día!
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0: tatuaje. Usted está usurpando esa cédula, porque usted ahí no tenía tatuaje y ahora tiene.
1: Ya ahí es diferente, porque
0: usted se robó esa cédula.
1: María, estamos hablando de un documento. Estamos hablando de un documento de identidad. Si ustedes se fijan, y bueno, qué bueno que cuando viajamos, la cédula no es lo que vale, es el pasaporte.
0: Pero a veces
1: el de migración hace así, y le mira el rostro, y si hay una variación, usted tiene problemas.
2: Pero por eso, identidad de género, un hombre que se crea mujer y ande como mujer, como hay muchísimos aquí en el país, y la cédula diga Rafael Lara, y cuando resulta ser que es Rafaela Lara.
1: Eso es otro tema, yo no sé cómo manejan eso.
0: No, ellos tienen que irse como son, tienen que irse. Porque usted no se cambió su nombre, usted tiene que irse como son.
2: Felicito a Donald Trump con eso, dijo que es hombre, mujer.
0: Y el tema
2: de
0: los baños. Tengo una compañera, tengo una amiga que viajó conmigo.
2: Que quiera hacer eso,
0: y ella se en el pasaporte ya tenía su nombre de casada con el apellido del esposo, pero el pasaje se compró su apellido normal, pues de allá para acá en Puerto Rico no la querían dejar salir. Oye, eso, una mujer que ya iba para su país, porque lo ideal era que no la dejaran entrar. Y entonces cuando le vieron el pasaporte, lo que dijeron fue: deme otro documento. Para confirmar. Y a veces lo piden o lo requieren, un documento con foto. Y a veces también, bueno, cuando uno sale, a veces también te piden, te solicitan la cédula, pero tú la puedes mostrar en una fotografía en el celular.
1: Sí.
0: Pero es un tema eso del tatuaje, porque los mismos norteamericanos te ven en la cédula que tú tienes el tatuaje, o que tú no tienes el tatuaje porque te pusiste maquillaje, pero ahora lo tienes, entonces llama la atención. Como quieres una vaina, hágase su tatuaje en otro lado, que no sea la cara.
2: Hay una composición social grave en el mundo, porque mire, aquí usted no puede criticar dembocero, reggaetonero, lesbiana, prostituta, homosexuales, tatuaje, no tatuaje. O sea, le caen encima a la gente. O sea, uno tiene que ser hoy en día cauteloso a la hora de usted emitir una crítica, sea a una persona porque use tatuaje, a una persona por su decisión de equidad de género, o aquel que diga ser mujer siendo hombre. O viceversa.
1: O el tatuaje, a priori, cuando usted se tatúa.
3: En Estados Unidos es más peligroso eso todavía.
2: Sí, naturalmente. Pero es que en el mundo. Hoy en día se hace difícil.
4: Usted la discriminación.
3: Y te demandan.
4: Discriminación.
1: Y en la vida personal, cuando usted se tatúa, soy de Juana, y ya usted cambió de Juana.
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5: 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En Independencia te da la hora. 5:30.
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0: 5:37, las 5:37 minutos. Gracias por mantener la sintonía. 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Vamos ahora a conectar con nuestra gente. A propósito, vamos a conectar a través de Viva con nuestro público que nos llama siempre a esta hora para hablar sobre los temas que hemos tratado y otros más. 688-0715, 682-8016, nuestro WhatsApp 413-9330. Michael, dame la primera. Buenas. Buenas.
1: Buena. Opción de la tarde, Lan Franco, desde el barrio Villa María. Buenas tardes, John, María y demás componentes del programa. Fíjense, este año pues han desaparecido muchas mujeres asesinadas, vilmente asesinadas por sus esposos. Entonces yo tengo un pequeño pensamiento de Lope de Vega, que dijo en una ocasión que la aventura, en la aventura de Buscaya, que quien ofende a una mujer puede dejar de ser un desdichado o cobarde.
0: Gracias, Lanfranco. Buenas tardes. Hola. Continuamos con la gente. Buenas tardes. Hola. Buenas.
2: Buenas.
0: Hola, hola.
2: Buenas tardes.
0: Cuéntenos.
2: Estamos bien, John. John, respecto a un tema que usted comentó ahorita, esos jóvenes que se tatúan la cara, se llenan el cuerpo de tatuaje, no que se denigra, John. Lo que pasa, John, que uno, cuando una persona con esa fachada, ¿qué otro que uno puede pensar?
0: Sí.
2: ¿No, verdad?
0: Sí, esa la gente, cultura dominicana. ¿Sí? Todavía no asimila mucho eso.
2: Esa cultura... ¿Vos que usted no tiene tatuaje?
0: No.
2: Yo no tengo, soy dominicano. Esa cultura, yo no la adopté. ¿Usted sabe por qué? Porque yo no podía llegar a mi casa con eso.
3: Entonces, esos jóvenes...
2: Esos jóvenes no cogen el ejemplo, del que ya está lleno de tatuaje, que no consigue trabajo. No. Ellos lo cogen de ejemplo para hacérselo. Ellos no lo cogen de ejemplo para no hacérselo. Ellos lo cogen a ese de ejemplo para llenarse el cuerpo de tatuaje. Pasen buena tarde.
0: Gracias por su llamada. Aló, buenas tardes. Buenas. Buenas tardes. Hola, 688-0715. 682-8016, nuestro número de WhatsApp 413-9330. Bueno, yo quiero también agradecer a la gente que nos está reportando la sintonía.
4: Sí.
0: Hola, buenas.
4: Sí. Buenas, bendiciones.
0: Amén, amén.
4: Con el tema de la Junta, John, yo lo apoyo a la Junta porque yo digo que cualquier hecho delictivo que ellos hagan es más fácil de encontrar, porque ni modo que ellos van maquillado todo el día. Entonces, ¿dónde está la necesidad? Si usted es un hijo de un pelagato, como decimos, porque si usted no es rico de cuna, que usted sabe que usted tiene que enfrentarse a mendigar un empleo, pues no se haga eso. Entonces, recordar también de que este fin de semana ya se inaugura la obra del túnel, y vamos a esperar que esto reduzca los tapones. Pasen buenos.
0: Bueno, gracias por tu llamada. Buenas tardes. Hola. Buenas. Hola.
5: Gilbert.
0: Diga usted.
5: Pero las mujeres nos ofenden a nosotros todos los días, porque la Biblia dice que el hombre es el jefe de la familia y ellas quieren ser la jefa de la familia ahora. Entonces, ¿por qué no a nosotros nos acusan?
3: Bueno. No, yo no creo que la mujer que quiera jugar un rol estelar en la familia.
6: Buenas tardes.
3: Estoy vendiendo al hombre, creo que no.
0: No. Buenas tardes, Ramón. Buenas.
6: Muy buenas tardes. Cuéntenos. Queremos llamar la atención, la DGC. Aquí en Santiago, específicamente en la carretera Duarte, a la altura del kilómetro 9, en la circunvalación, En estos momentos hay un tapón kilométrico debido a que hay próximo a la circunvalación tres intercepciones y no hay un solo agente de AMEC. Atención, la DGCEP aquí en Santiago. Hay un enorme entaponamiento en la carretera Duarte a la altura del kilómetro 9, próximo a la circunvalación. Incluso una ambulancia del 911 ha tenido serios problemas, no puede avanzar precisamente porque hay un fuerte entaponamiento. Ojalá que las autoridades de la DGC puedan prestar la debida atención en estos momentos. Y finalmente, ¿aló?
0: Sí, sí.
6: Y finalmente, un día como hoy, en el año 1838, fue fundada la organización La Trinitaria, la Sociedad Secreta La Trinitaria, que fue la organización, digamos, política que motorizó la independencia de Haití.
0: Gracias, Ramón. Muchísimas gracias. Bueno, queremos agradecer a la gente que nos está reportando a través de nuestro WhatsApp. La sintonía son ellos algunos. Vamos a mencionar algunos de ellos. Apolinar, ábrelo. Ábrelo. Así que gracias, Apolinar, dice. Buenas tardes, gracias. También está con nosotros Braulio Peralta, dice: buenas tardes, saludos desde el Bronx, en la ciudad de Nueva York. Walquidia, desde San Pedro de Macorís. Mártires Gómez dice: buenas tardes para todos ustedes. Igualmente, Emilio Pimentel, YouTube no sirve, dice él. Mártires Gómez, también ya lo dijimos, está también con nosotros Marley del Rosario, buenas tardes, dice ella. Leonardo Esteves dice: hola, buenas tardes desde Patterson, New Jersey. Oh, caramba, la gente de New Jersey también con nosotros. Elena 4S9N, buenas tardes. Lidia Ramírez, como siempre, nos sigue a través de nuestro canal de YouTube. Igualmente, hay que agradecer a Justin Abreu. Jacinta Serena Martínez de Peña, gracias, Jacinta, por estar con nosotros. Como siempre, Tito Peña la Antigua reportando para... Dice por acá, Varas Dat Hebo Jin, huepa. Yo no sé qué. Dice que es de Maimón, eso sí lo entendí. Sí, yo es desde Maimón.
3: ¿Y qué idioma hablan en Maimón?
0: Yo no sé, pero eso ahí yo no lo entendí bien. Hay otras personas, Ambiori, que nos está reportando la sintonía. Javier Torres dice: buenas tardes, bendiciones desde Sajoma.
7: San José de las Matas.
0: Sajoma. Igualmente, Gloria Tejeda, buenas tardes, Opción, mucho cariño para ustedes. Gloria desde el Bronx también. Otra Gloria, Nancy de la Cruz, dice: John, el presidente de la Junta Central Electoral salió en defensa de la distorsión que hacen en las redes con el tema del escudo. Bueno, nosotros hablamos sobre eso. Gracias también a Roberto Morales, está reportando la sintonía con nosotros. Frías dice por acá: era justo Santiago más cerca de la playa, la autopista del Ámbar acercará a Santiago y Puerto Plata, impulsando el desarrollo y facilitando el transporte entre ambas ciudades. Gracias a Lucio García, también está con nosotros. César Restituyo, sigan escribiéndonos, más adelante estaremos pues dando continuidad a esos reportes y mensajes que ustedes nos envían.
7: John, yo quiero saludar al señor Amaury Reyes Montero, es jefe de seguridad de la clínica Corominas Pepín del ensanche Naco, aquí en la capital. Él dice que está en sintonía desde las 5 hasta las 7 con la Opción de la Tarde.
8: Como debe ser.
7: En ocasiones escucha la de la mañana, pero que de 5 a 7 él está en sintonía con la Opción de la Tarde. Así es que salutaciones especiales para ti, Amaury Reyes, y gracias por tus atenciones.
0: Qué bueno. Seguimos con la gente. Mire, a ustedes también le mandaron saludos. Estuve en una ferretería y me identificaron y le mandaron saludos, besos y abrazos a María.
3: ¿Oye?
0: Y dijeron a los hombres, me le da un abrazo pero a distancia.
7: No, ya iba.
0: Pero de María me dijeron besos y abrazos. Me dijeron besos y abrazos para María. Para los demás,
7: pero
0: dámele.
7: Que yo no la conoce.
0: Un abrazo.
7: Que yo no la conoce, la escuchan.
3: Esa carretera del Ámbar, yo creo que va a ser un paso importante para la economía cibaeña.
0: Esa conexión. Media hora, creo que
3: Santiago Puerto Plata. Pero eso une toda la sierra, la une rápidamente por ahí, por esa carretera con Puerto Plata.
0: Sí, sí. ¡Aló, buenas! ¡Hola!
9: ¡Buenas tardes!
0: ¡Hola!
8: Dios,
0: pero no, Laura, ¿y dónde tú estabas metida?
8: Yo a veces me canso de llamar y no la pego.
0: Imagínate que son más de 6 millones de dominicanos llamando
8: tengo
0: para acá.
8: Que quedarme detrás de la pantalla. Les envío un abrazo enorme a Ambiori para que no hable de mí. Dije que yo no llamo, que yo nada más llamaba
7: cuando estaba aquí. No, yo te estaba extrañando,
8: María,
7: Laura.
8: Chismoso.
9: Sí.
7: Te estaba extrañando,
9: sí.
7: Laura. Recientemente dije, ¿qué pasa con Laura que no llama?
8: No, yo a veces llamaba y no podía. Yo digo, no, eso es que estamos duros, estamos número uno en el país.
0: Sí,
7: qué bueno.
8: Miren, vengo a decir que yo veo que lo del código muy bien, que se esté leyendo lo más claro posible. Excelente que los diputados le den su leidita para que se mejoren las cosas que se necesitan. Como dice María, que yo siempre me caigo atrás con eso, se necesitaba el código y eso tenía muchísimo tiempo ahí engavetado y no lo promulgaban, no hacían nada con eso. Entonces era necesario que se vayan haciendo los cambios pertinentes de lugar, que se converse con la sociedad civil. Yo sé que se va a escuchar la parte que no nos conviene a todos o que no le conviene en parte a una gran parte de la sociedad. Pero también que yo veo, María, la Junta se ha tenido que fajar con los dominicanos por la entrega de las cédulas. Decirle todo una y otra vez. O sea, donde yo he visto que esa entrega ha sido una de las más organizadas, de las más orgánicas. Una cédula chulísima y han tenido que fajarse. Está de mentiro del escudo. Ahora decirle que si usted tiene su tatuaje, que vaya con él. Yo que tengo el pelo rizo, ¿cómo yo voy a ir a sacar la cédula ahora de que con el pelo lacio y maquillar?
7: Exacto.
8: Yo siendo morenita. Sí. Para que me miren en migración, si algún día intento salir del país, no, yo tengo que ir con mi rizo arregladito, que hasta hicieron un video de los peinados que podían ir las rizadas a sacar su cédula. Bendiciones para usted, yo sigo escuchando.
0: Amén, Laura, gracias por tu llamada. Aló, buenas.
10: Saludo, equipo de La Opción.
0: Hola.
10: Con relación al tema del Código Penal, realmente el gobierno va a hacer lo que ha hecho siempre, consulta, consulta y consulta, la gente se pone de soquete a dar propuestas, a dar opiniones y al final aprueban lo que yo le da la gana. O sea, definitivamente, como tiene mayoría congresual, tiene mayoría en el Senado, no importa lo que usted diga, lo que yo diga, lo que nadie diga, ellos van a hacer lo que les da la gana y lo que les conviene a ellos. Yo, o sea, que yo definitivamente no tengo una expectativa muy positiva en esto del Código Penal.
7: Yo estoy como
10: a Dios que nos haya confesado y igual a Dios que llegue el 2028 rápido para sacar a la gente de ahí y en verdad enderezar este país que está por un derrumbadero, que Dios nos ampare.
3: John, gracias. ¿Qué es un soquete? Mi abuelo me decía, mira, muchacho, soquete.
7: Ah, una persona torpe.
0: ¿Un soquete?
7: Una gente soquete. Que
11: es sinónimo de penco. Eso.
9: De idiota también. De idiota. Sí, sinónimo, exacto. Y de penco también.
7: Y no coge de soquete, no coge de estúpido.
3: Mi abuelo no me iba a decir idiota a mí. No,
7: pero ¿cómo, penco, cómo va a ser?
3: Él me decía, mira, muchacho, soquete, deja.
9: Cuando nos vayamos a pausa, yo te voy a decir otro. otro sinónimo.
7: Otra soquetada.
9: otro sinónimo que no puedo decir.
7: Ese oyente tiene toda la razón.
3: Debe ser cibaeño.
7: Ese oyente tiene toda la razón. El que cree que el gobierno cree que está bregando con soquete. Y como esto es un corral, están creyendo que somos borregos.
9: Ah, exacto.
7: En definitiva, ese código va a ser tal y como establece la cúpula del gobierno, para no acercarme, la cúpula del gobierno, y va a satisfacer las peticiones de las personas que fueron a reunirse con el presidente.
0: Aló, buenas. Buenas tardes.
12: Buenas tardes, la tarde.
0: Hola, cuéntenos.
12: ¿Cuánto es difícil comunicarse con usted?
0: Sí.
3: Ah, pero eso es bueno para nosotros.
12: Tirso Berigüete de Peralta de Azua.
0: Cuéntanos, Tirso.
12: Un saludo para Víctor Martínez, en Camboya, el músico, de parte de Berigüete. Sí. Y a ustedes, y para ustedes hacer un comentario del señor que siempre llama, que habla de la Bella María.
0: Sí.
12: Que llamó como el martes. Que él quisiera que que el gobierno, cuando se fuera, no dejara el país como lo encontró. ¿Y dónde cabe eso? Entonces ya el centro de campo base que está en Azua ahí, el traumatológico que está en Azua también, el materno infantil, hay que quitarlo, hay que borrarlo para dejar el país igual. La cuestión de la bandera ya, en pintura, eso no sé, eso hay que borrarlo. La autopista Duarte también, Dígale a ese señor que analice primero lo que él va a hablar, porque yo hay que está descompuesto.
7: Es su opinión, amigo.
12: Claro que sí.
7: Hay que revisar la opinión de la gente.
0: Sí, gracias.
7: Pero yo me sentiría bien si dejan el país como lo encontraron.
0: Aló, buenas. Buenas. Es que ya no hay forma.
7: Porque es que la
0: buenas
7: gente tarde, cree que... Buenas. Bueno, voy a respetarlo.
9: Buenas tardes.
0: Aló, buenas. Sí,
11: María,
0: diga.
11: Yo, María, todo.
9: ¿Cómo está usted?
0: Hola, cuéntenos.
11: Manuel Pérez Chala, de la señora, una observación sumamente importante del nuevo Código Penal Dominicano que entrará en vigencia a partir del día 3, según dijo el senador Ricardo Lozano, presidente del Senado, que va a entrar yo bastante. Señores, el artículo 173 destruye totalmente la sentencia 168-13 emanada por el Tribunal Constitucional Dominicano en el año 2013.
7: La que tiene que ver con la nacionalidad.
11: Exacto, porque crea una ley que faculta a los extranjeros a querellarse y actuar en contra de cualquier dominicano por el simple hecho de yo pensar que se le está discriminando porque es extranjero, no obstante sea legal o ilegal. Amarra de pies y manos a la ley de inmigración, porque entonces en el litigio no puede ser deportado.
0: Bueno,
11: y expone al dominicano, empresario y todo, a cárcel y multa. Señores, cuánta traición al país, Dios mío. Dios santo. Gracias.
0: John, gracias a usted, John, por su comentario.
3: Soquete, en la República Dominicana, la palabra soquete se usa principalmente como un término coloquial para referirse a una persona que se considera torpe, lenta para entender algo, ingenua o poco
7: avispada. Pero Ambiori Rosario lo dijo, una persona torpe o poco avispada. Sí. ¿Cómo lo dije?
0: Sí, bueno, lo dijiste. Pero a veces, porque dependiendo, porque a veces.
7: Yo soy la inteligencia.
0: Mira, pásame ese soquete.
3: Sí.
0: Yo he oído también eso. Mira, pásame ese soquete.
3: Sí. Objeto o pieza mecánica. Ajá. Puede referirse al casquillo o soporte donde se coloca una bombilla.
0: Uh-huh. Oye,
7: oh, pero consúltame cuando necesites saber algo.
9: El Larús. El Larús de la opción.
0: El comentario, María de los Ángeles.
9: Muchísimas gracias. Ayer o antes de ayer.
7: Soquete, María.
9: Hablábamos. No
3: sería soqueta.
9: Hablábamos de una encuesta que anda por ahí violando los reglamentos de la Junta Central Electoral. Y decía yo que esta encuesta solamente, además de violar la resolución de la Junta y la ley de partidos políticos, porque no estamos en pre-campaña, también tiene a alguien detrás y busca posicionar a un candidato en específico. Y fue tan obvio que al salir la encuesta, al ratito enviaron un

0: frente a estos datos.
1: Tres meses antes de haber ganado a Abinader fue que...
0: Sí, Carolina Mejía, quien es también precandidata, y Wellington, están los dos contra David Collado. Y es normal, porque todos están baloteando para ser el candidato, todos quieren llegar a lo mismo, pero Carolina y Wellington están como en la misma sintonía. Ambos negaron que esto sea así y le dejaron caer su cosita a David Collado. Por favor, ponme a... Bueno, como tú lo tengas, pero ponlo a los dos.
1: Dale audio.
2: En el PRM es otra, y todo el mundo lo sabe. Yo respeto que se quiera utilizar las encuestas como una herramienta de promoción política. Que tú quieras decir que el PRM...
1: No, yo no.
2: Yo estoy diciendo en sentido figurado porque yo no estoy mencionando, ¿no?
1: No.
2: Pero que tú quieras utilizar las encuestas para promoción, para posicionamiento, para inclusive tener la irresponsabilidad en algunos casos de colocar al partido... Yo hago encuestas mensualmente, 10, 12, 13 puntos por debajo de la realidad, entonces tú estás actuando de manera irresponsable, porque tú estás queriendo vender la idea de que posiblemente quieran decir que hay un solo candidato que está por encima del partido, meter miedo para que la gente diga, no, es con este que tenemos que ir, porque como el dominicano le gusta ganar, dice, no, yo me voy con aquel porque sé que va a ganar. ¿Cómo va a ser?
1: Coño,
2: que un candidato que tenga todo, no tenga un alcalde en la segunda provincia más importante del país, uno, ni un director. Entonces eso es absurdo.
1: O sea, Santiago.
2: Esa realidad, eso es absurdo. Ahora, yo respeto, de todo corazón lo digo, porque no voy a tocar ni con el pétalo de una rosa a mis compañeros, que son muy buenos.
1: Un fundazo,
2: No. Esos son mis hermanos, son mis compañeros. Pero yo te voy a decir, tú tienes que saber dónde está Jicomé, que el alcalde es Domingo, o dónde está Maizal, que el alcalde es Jaime Sánchez.
1: Pero él no sabe.
2: O dónde está Amina, que el alcalde es Gabriel. O dónde está Guatapaná. Esa es la provincia de Valverde, Guatapaná es la provincia de Valverde y Jicomé también. Tú tienes que saber dónde está Villeliza.
3: No desafíes a un PRMista.
2: Tú tienes que saber.
3: Que tuvo como
2: claro, maestro, no. Eso es en Montecristi.
3: Peña Goma y a
2: que el alcalde es Víctor. Y de Atillo Palma es Víctor. Y Berni es el alcalde de Villeliza. Y Lucho es el alcalde de Palo Verde. Y César es el alcalde de Guayubín. Y todo lo que he mencionado, todo lo que.
4: Aquí no hay candidatos del presidente ni de la presidencia. El presidente Abinader es un gran demócrata.
1: Chimo.
4: Lo ha demostrado. Y si hay algo que él no va a arriesgar, es lo que a todos nos ha dado tanto trabajo construir. El partido y el gobierno. Aquí no hay candidatos
0: del presidente. Ahí están las declaraciones de Wellington Arnot, que se veía un poco alterado. Y están las declaraciones... de Carolina Mejía. Más claro ni el agua. Súbelo, baby. Michael.
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3: Gracias por mantener la sintonía con La Opción de la Tarde para que el país se exprese. Son las 6:03, aunque tiene pocos días de haber recibido del Senado el proyecto de ley de reforma policial, el cual tuvo más de 60 modificaciones en sus dos aprobaciones. La Comisión Permanente de Interior y Policía de la Cámara de Diputados busca rendir el informe sobre la legislación el próximo martes para que sea aprobado. Hoy será el primer encuentro del equipo legislativo para conocer el pliego de la ley. El diputado Carlos Sánchez, presidente de la comisión, rechazó que el Congreso Nacional apruebe la pieza con premura al justificar que hace tiempo la Cámara Alta venía trabajando el marco legislativo tras ser depositado allí por el Poder Ejecutivo el 8 de diciembre del 2025.
4: Sí. Porque, como dice María, es que las comisiones no leen, porque todas las comisiones presentan un informe sobre un determinado proyecto y en el Congreso hay que cambiarlo, porque no responde a la realidad. Si el informe este que presentó la policía, también hubo que reformular muchísimos artículos. Si es el Código Penal, también todos los informes que presentan hay que reformularlo, o es que no saben los comisionados.
3: Manda un mal mensaje.
4: Por lo menos lo de la policía no saben nada.
3: Es la idea que por lo menos se percibe con lo que uno está viendo, que se aprueba una ley y antes de entrar ya entonces hay que modificarla antes de entrar. Espérate, que esto va en contra de la Constitución, entonces.
4: Y entonces parece lo que ser hicieron que eso no son que soquete, como dice el amigo, lo que hacen es informe. O es adrede que lo hacen, los informes.
3: Bueno. Yo no te sé decir si adrede o qué, si leen o no, pero algo está pasando.
4: Algo está sucediendo.
3: ¿Cómo va a ser que una ley que es modificada, y que es cambiada y que es creada, antes de su aplicación hay que volverla a modificar?
4: Pero más aún, si es una reforma, hay que borrarla, echarla para atrás y volver a hacer otra de nuevo, porque la que presentaron no corresponde con la realidad. Todo lo que hace el gobierno tiene que darle para atrás. Porque no hay nada que pueda impactar y decir, mire, hicimos esto y fue aprobado tal como llegó. Todos tienen que darle para atrás, todas las iniciativas. No sé cómo los proyectos de construcción no le dan para atrás.
3: El comentario es de Rafael Lara.
5: Bien, muchísimas gracias.
6: Bienvenido, Lara, John. Bienvenido.
5: Gracias, Lara, gracias.
4: Diga en el aire lo que dice la gente cuando le pregunta por quién va a votar.
5: ¿Por quién va a votar? Bueno, es que aquí hay gente que tiene que hacerse la idea de que no está en el imaginario del pueblo. Sí, aquí hay gente que hasta por molestar te dice, ¿por qué usted va a votar?
4: Por la distingancia.
5: ¿Por Pío? Sí, Pío. Sí, hasta por molestar, porque ese nombre hasta para molestar es bueno. Pero bien, entonces, wow, República Dominicana. Gracias, señores, por estar con nosotros siempre. Bueno, miren, 3,030,647 dominicanos son los que viven en 129 países y territorios del mundo, de acuerdo a un informe que presentó la Dirección de Asuntos Demográficos del Ministerio de Relaciones Exteriores. De esos 3,030,647, el 53.5% son mujeres, es decir, 1,591,489 mujeres que están fuera del país, y el 46%

0: señores, en África hay 231 dominicanos en África.
1: ¿Buscando qué?
0: En Asia.
2: ¿Cuánto?
0: 231. En África.
3: No tiene que ser haitiano y lo confundo.
0: No, son dominicanos. Cuidado, compañero.
1: Este hombre se acuerda y se sueña con los haitianos.
0: No.
1: Se levanta pensando en los haitianos.
0: Entonces, en Asia tenemos 2,690. En Oceanía tenemos 405 dominicanos.
3: En Alaska,
0: no está Alaska, en el listado de los países que ellos publicaron. Pero en Haití.
3: Ah, no, eso está ahí,
0: 2,464 dominicanos. En Haití.
3: Que dice que son dominicanos, pero son haitianos.
0: No, son dominicanos. Están registrados en el consulado.
1: ¿Qué
4: trabajarán? En salones hay muchas.
0: Eso es lo que uno se pregunta. Sí. ¿Qué hacen 2,000 dominicanos en Haití?
5: Yo tengo
4: en salones. Yo conozco tres mujeres dominicanas que tienen
5: un llamado.
4: Y dicen que le va bien.
5: Que trabajó.
3: Ya no, porque la pandilla ahí no queda nada, eso es tierra arrasada.
1: No, pero a los lugares ricos la pandilla no va, ¿no?
3: Que no. Ve a Petionville.
4: Hay lugares ricos que tú no te imaginas que estén en Haití.
3: Yo he visitado Haití, conozco Haití.
4: Yo he ido a Haití.
3: Los lugares de ricos de Haití son Yamel, Petionville, hay otro lugar.
4: Pero ahí tú no ves pandillas en esa zona.
3: De todo.
4: En esa zona no hay. Bueno, yo he estado allá en Haití.
3: ¿Pero cuándo fue eso?
4: Recientemente, hace 3 años, yo estuve en Haití un fin de semana.
3: La pandilla tiene un año y pico.
4: ¿La pandilla?
3: Después que mataron a Moy fue que
4: No,
3: no, pero después que mataron a Jovenel Moy fue que crecieron.
5: 5 años ya.
4: Sí.
0: Dale. Entonces, señores, desde el último informe que presentó el Ministerio de Relaciones Exteriores, hasta la fecha se ha producido un incremento de dominicanos que se van del país de 156,523. Es decir, un 5% de dominicanos más que ya están fuera de la República Dominicana por cualquier razón.
3: Lara, perdón, en Puerto Rico,
0: sí.
3: ¿Cuántos dominicanos hay?
0: En Puerto Rico, vamos a ver cuánto nos dice, porque no lo plantea.
1: Muchos se han ido ya para estar de la crisis.
0: Puerto Rico, muchos
4: salieron. Incluso muchos boricuas salieron de Puerto Rico.
0: No está entre los principales 20, porque es que ya Puerto Rico no es un destino para los dominicanos. No, porque es que ahí no hay vida, no hay empleo.
1: Entonces, muchos se van por Puerto Rico solamente para hacer papeles.
0: Sí.
1: Y ahí se degaritan para Estados Unidos.
3: ¿Usted sabe dónde hay dominicanos?
0: En Israel.
4: Sí, es verdad.
0: Los dominicanos les gusta.
4: En Israel, en Egipto, en Jordania, tú encuentras, en Palestina, tú encuentras. Sí. En el Líbano. Te digo porque me he encontrado con dominicanos allá.
3: Mucha oferta de trabajo
0: ahí. Señores, simple y llanamente es bastante así. Mira, apareció lo de Puerto Rico. Puerto Rico, 57,983.
1: Ah, pero hay una balsa.
0: Ahí en Puerto Rico, mal pasando.
3: Ahí de dominicanos.
0: Sí, mal pasando. Ahí seguro buscando el cupón. Bien, entonces, señores. Eso es para que ustedes tengan una idea a grosso modo de la gente que tenemos fuera del país, en cada punto del territorio. La gente en su gran mayoría la gente se va buscando mejor vida económica. Uh-huh. Óigalo bien, la gente se va de su tierra cuando está buscando mejores condiciones para sí mismo y para su familia. Mejor economía, mayor seguridad ciudadana, mejor perspectiva de vida. Eso es lo que busca la gente. Si la gente entiende que puede progresar en breve tiempo en su país, se queda en su país. Entonces, eso es lo que tienen que ver quienes nos dirigen, la clase política en sentido general, para que empiecen a crear condiciones. Finalmente, señores, y en otro tema, ojalá que Danielito...
5: Antes de ese tema, ¿se podría pensar que cada uno de esos dominicanos que viven en el exterior envía su pesito para cada su familia?
0: Sí, de hecho, hasta la fecha ya los dominicanos han enviado más de 6,000 millones de dólares. Hasta la fecha. Lo que se cree que pudiera superar con mucho los 10,000 y tantos millones que enviaron como remesas el año 2025. Y es cierto, cada dominicano en cada rincón del mundo en el que está piensa en el familiar que está aquí y envía su dinerito. Sí. O sea, ya, y es un tema que a veces yo veo a los políticos hablando con

0: entusiasmo del incremento de las remesas al país, como si eso es un tipo de política pública que se puede fomentar, que se puede traigan el dinero.
1: Ahí quería caer.
0: Sí.
1: ¿El gobierno impulsa políticas en favor de ese sector realmente?
0: Bueno, de hecho, si tú te fijas, pudiera acuñar lo que dice de la gente, de que uno defiende el gobierno, pero si usted se fija, por ejemplo, desde el 2020 para acá, se empezaron a instalar oficinas para que la gente pueda obtener seguros, tanto en Estados Unidos, creo que en España también había una oficina, uh-huh. Pero también lo que tiene que ver con el Banco de Reservas, creo que hay 4 oficinas, 3 en Estados Unidos y una en España. Y todas esas son facilidades que se van creando para que los dominicanos que viven en el exterior tengan mejores facilidades. Si ustedes se fijan, ahora se va a hacer ferias inmobiliarias en ciudades importantes de Estados Unidos y de España.
1: ¿Hubo una recientemente?
0: Sí, entonces, ¿qué permite esto? Bueno, que el dominicano no esté constantemente siendo estafado por los que desarrollan proyectos y otro tipo de acciones que se han ido desarrollando.
2: Políticos que desarrollan proyectos y después engañan a la gente.
0: Sí, bueno, los políticos, yo no he visto los políticos. Lo que sí yo he visto, desarrolladores de proyectos.
2: Engañaron muchísimos dominicanos allá en Estados Unidos.
0: ¿Cómo así?
2: Claro, vendiéndole residencia aquí en el país. Y después no aparecía ni la residencia, ni aparecía...
0: Bueno, yo, de hecho, que duré mucho tiempo cubriendo justicia, lo que sí yo daba cobertura a proyectos privados, uh-huh, que le vendían los apartamentos a gente que se sacrificaba mandando hasta el último peso, y entonces luego el apartamento no aparecía. Pero eso quedó para la historia. John, brevemente, miren, se me fue el tiempo, pero el tema que tenía era... una situación que hay hoy en San Cristóbal. Se repite la historia de lo que ocurrió hace par de semanas en Santo Domingo Oeste, donde quedó evidente el maltrato, la arbitrariedad y la falta de aplicación del protocolo de la Policía Nacional. En San Cristóbal falleció un joven de nombre Miguel Antonio Lucas. Este joven fue apresado por miembros del DINTEL porque supuestamente tenía un verifón que vendía números de lotería. Esa persona fue, lo metieron en la cárcel provisional de la dotación policial de San Cristóbal. No se sabe si lo sometieron a la justicia, pero duró 6 días ahí. Esa persona presentó problemas de salud estando en esa cárcel y luego, entonces, pese a que pidió en múltiples ocasiones para que lo lleven donde a un centro de salud, nunca lo llevaron. Lo llevaron cuando ya estaba a punto de morir por fiebre, por múltiples complicaciones, y esa persona falleció. Hoy los familiares y amigos, una gran cantidad de personas, hicieron una manifestación frente a la dotación policial de San Cristóbal y están pidiendo que se esclarezca este caso, porque no puede ser que por arbitrariedad de un agente de la policía, por falta de aplicación de protocolo, se muera una persona. Y sobre todo, en una cárcel donde están todos apiñados. Bueno, ahí están las imágenes. Esa fue la gran cantidad de personas que estuvieron hoy frente a la dotación policial de San Cristóbal exigiendo que se investigue la muerte de Miguel Antonio Lucas. Y sobre todo que se está diciendo de que hay una bacteria en la cárcel porque no solo él ha salido enfermo de ahí, de fiebre y otras situaciones, sino que hay otras personas. Y ya es la tercera persona que estando presa en esa dotación que usted ve al fondo ahí en una cárcel, termina muerta. Y no se le ha dado explicación a nadie ni a nada de lo que está pasando allí. De manera que ojalá que investiguen y que eliminen el foco de contaminación que pudiera existir allí, porque la verdad es, señores, que no podemos estar dando las muestras que hemos estado dando como país desde la Policía Nacional. Súbelo.
3: Las 6:17, continuamos con la ronda de comentarios. Tiempo de escuchar el comentario de Ambioris Rosario.
2: Muchísimas gracias, John. Tengo muchos temas, pero lamentablemente no hay tiempo para poder desarrollarlos. No,
1: tú tienes tiempo. Miren,
2: en principio yo quiero resaltar algo que pasa desapercibido aquí en el país. Señores, ustedes saben lo que es morir en accidente de tránsito, 1.103 personas y 30.826 heridas. Diariamente en República Dominicana, de acuerdo a un informe del Observatorio de Tránsito, 3 personas diarias mueren por accidente y 40 han fallecido ya por accidente de tránsito en lo que va de mes. Y hoy estamos a 16.
1: Se habla que el 80% de esos accidentes son motores.
2: Pero son dominicanos. O sea, lo que se impone es que las autoridades hagan algo. Este señor del Intran, que haga algo, señores, que pueda hacer, que pueda impactar para reducir esta escalofriante cifra de 1.103 dominicanos que han fallecido en accidentes de tránsito. Y nada, aquí no pasa absolutamente nada. Con relación a lo que hablábamos ahorita en respecto a la palabra soquete, así nos está tomando el gobierno a nosotros de soquete, de estúpido, cuando meten una reforma fiscal a sabiendas de que iban a tomar esa decisión, porque sabían lo que habían sometido y lo que habían aprobado, y el pueblo estaba callado porque el propio presidente de la Cámara de Diputados dijo que a él y a la Finju le cogió lo tarde para revisar lo que se iba a poner en vigencia a partir del día 3. Entonces, es decir, que ellos sabían lo que venía con ese nuevo Código Penal, y el gobierno lo utilizó ¿para qué? Para meter, en el argot popular hablando, la reforma fiscal, como le llaman, la reforma fiscal clandestina, que ha dado como resultado el aumento de todos los precios. Señores, lo que está ocurriendo con las medicinas en República Dominicana es alarmante. Es el aumento desproporcionado que hay en los precios de los medicamentos. Un medicamento que costaba 500 pesos, en la actualidad ha sido duplicado a 1.000 pesos. Uno que costaba 1.000 está a 3.500 pesos. Yo lo comprobé con un medicamento que adquiero mensualmente, y ese medicamento de 1.700 pesos está en 3.400 y nadie dice nada. ¿Cuánto? Absolutamente nadie dice nada. Entonces aquí nada más se habla de la reforma fiscal, de la reunión que hubo con los influencers y que van a inaugurar el túnel, qué sé yo, y el país se lo está llevando el mismísimo pecucio, para no decir el diablo. Y ya lo dije. Señores, esto es alarmante. Así no puede seguir, así no se puede manejar un país, cuando el gobierno utiliza subterfugio para poder inculcarle estos aumentos a la ciudadanía. Lo que ocurre con la medicina, porque ya con los precios de los artículos de primera necesidad, óigame, eso es hasta el cohete que nos llevan, aumentando los precios de todos los artículos. En otro orden, yo recientemente traje unas imágenes que me suministraron de Santo Domingo Norte de lo que está ocurriendo allí con el parque, las aceras, los contenes. Y ayer hubo una manifestación, precisamente la gente que conoce el municipio de Santo Domingo Norte sabe lo que era Macumba, que era una discoteca que había allí, y por ahí, frente a esa discoteca, a lo que era esa discoteca, que eso está próximo al parque de Villa Mella, se escenificó una protesta, porque dice la gente que ya no aguantan la polvareda que se produce. Vamos a decirlo en dominicano, el polvazo que levantan los vehículos a propósito de los cráteres que han dejado la construcción del metro, la extensión del metro en lo que es la comunidad de Punta en Villa Mella. Han hecho el llamado a obras públicas, le han hecho el llamado a la alcaldesa, pero nadie le presta atención. El comercio de esa zona se ha ido a la quiebra, porque por allí no es un callejón, no es un pedregar. Es algo terrible lo que está ocurriendo, y nadie dice ni hace nada por el municipio de Santo Domingo Norte. Para concluir, Lara se quejaba del protocolo de la Policía Nacional, que hay que buscarle solución. Bueno, se aprobó recientemente la reforma policial. Seguro con la reforma policial vamos a tener policías nuevos que no van a hacer lo que hicieron en un pueblito de la provincia de Payá llamado Cayetano Hermosén. Entiéndase, Guanábano, ese era el nombre anterior. Pero Cayetano Hermosén, el pueblo de la provincia de Payá, ese pueblito que está próximo en el medio de lo que es Salcedo y Moca, ahí está, a 5 kilómetros de Moca. Allí se celebran fiestas patronales, y la policía anoche pues disolvió esa celebración de la fiesta del Carmen, ¿cómo? Lanzando gases lacrimógenos y también gas pimienta a la gente. Eso alteró a los que estaban allí, a los mozalbetes que fueron a disfrutar de las fiestas patronales, y le cayeron a pedradas a la policía. La policía respondió, ustedes saben de qué manera. Ahí están las imágenes, miren las imágenes que nos siguen la gente en Aster, Canal 3, y en nuestro canal de YouTube. Eso fue un desorden mayúsculo lo que se significó allí. ¿Y quién lo provocó? La Policía Nacional. Así me informa la gente, tanto así que el alcalde de esa de ese municipio, Cayetano Germosén, se llama Julio Abreu, si mal no recuerdo, se fue previo a que la policía actuara. Parece ser que tenía conocimiento, y la gente le está pidiendo una explicación al alcalde por qué él se fue si sabía que la policía iba a actuar para impedir que celebraran las patronales en Cayetano Germosén. Ojalá que se investigue este tipo de cosas que se está desarrollando, y el accionar de la policía en contra de la gente que celebra patronales, que eso no es nuevo, eso desde que yo tengo uso de razón, todos los pueblos celebran patronales. Pues a la policía le ha cogido ahora que tiene que cerrar eso a las 11:30 de la noche, porque ellos dicen que ya hasta esa hora es suficiente, y eso no puede ser. Hay que darle el tiempo que necesita la gente para celebrar su santo y para celebrar sus fiestas patronales. Súbelo.
3: Las 6:23 minutos, concluimos con la ronda de comentarios, escuchando al señor José Antonio Peña, el hombre de Montecristi.
1: Así es, Atillo Palma, Montecristi. Gracias por lo de señores.
3: Que no puedo llamarte de otra forma.
1: Bien, yo quiero hablar hoy sobre la Universidad Autónoma de Santo Domingo. Hoy justamente se celebró el acto de toma de posesión del nuevo rector, el doctor Jorge Ashana David. Jorge ha despertado grandes expectativas en la comunidad universitaria. El hecho de ganar con un 66.4% de los votos de la universidad deja bien claro que la comunidad universitaria está sembrando grandes esperanzas en su nuevo rector. Hay varias lecturas que darle. Ustedes saben que la universidad es un centro donde se refleja lo que pasa afuera de la universidad. Lo que pasa en la sociedad dominicana se refleja en la universidad, y lo que pasa en la universidad también se refleja en la sociedad dominicana. Los políticos tienen su accionar dentro de la universidad y dentro de las elecciones universitarias también. Jorge Ashana gana con un 66.4%, recibe el apoyo de Hipólito Mejía particularmente, creo que de Leonel Fernández también y de otros sectores políticos. El otro contendor, Radamés Silverio, que era el representante del grupo del el saliente rector Edituris Beltrán, bueno, pues sale con un 32% solamente, pierde las elecciones universitarias. Estuvo apoyado el rector saliente, siempre estuvo apoyado por el presidente Luis Abinader. Dicho sea de paso, el hijo del ex rector es uno de los hombres más cercanos al presidente de la República. Eso es una lectura que se le da. Otra lectura que hay que darle, señores. Realmente el grupo de Jorge Ashana barre en la universidad. La oposición en esas elecciones realmente quedó con muy pocos curules, muy pocas responsabilidades en la nueva dirección universitaria. Y otra lectura también, que hay que buscarle el significado, señores, Edituris Beltrán es el primer rector de la Facultad de Ciencia, y en ciencia solamente un director de escuela ganó en estas elecciones. Todo el mundo votó en contra de su rector. Ciencia se vació en contra de su primer rector. Eso dice mucho de lo que fue el accionar durante los últimos 4 años del rector saliente en favor de su facultad. Jorge Ashana, en su discurso, prometió construir una UAS más fuerte, inclusiva, pertinente y trascendente, además de convertirla en un aliado estratégico del Estado para contribuir al desarrollo de la nación. Es uno de los compromisos que asume Jorge Ashana. Pienso que va a tener mucho respaldo. Ashana habló también de lo que serían los 7 ejes estratégicos para su administración. Entre ellos resaltó el fortalecimiento académico y docente, la modernización de los planes de estudio innovación pedagógica, uso ético de la inteligencia artificial, fortalecimiento de la evaluación docente y mejora de la infraestructura tecnológica. Para sus primeros 100 días, Jorge Azana anunció medidas dirigidas a reforzar la plataforma tecnológica, mejorar los mecanismos de contingencia docente y modernizar el sistema de evaluación del profesorado. Los universitarios que he escuchado hablar de las nuevas posibilidades de la UAS a partir de ahora están confiados en que realmente los organismos rectores de la universidad tendrán un papel real en el manejo y en la administración de nuestra querida Universidad Autónoma de Santo Domingo. Aparentemente, en los últimos tiempos, los rectores se han manejado de manera unipersonal, donde los organismos han perdido hasta cierto punto su función y su razón de ser. Ojalá que la universidad se convierta o se siga fortaleciendo en su proceso de apertura y de entidad democrática, donde las ideas de los hombres y mujeres que construyen a cada día la familia universitaria y construyen la realidad universitaria sean escuchados y tengan valor. La universidad, desde su fundación hasta hoy en día, ha tenido aproximadamente 100 rectores. Azana viene siendo el último. Y en los últimos 20 años se estima que la Universidad del Estado ha graduado entre 120 mil y 150 mil profesionales puestos al servicio de la sociedad dominicana. Ese papel de alma mater de la Universidad del Pueblo no se lo quita nadie a la Universidad Autónoma de Santo Domingo. Y desde aquí les deseamos éxito al nuevo rector, éxito a la comunidad universitaria y que nuestra UAS siga siendo, como lo es, la primada de América. Súbelo.
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8: 6:30.
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2: Las 6:34 minutos, somos la opción de la tarde para que el país se exprese. 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Bueno, tenemos con nosotros a la doctora Jenny Rincón. Ella es coloproctóloga, ¿verdad?
3: Lo dije bien. Lo dijo bien.
2: Coloproctóloga. Vamos a hablar aquí sobre el colon, vamos a hablar aquí sobre la inflamación, sobre el cáncer de colon. Y qué bueno que usted esté con nosotros para eso. Bienvenida, doctora.
3: Muchas gracias por la invitación.
4: Doctora, una pregunta.
3: He visto a muchas personas, incluyendo jóvenes, hoy día, pues ya las enfermedades como que no tienen edad, no sé qué es lo que está pasando. Con mucho, esta enfermedad rara que se llama hemorroides. ¿Qué provoca el hemorroide? ¿Si es en el colon? Si es, ¿en qué parte queda eso?
5: Bueno, la pregunta está muy buena. Porque, bien, las hemorroides, lo primero es, mucha gente va quizá como encontrárselo un poco extraño, lo que voy a decir ahora, pero las hemorroides son una parte normal de la anatomía. O sea, todos tenemos hemorroides.
3: Ah,
5: exacto. Todos tenemos hemorroides. Ahora, cuando esa parte de la anatomía se altera, entonces viene la enfermedad hemorroidal, que es lo que lleva al paciente al médico.
3: Ah, o sea, que puede que se desarrolle una inflamación o otra.
5: Exactamente. Pero todos tenemos hemorroides. Las hemorroides son como unas almohadas. De hecho, en muchos textos se conocen como almorranas, almohadillas, que ayudan a la continencia. O sea, eso que todos podemos hacer voluntariamente, que cuando estamos en un lugar que no es de nuestra confianza, por ejemplo, y nos surge el deseo de ir al baño o algún gas que se va a escapar, nosotros podemos contraer.
3: Sí.
5: Entonces, eso
3: el
5: es
3: que
5: continencia.
3: El hemorroide se embromó, no puede aguantarse.
5: Bueno, no del todo, pero ellas ayudan a hacer esa continencia también, aparte del esfínter.
6: ¿Oyó, Peña?
3: mire, y el que es homosexual, ¿no tiene problema con eso?
6: Oye, ¿qué pregunta?
7: Espérate, ¿cómo así?
5: No tiene que ver, no a tiene ver, que ver nada.
7: A ver.
5: No tiene que ver nada. O sea, los que tienen sexo anal con las hemorroides tampoco tiene que tener, no tiene ninguna relación.
3: Okay.
5: Porque como dije, es una parte de la anatomía.
2: Claro, claro. Sí, sí. Se habló de inflamación, ¿verdad? ¿Qué genera esa inflamación?
5: Los cambios en la dieta, el estrés. Ahora mismo el factor número uno es el estrés.
3: Ah, pero tenemos hemorroides todos.
5: tienden a trombosarse, sí. Que es que se estanca la circulación, se forma como un coagulito de sangre y eso causa mucho dolor. usualmente cuando el paciente está estresado,
3: es lo que duele.
5: Exacto, es por eso que duele, porque se trombosa, se pone dura, entonces cualquier roce es un dolor intenso. El estrés hace que la persona pues se bloquee hasta de ir al baño. Y cuando puede ir al baño, el ano es como que todavía sigue bajo ese estrés y está cerrado. Entonces, cuando la persona quiere ir al baño, cree que va normal, pero está forzando. Oh. Entonces, ese fuerza continuo, pues, hace que se altere la circulación y que se trombose la hemorroide.
3: Por eso hay que comer cosas con fibra.
5: Con fibra, claro. Con fibra,
6: eso es diferente, doctora, a los pólipos.
5: Sí, sí, son cosas totalmente diferentes.
8: Aparentemente. Que ella dice que el ano, entonces por lo que usted dice, ¿se gobierna?
5: Bueno, no se gobierna solo, porque por eso es que el estrés afecta el ano, porque hay un control ahí. Sí.
6: Uh-huh. Le preguntaba, doctora, que si es diferente o es igual los pólipos.
5: Pólipos.
6: Sí, a la hemorroide.
5: Qué buena pregunta. Son cosas totalmente diferentes. Y aquí hago la puntualidad, porque hay muchas personas que van a la consulta con miedo cuando tienen alguna enfermedad hemorroidal, porque tienen el temor de que se le pueda degenerar un cáncer. Sí. Yeah. Y no tiene que ver. O sea, claro, no es que una persona puede coexistir. En un hemorroide puede luego desarrollarse un cáncer de ano, pero no es que el hemorroide vaya a desarrollar un cáncer. Entonces, en el pólipo sí pasa eso. El pólipo es como la primera fase de lo que pudiera ser un cáncer en el futuro. No es que todos los pólipos pueden dar cáncer, pero habitualmente un pólipo pudiera degenerar. Exacto. Por eso cuando se hace una colonoscopia y de ahí pólipos, siempre se biopsian, siempre se da seguimiento, dependiendo de la característica, la cantidad, la localización, tamaño.
6: Y se estirpan.
5: Y se estirpan, claro.
8: Esa hemorroide puede tener relación con una persona que va al baño, siente deseo de hacer pupú, pero no hace.
5: Sí, porque siente el deseo, entonces como lo siente, comienza a pujar. Aparte de que una hemorroide que está aumentada de tamaño, al paciente le da la sensación de que tiene siempre algo ahí. Porque normalmente nosotros no sentimos las hemorroides.
6: Un estreñimiento.
5: Como, no un estreñimiento, sino como la sensación que usted va al baño y como que siempre tiene algo para evacuar.
8: Ajá.
5: Entonces, esa sensación la da una hemorroide inflamada, porque normalmente no debemos de sentirla. La hemorroide está ahí como parte normal. Ahora la sentimos cuando están alteradas, que ahí puede pasar eso, que tenga el deseo de ir al baño.
9: Ok, doctora, entonces los síntomas de manera preciso para las hemorroides, y si las personas, por ejemplo, que duran mucho tiempo sentadas, personas que trabajan sentadas durante largas horas, pueden sufrir esta enfermedad.
5: Sí, hay una relación por el tema de la presión. Okay. O sea, los de esos pacientes que duran horas, que no se paran, pues pueden tener un riesgo mayor de padecer hemorroides. Claro que siempre vemos como todo en conjunto. O sea, ¿qué otras cosas también pueden hacer que se desencadene? Por ejemplo, la ingesta de agua, la dieta, por ejemplo, si no ingiere mucha fibra. Todo eso sumado, pues, puede afectar más al paciente.
3: Cuando usted dice la dieta, ¿a qué usted se refiere? ¿Comer muchas cosas, harina, grasa, ese tipo de cosas?
5: Sí, porque tenemos la dieta que favorece y la que no favorece.
3: Exacto.
5: La que favorece, todo lo que sea fibra, ayuda porque favorece el tránsito intestinal. Entonces, un paciente que va al baño bien, que evacúa bien, que no tiene que forzar, es un paciente que, pues, está cuidando su colon. Por el contrario, las harinas, dígase desayunar con pan, comer arroz al mediodía, cenar con plátano, con espagueti, que es lo que muchos hacemos, pero pues voy a incluirme. No lo hago mucho, pero en la dieta habitual del dominicano es mucho carbohidrato.
3: Un mangú,
6: pero mejor con cebolla.
8: Con plátano,
6: cebolla,
8: sí. Con huevo frito.
3: Sí.
9: Entonces, ¿qué es lo que la gente tiene que comer? Porque la gente
3: guineíto,
9: que trabajamos,
3: huevo, ¿verdad?
9: Comemos ese manjar, como se dice.
5: No, pero no pasa nada. Es que el detalle, incluso sí, a mis pacientes, yo no les restrinjo así, porque es que es imposible. O sea, ¿cómo tú le dices a un dominicano que no coma plátano? Plátano. Eso es imposible.
8: Sí, sí.
5: Entonces, ¿qué es lo que hacemos? Balancear la dieta. Uh-huh. O sea, si yo comí hoy plátano, pues yo mañana no me toca. Mañana uh-huh. Entonces yo me como el arroz, me como el guineíto y lo voy, exacto, y lo voy alternando. Pero no es que lo tengo que sacar de la dieta de manera, no.
9: Y que frutita,
3: no,
9: de desayuno.
3: No, pero es que todos los días
5: acompañarlo,
3: sí,
5: exacto.
3: Es que todos los días no, Lara. No, además, si te va a en la media mañana una frutica para que sirva como
5: un tentempié, como exacto, el aporte de fibra.
6: Doctora, el dominicano toma mucho ron, mucho alcohol. El que tiene el problema de hemorroides. Uh-huh. Y hay muchos que dicen que cuando toman mucho ron, cuando van a evacuar, pues le pica el ano.
5: Pero por ahí que se lo... Sí, pero... No necesariamente. Ahí depende el tipo de alcohol que sea y también con qué esa persona lo interactúe.
6: Si se toma un tequila, el otro día tiene problemas.
5: El ron tipo tequila puede tener un efecto así como irritativo para el colon. Pero también hay que ver qué comió, porque usualmente la gente no toma alcohol solo, sino que...
6: Un chivo picante con un tequila.
5: una combinación fatal.
2: ¡Wow! Sí. Doctora, el gas que se puede tirar una persona, o sea, un pedo, vamos a hablar claro.
6: Yo, pero por Dios.
2: Depende, ¿cómo se le llama? ¿Un pedo no es?
6: Gas, no es pedo.
2: No. Es un pedo.
6: Un pedo, así.
2: ¿Verdad?
6: No.
2: Determina lo que... La condición del colon de la persona. O sea, usted sabe que hay muchos que son hediondos, otros que no, nada. O sea, determina. Vamos a hablar claro.
5: Bueno.
2: Vamos a hablar claro.
9: Doctor, en corto, Daniel, por favor.
6: Y a John,
9: nada más.
2: Que son desagradables, que a veces no se sienten. Dígame usted, ¿qué determina?
5: Decía de que a ti quedaste un té de hoja para comer. Bueno,
2: vamos a hablar claro.
5: Con
2: una doctora.
5: Sí, eso va a depender siempre de la calidad de la dieta. Ajá. Y lo que, o sea, claro, todo lo que tenga lácteos puede generar flatulencias. Ahora hay una alta incidencia en los intolerantes a la lactosa.
3: Eso es lo que tú tienes.
5: Es como si fuera una moda, porque sí. ahora no sé si es un tema de que el paciente va más al médico.
3: Cuando se entra en edad, eso llega. Sí,
5: claro, bueno, claro. Puede ser, pero ahora está más diagnosticada la intolerancia a la lactosa y eso pues una de las manifestaciones son las flatulencias, o sea, esos gases ahí.
6: El amigo dice
5: 20 por día.
6: Se comió 3 libres de chicharrón cuando llegó.
3: No, que él no puede comer queso.
8: Doctora, usted usó un término hablando del nombre del problema al principio, almorrana.
5: Ese
8: término yo lo escuché mucho donde yo me crié, en las gallinas.
6: Sí.
8: Cuando tenían problemas en su banito, entonces que como que se le viraba. ¿Sucede lo mismo con el ano?
5: Lo mismo, tal cual. Tal cual. Pero muchos pacientes llegan con el ano afuera, que no es, bueno, no es el ano afuera realmente, porque el ano es toda la parte de afuera. Pero las hemorroides, habitualmente, cuando ya pasa de grado 2, pueden salir. Grado 2 puede salir y entrar, grado 3 sale.
6: ¿Y se opera eso?
5: Sí. Yo conozco. Tiene indicaciones quirúrgicas.
3: ¿Y cómo un paciente llega ahí? ¿Se descuida?
5: Muchas veces descuido, postergan por los compromisos, miedo, sobre todo el temor de ir al médico, es lo que más retrasa el proceso.
6: No, y lo difícil que es eso, muy difícil, muy complicado. Yo tenía una prima que la operaron de hemorroides y eso fue terrible, esa muchacha sufrió mucho.
3: El dolor. ¿Y cómo?
6: ¿Qué es la enfermedad de Crohn?
5: ¿La enfermedad?
6: De Crohn.
5: Es una enfermedad inflamatoria de tipo autoinmune, multifactorial. O sea, lo que quiere decir que la causa más de un agente. O sea, no hay una sola causa que determine la enfermedad. Para que se presente, hay una suma de factores. Y el tema con ella es que no es una enfermedad curable. O sea, no se cura, se controla. Wow. Si un paciente que le diagnostican Crohn, tiene Crohn para el resto de la vida.
2: ¿Y cuáles son los síntomas?
5: De inicio, síntomas que pueden simular cualquier tema gastrointestinal, porque puede presentar diarrea, cólico, o sea, dolor abdominal. Uh-huh. En algunos pacientes pueden presentar lo que llamamos fístulas perianales complejas, que esos son secreciones, la manifestación, el paciente así lo ve, secreciones de pus alrededor del ano, muchos como si fueran nacidos ciegos, alrededor del ano. Y en esos pacientes usualmente se presenta más de un orificio.
2: Como un nacido ciego.
5: Como si fuera, imagínese un nacido ciego, usted sabe que eso duele mucho, que molesta. Uh-huh. Usualmente esa puede ser la primera manifestación de la enfermedad.
2: En el ano.
5: Alrededor del ano.
6: Sí, yo se no lo pregunto.
5: Alrededor del ano.
3: ¿Por qué hay tanta incidencia de cáncer de colon y ahora en todas las edades, doctora?
5: El factor dieta y el ambiental ahora están jugando como la voz cantante en la manifestación del cáncer de colon, porque para que se dé tiene que haber una condición también propia de ese individuo. O sea, hay algún gen que está ahí oculto, pero con la expresión de la dieta, el cambio, puede entonces desarrollarse. No es que, o sea, para que se desarrolle el cáncer tiene que haber algo genético también, no es que de la nada así sale, no. Entonces, con la suma de factores, por ejemplo, un paciente que la dieta sea más en harina refinada, en alimentos ultra procesados, como pasa mucho ahora, que por el tema de la rapidez, mucha gente tiende a no comer más orgánico, sino que todo es procesado.
3: Doctora, usted debe saber que aquí, en su mayoría, lo que se desayuna el dominicano es una empanada rellena de todo, con un refresco o un jugo.
5: Y con aceite requete usado, que eso es una de las causas, el tema de esas grasas.
3: Frente a Color Visión está la fritura más famosa de este país, la tienen unos haitianos. Y ahí se desayuna medio Santo Domingo. Además, y porque yo paso por ahí, primero yo trabajaba ahí y lo veía. Segundo, se paran camiones, todos los camiones que puedan pasar por ahí se paran, mal parqueados, por cierto, y ahí van a buscar su desayuno. Entonces, aquí nosotros no sabemos comer y no hay quien lo enseñe.
6: ¿Qué hay que comer? ¿Cómo que no sabemos comer? ¿Qué hay que comer aquí? El dominicano.
3: No, pero aquí somos autosuficientes en alrededor del 80%, aquí hay de todo.
6: No hay un poder adquisitivo, si la gente está pasando hambre.
2: No, la gente come.
3: Pero
6: ¿usted cree que comer yuca con un huevo eso comer?
2: Claro.
6: No, por Dios.
3: La yuca con huevo muy buena.
9: Eso es comer. O sea, amigo Alex, el que está comiendo yuca con huevo está pasando hambre en este país.
6: Eso no es comida.
3: Oye, ¿tú sabes lo que es la yuca llena?
6: Eso no es comida.
9: Dele cariño.
8: Una persona que va al baño, hace pipí, se para de ahí, pero sigue con el deseo de hacer pipí. ¿Qué pasa?
2: Problema prostático.
5: Bueno, si es hombre, ¿verdad? Ya entrado en edad, pudiera ir por ahí el
2: problema
5: tema.
2: Problema prostático.
5: No, pero hay que...
8: ¿Y si es hembra?
5: Hay que ver la clínica. Sí, si es hembra, puede ser un tema urinario por vía ascendente. A veces tiene algún tema ahí de infección vaginal, que usualmente las mujeres coexisten. Infección vaginal con urinaria. Porque la uretra femenina está muy cerca de la entrada del introito vaginal. Entonces son flora totalmente diferente, la que está en la vagina y la que está en la uretra. Entonces, ese síntoma que usted menciona de urgencia urinaria pudiera ser o una cistitis, si es la mujer, o un hombre también, que puede ser, o puede ser simplemente una infección de vía urinaria.
2: Doctora, ¿cómo limpiar el colon?
6: Ay, Dios.
2: ¿Qué alimento puede limpiar el colon, por ejemplo? Porque dicen que de acuerdo a la condición del colon, viene parte de la salud.
3: Yo he visto empresas o spa que se dedican a eso.
2: Exactamente.
3: Una limpieza en el colon, en el colon. Ponen por ahí muchísimas cosas.
5: No, eso bueno. Nosotros nos recomendamos hacer ese tipo de como lavado colónico. Eso,
2: exactamente.
5: No, porque el colon tiene una flora que es propia de él, que es una flora normal, que es la que mantiene el equilibrio. Cuando se hacen esos tipos de lavado, eso altera la flora del colon.
2: Eso es lo que le llaman el líquido gástrico.
5: No. El jugo gástrico está más hacia arriba.
3: Sí, eso está en el estómago.
5: No. Entonces, si usted, escúcheme que le interrumpa, si usted va por el tema de que se mantenga en movimiento la ingesta de fibra, que puede ser natural. Hasta bueno, estamos en temporada de mango, coma mango. El mango, exacto, tiene mucha fibra. Sí. O sea, no, hay cosas que tenemos a mano que no necesariamente tiene que ser muy rebuscado.
3: ¿Por qué es que las mujeres se estriñen tanto?
5: Hormonal. Sobre todo, bueno, tanto en la etapa ahí de la juventud como al final ya por el tema de la menopausia hay cambios hormonales. De hecho, las mujeres, por ejemplo, cuando están menstruando, van más al baño.
3: Desde jovencita, sí.
5: Es un tema de... Exacto, lo que digo. Hay dos puntos en el ciclo de la mujer. Cuando está menstruando, van más al baño. Porque en ese pico, esa hormona estimula la motilidad del intestino. Cuando es al contrario, entonces baja esa hormona que estimula la motilidad y por eso tiende a disminuir
2: de ir al baño. Las señales que puede presentar una persona, escúchame María, que puede presentar una persona cuando tiene cáncer de colon, por ejemplo.
5: ¿La qué?
2: Los síntomas.
5: Síntomas. Ah, bueno, pueden ser variables.
3: Cuando ya tiene síntomas, que usted lo siente, hay problemas.
5: Sí, puede variar, porque tenemos si es del lado derecho o si es del lado izquierdo. Por ejemplo, vamos a tener sangrado, el paciente al evacuar puede ver sangre, que puede ser al inicio de la evacuación, puede ser mezclado con las heces, o puede ser lo que llamamos sangre oculta, que no se ve al ojo humano, pero sí en el microscopio. Y eso es un dato importantísimo. Cuando encontramos sangre oculta en heces, pues ya un paciente que hay que hacerle una colonoscopia. El paciente puede tener dolor abdominal. Dolor porque esa el tumor puede ocluir, o sea, tapar el paso de las heces, y eso pues provoca dolor. Y puede hacer también un cuadro de obstrucción intestinal, que eso es una emergencia. Eso hay que operarlo sí o sí.
3: ¿Usted recomienda las enemas, cuando la gente no tiene
5: más? Es un recurso que lo usamos incluso tanto para preparar el colon para un estudio, para una revisión, pues para prepararlo para la cirugía en ocasiones, depende de qué tipo de cirugía sea, y a veces también post quirúrgico, cuando el paciente no puede ir al baño porque se traba por el tema del dolor, entonces lo usamos el enema, que es algo que no afecta, es como lo del lavado, porque actúa solamente abajo, en la ampolla. O sea, usted le pone un enema a un paciente y solamente va a mover lo que está abajo para que pueda evacuar.
2: Un hombre, por ejemplo,
6: primero que un amigo mío me dice, Ambiori, dile a ellos que comer yuca con huevo es comer, como su nombre lo indica, pero no alimentarse.
5: Sí, exacto. Es diferente, porque tenemos ahí sí el huevo, claro, porque es un aporte de proteína. Pero la yuca es muy almidón. Sí, el huevo usted se lo puede poner a todos, realmente.
3: Creo que la yuca es buena. Un día que usted se la... Por ejemplo, en mi casa yo no la compro, pero un día que usted se coma un poco, porque hay que vivir.
6: Exacto. Claro, pero es fácil.
3: Un mangú de yuca con un buré. Miren,
6: sus artistas. Por Dios, yo no como eso. No como eso. Son alimentos.
3: Pero no es comida, son parte de la tierra. Lo da atención. Nuestra tierra. ¿Y qué es lo que usted come?
6: Yo tengo mis recetas por una nutrióloga que me dice: usted tiene que comer un gramo de esto, un gramo
3: por
6: de.
3: Por la edad.
6: ¿Qué?
5: Ahora
6: yo sé que los muchachos están preocupados. Los homosexuales sufren de hemorroides.
5: No hay una relación, porque como le dije, todos tenemos hemorroides. Entonces, si ellos están cuidando su hábito alimenticio,
6: sin cuidado, doctora, si permiten que le perforen por ahí.
9: Menos gráfico, por favor.
5: Exacto. Pero no tiene que ver, porque habitualmente las personas que practican el sexo anal lo hacen de manera armónica. Y pues no es algo como el ejemplo que él puso, que era que perforaba, no, porque usualmente tienen que usar medios para que no sea traumático. El lubricante.
3: Eso es.
5: El lubricante. Pero por Dios.

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15: 7:30.
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